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1: Hola, ¿qué tal? Muy buenas tardes. Muy buenas tardes. Les damos la muy cordial bienvenida a este su programa. Ya comienza la radio y jálalo, que es Pargo. A nombre del titular de este programa, Joaquín Yaco Vadillo, le damos la más cordial bienvenida y me acompaña mi compañera
2: Ixel Rosales
1: y un servidor Abel Torres, en ausencia de mi compañero Giovanni Vadillo. Le invitamos a que se ponga en contacto a través de nuestras plataformas de Facebook y YouTube y a través de los números telefónicos 7444-8464-3437 y 7442-8413-30. Así que, pues, les invitamos a que se pongan en contacto. Cualquier inquietud, cualquier denuncia, algún comentario, pues serán bien recibidos. Aquí le damos el aire para que se ponga atención en sus testimonios que ustedes nos hagan llegar. Y pues tenemos mucha información. Fíjese que haremos el enlace con nuestra compañera Fernanda Cabrera desde el Congreso del Estado. También daremos a conocer las acciones legislativas de nuestro diputado Joaquín Yaco Vadillo, que día a día pues lleva a cabo. Y también tenemos una entrevista con nuestro legislador Joaquín Yaco Vadillo, con una radiodifusora, y también el banderazo del operativo temporada vacacional verano 2026 en Zihuatanejo por parte de nuestra gobernadora Evelyn Salgado Pineda, así como lo que se trató en la mañanera sobre la que continúan los trabajos de desasolve del río de la Sabana por parte de Conagua. Y pues esto es muy importante por lo de que se está llevando a cabo la temporada de lluvias y huracanes. Y pues también estaremos dándole seguimiento a los diálogos desde el Congreso del Estado que ha llevado a cabo nuestro diputado Joaquín Yaco Vadillo. Y pues damos entrada a nuestra sección Pargos en Acción.

0: Pues bien, bien, buen. Bienvenidos, bienvenidos. Y hoy jueves 16 de julio de 2026, pues les damos la cordial bienvenida. Y pues fíjense que en el tema de nuestros compañeros Pargos en Acción han estado muy activos, y aquí con mi compañera Itzel Rosales, que pues no la dejan descansar a mi compañerita, la traen de aquí para allá, clausuras, acciones de luminarias, ayuda a la gente, todo. Platícanos, Itzel.
1: Sí, buenas tardes, Abel, y comenzamos con Pargos en Acción. Fíjate que los compañeros andan muy, muy activos, sobre todo la brigada de luminarias. El día de hoy visitaron Real Hacienda y Renacimiento, el ingeniero Juan Mechor, el ingeniero Víctor, los hermanos Pileños, que ahora integran esta bonita brigada. Han recorrido ya parte de Acapulco, nuevamente instalando y reparando luminarias, como en la colonia Real Hacienda, Renacimiento y Emiliano Zapata. Todo esto a cargo de compañeros como la compañera Giselle Baena y el comandante Armando Hernández Nieves, que han llevado este beneficio a estas colonias para apoyo de muchas familias, sobre todo con este tema de las luminarias, amigo, que pues sabes lo importante que es tener iluminada tu colonia, sobre todo ahorita en temporadas de lluvia, que haya una lucecita por ahí en el cuando vas caminando para no meterte en un charco, no resbalarte. Nuestro diputado siempre piensa en todo, y ahorita antes de que se dejen venir las lluvias fuertes, nos está regalando nuevamente esta brigada de Pargos en Acción para reparar, colocar nuevas lámparas, amigo.
0: Y pues efectivamente, Itzel, pues ayer tuvimos un enlace con nuestro ingeniero
1: Juan Mechor.
0: Juan Mechor, que pues está muy activo también él como parte del equipo de Pargos en Acción, que ha estado muy atento de todas las solicitudes que se le han hecho a nuestro diputado Joaquín Yaco Vadillo para que pues se lleven a cabo la instalación o reparación de las luminarias que se tienen ahí en las diversas colonias. Y bien mencionas tú en estos momentos que se fue un grupo de brigadistas de ahí de Pargos en Acción al Real Hacienda, Renacimiento, para atender pues la solicitud que bien tuvo atender nuestro diputado Joaquín Yaco Vadillo.
1: Sí, claro, y bueno, ahorita que ya estás con nosotros para que te familiarices con este tipo de brigadas, amigo, la brigada de Pargos en Acción visita todo Acapulco y más allá, bienes comunales. Vas a ver que en unas semanas te vamos a estar teniendo aquí fotos donde los pargos pasan ya en lancha hacia el rincón, hacia bienes comunales, porque la brigada de Pargos en Acción es incansable y siempre está en atención a la ciudadanía a través de peticiones que se realizan a través de la página del diputado, a través de compañeros que ya tienen territorio, que han trabajado con la gente, o simplemente que se acercan con el diputado en algunos de los muchos recorridos que él hace territoriales, les piden que una lámpara, que si pueden repararla, cosas por el estilo, y es donde nuestro diputado da esta atención siempre para beneficio de la ciudadanía. Él siendo diputado del distrito número 9, el más grande de Acapulco, no solamente está ahí en el distrito número 9, también está en todos los distritos de Acapulco. Él no solamente ve por su distrito, ve por todo Acapulco, porque nuestro diputado Joaquín Yaco Vadillo siempre está a favor de los acapulqueños, trabaja para ellos y en apoyo de ellos desde hace muchos años. Esta brigada, amigo, ya tiene muchos años, ya son más de 2,000 luminarias instaladas, porque el diputado envía a su equipo con las luminarias, con equipo y sobre todo con gente profesional. Él no solamente entrega las luminarias a las personas, porque también puede ocurrir un accidente, amigos, si no las coloca una persona profesional, porque el tema de la luz pues es un poco delicado. Así que el diputado envía todo el equipo, personal, vehículos, para dar atención a los ciudadanos, sobre todo, y cabe aclarar que nada de esto se les cobra, no se les pide dinero por poner una luminaria o que ellos compren el material, para nada. El diputado lo da todo de manera gratuita, la atención es de manera gratuita. De repente ya nuestros compañeros les llegan a regalar una coquita y pues esa no se desperdicia, amigo, esa se acepta.
0: Pues bien, efectivamente, Itzel, pues sí. Eso es lo que nos platicaba el ingeniero Juan Melchor ayer, que lo tuvimos en enlace, de que pues ellos se encargan precisamente de hacer la instalación o reparación de las luminarias, que ellos primero hacen la revisión de las condiciones en que se encuentran los postes donde están, que la ciudadanía requiere un lámpara, luego explican que representa un peligro, como bien lo dices, una caída a un bache o un pozo que se encuentre, y sobre todo

0: Y pues ustedes que están muy pendientes a través del programa o en la oficina, pues se hace esa labor tan incansable que nuestro diputado Joaquín Yaco Vadillo es la encomienda que tenemos aquí como equipo para darle una atención muy positiva a la ciudadanía.
1: Sí, claro que sí. De hecho, hemos tenido tantas peticiones que lo único que siempre se les comenta es que nos tengan un poco de paciencia, porque como atendemos a todo Acapulco, sí, la verdad es que tenemos demasiadas peticiones. Los requisitos que se le piden son muy fáciles, solamente es una persona a cargo, fotografías, colonia, calle, y primero, como comentaba el ingeniero Juan Melchor, primero se va a una brigada de revisión. Exacto. Para ver qué condiciones tiene la lámpara, si es apto para tener, para volver a colocar en el mismo lugar, qué tanto está deteriorado, el brazo, el cable. ¿Por qué? Porque así la brigada se prepara, lleva material suficiente y sobre todo va desde ese momento pensando en cómo apoyar mejor a que el poste esté en mejores condiciones, si el brazo de la luminaria se va a cambiar, porque a partir de todo esto, pues ya nosotros vamos más o menos identificando partes de las lámparas, y eso también apoya mucho al equipo, estos equipos que gracias al diputado llegan a todas las colonias de Acapulco, y sobre todo con gente profesional, con gente comprometida con estas brigadas. Que no solamente van y lo ponen, ellos van, revisan, y de hecho más tarde por la noche, que es cuando deben de funcionar, se vuelve a dar otra revisada, porque estas luminarias, si las personas lo piden, es por algo, es por seguridad, es porque no quieren también tener algún tipo de accidentes. Como comentaba hace rato, como en temporada de lluvias, que de repente no ves un hoyo, no ves que hay agua estancada y te resbalas, te puedes hasta lastimar. De hecho, en unos recorridos que tuvo el diputado ya hace tiempo por la venta, iba de noche porque como nuestro diputado siempre le ha gustado escuchar y estar con la ciudadanía, íbamos ya muy por la tarde, nochecita, y una persona que iba caminando, se resbaló porque no había luz. Ajá. Así que pues desde ahí también dijo, no, pues hay que cambiar la lámpara, esto, porque pues de noche pues no se ve nada, está todo oscuro, y esto nos ayuda mucho a tener hasta una mejor seguridad, porque imagínate un golpe en la cabeza, que te fracturas.
0: Sí, una fractura.
1: Sí, así que pues para prevenir todo esto se dan estas brigadas de alumbrado. De hecho, se les da seguimiento después de un tiempo. Hay algunas que pues no falta ahí una persona que quiera malintencionar una lámpara, así que hay algunas personas pues que se cuelgan de las lámparas y las dañan. Así que se regresa a la brigada, vuelve a revisar, pues se quitan los cables que pues no son de manera correcta, vaya. Y se vuelve a dejar la luminaria como estaba. Porque es para seguridad, el diputado ha apoyado desde escuelas hasta calles solas, casas. De hecho, en una ocasión, cerca de la colonia donde yo vivo, una señora un poquito grande dice que ya no tenía pues quien le pusiera un foco, así que la señora estaba ahí solita. La hizo la intervención a través de un compañero y a los 3 días, porque la señora ya era una persona mayor, se fue y se le colocó una luminaria ahí afuera de su casa. Y si tú vieras qué bonito ilumina esa lámpara, uy, no, la señora quedó feliz, y también las personas que pasaban por ahí, porque como decían que pasaban ya altas horas de la noche, pues esa luminaria era una ventaja también, porque así te evitas varios accidentes, temas de seguridad. Ya ves que la gente de repente ahí aprovecha lugares muy muy oscuros para delinquir, vaya. Y pues la seguridad siempre ha sido parte de nuestro diputado Joaquín Yaco Vadillo, y estas luminarias pues han ayudado a muchísima gente.

0: apoyado a diferentes instituciones también con este programa de luminarias. Por ejemplo, hemos ido a la cancha de la Vicente Suárez, se han instalado luminarias ahí porque comentaba un comité de padres de familia que no tenía luminarias una cancha. Así, amigo.
1: Pues muy incansable la labor de Pargos en Acción en estas tareas, y como lo mencionas, de que no nada más es las tareas de la solicitud de luminarias, sino una gran diversidad. Hay otras acciones que se llevan a cabo por parte de nuestro diputado, y pues Itzel, ya tenemos nuestro primer corte y vamos a un corte y regresamos con su programa Pargos en Acción.
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1: Hola, ¿qué tal? Pues ya estamos de regreso en su programa Jálalo que es Pargo. Y pues fíjate, Itzel, que tenemos mucha información desde el Congreso del Estado. Pues fíjate que nuestro diputado Joaquín Jaco Vadillo recibió a las integrantes del Club de Voleibol Guerreras categoría selectivo 11-12, ahí junto con la diputada Guadalupe García Villalba. El equipo acudió para dar a conocer su participación en el Festival Nacional Infantil y Juvenil 2026, que se realizará del 19 al 26 de julio en León, Guanajuato, donde portarán el nombre del estado. Durante el encuentro se destacó al deporte como una herramienta fundamental para la formación de niñas, niños y adolescentes y jóvenes, al fomentar la disciplina, el trabajo en equipo y la perseverancia, además de contribuir a alejarlos de conductas de riesgo. Se reconoció el esfuerzo y dedicación del equipo para llegar a esta instancia nacional. Los deportistas recibieron un mensaje de aliento para su desempeño en la competencia, con la confianza de que dejarán en alto el nombre de Guerrero. Pues Itzel, un apoyo más que tienen por parte de nuestro diputado Joaquín Yaco Badillo y la compañera diputada que estuvo acompañando a nuestro legislador, la diputada Guadalupe García Villalba, que los recibieron. Y pues no es el único apoyo que les dan a este tipo de equipos deportivos que van a una justa. Han tenido el respaldo de nuestro diputado, pues, en constantes ocasiones.
0: Sí, claro, de hecho, el diputado siempre ha impulsado a jóvenes deportistas a seguir adelante, a apoyarlos, sobre todo, a prestarles los micrófonos de aquí, de este su programa, para continuar con sus sueños, sus aspiraciones. Ha apoyado, por ejemplo, a la gimnasta infantil, a Aimé, que siempre nos está viendo, un saludo. A un compañero velerista también, que se ha ido hasta Francia, sí, a hacer una competencia. Ahorita lo más reciente es lo de la semana deportiva del kilómetro 30, aquí con nuestro compañero Miguel Ponce, que nos estuvo acompañando en esa semana anterior. El diputado siempre se ha comprometido con la niñez y el deporte, siempre. Nuestro diputado, alguien que lo busca, siempre está presente para ellos.
1: Pues muy bien, o sea, eso es importante, el respaldo por parte del Congreso del Estado, y pues de parte de nuestro diputado Joaquín Yaco Badillo, pues hemos visto ese respaldo. Y pues fíjate que ya en estos momentos tenemos a nuestra compañera Fernanda Cabrera desde el Congreso del Estado para darnos a conocer las rapiditas del Congreso. Fernanda Cabrera, te saludamos desde Acapulco.
20: Hola, ¿qué tal? Buenas tardes. Me da mucho gusto también saludarlos hasta el puerto de Acapulco. Bueno, pues comentarles que en estos momentos se está desarrollando lo que es una sesión y se está aprobando un tema importante, lo que es la ley de personas desaparecidas en la entidad. Si me permite, los voy a dejar con parte de lo que sucede.
21: Esta iniciativa de gran calado. Gracias porque también formaron parte del equipo de trabajo multidisciplinario para la elaboración de esta iniciativa. Madres buscadoras, a los colectivos y a las familias que han convertido su dolor en una lucha incansable, les expresamos nuestro más profundo reconocimiento y nuestro compromiso de seguir legislando para que la verdad, la justicia y la reparación sea una realidad. Que esta ley sea un abrazo para quienes llevan años esperando una respuesta, que sea una luz para quienes aún buscan. Y que sea un compromiso firme para que ninguna familia vuelva a sufrir el abandono institucional.
20: Esto es parte de lo que sucede en estos momentos en el Congreso del Estado de Guerrero en relación a este dictamen que se está sometiendo a consideración del Pleno y que tiene que ver justo con la ley de personas desaparecidas para el Estado de Guerrero. Pero hay otro tema que muy irrelevante que se abordó hace unos momentos también, un tema que se ha señalado y se ha resaltado este diálogo para llevar a cabo lo que es esta aprobación unánime del Pleno del Congreso del Estado de Guerrero en referencia a los nombramientos de Isis Peralta Salvador, Maluisa Nava Gregorio y Saúl Montúfar Mendoza como magistradas y magistrado provisional del Tribunal Superior de Justicia del Estado de Guerrero, y es importante señalar que posteriormente rindieron protesta ante el Pleno del Congreso Local. ¿Qué otro tema se aprobó? Bueno, una serie de reformas a la Constitución en materia de disciplina presupuestaria y sobre representación en la asignación de diputaciones del Congreso del Estado de Guerrero, no reelección legislativa, nepotismo electoral, paridad sustantiva e integración de los ayuntamientos, un dictamen fundamentado por la diputada Citlali Calixto Jiménez. También hacerles la invitación, por supuesto, para que consulten estas convocatorias públicas para el proceso de consultas a personas con condición del espectro autista del Estado de Guerrero. Los detalles están en las plataformas del Congreso Local. Sería la información desde tu Congreso, Fernanda Cabrera. Buenas tardes.
1: Muy buenas tardes, Fernanda, y muchas gracias por tu enlace. Pues estamos en contacto hasta Chilpancingo. Pues ya ve, compañeros, pues está Radio Escuchas, pues estamos todo al tanto de todas las noticias que se generan allá en el Congreso del Estado. Pues cómo ves, Itzel, cada uno de los detalles en que pues se desenvuelven nuestros diputados, pues ahí está pendiente también nuestro diputado Joaquín Yaco Vadillo como presidente de la Junta de Coordinación Política.
0: Sí, así es, el diputado siempre ha tenido este equilibrio entre su trabajo de territorio y sus actividades legislativas, y qué bueno que la compañera Fernanda Cabrera siempre nos mantenga al tanto, informado de todo esto que pasa, porque muy rara vez como que nos ponemos a revisar todo lo que pasa en el Congreso. Aparte que en el Congreso, compañero, pasan demasiadas cosas, y mira, con Fernanda nos enteramos de todo en un par de minutos.
1: Efectivamente, y pues se tocan puntos importantes como ahorita lo de la desaparición forzada, que es un tema que ha dado mucho comentarios a nivel nacional e internacional. Y pues fíjate que tocamos el tema de esto del apoyo a las del club de voleibol Guerreras, que van al Festival Nacional Infantil y Juvenil 2026 allá en León, Guanajuato. Fíjate, platicábamos antes del enlace con nuestra compañera Fernanda Cabrera de todo el respaldo que ha dado el diputado. Bien mencionabas a la muchacha que ha ido a participar, al velerista, e incluso yo he estado en conocimiento también de que apoya a los jóvenes y a niños en actividades deportivas que tienen en las escuelas.
0: Sí, claro que sí. De hecho, los compañeros, bueno, el diputado también ha estado, por ejemplo, en el Mundialito, que son escuelas de kinder, primaria, también con estas clases gratuitas de natación para todos aquellos que quieran aprender a nadar. También ha dado clases gratuitas, sobre todo porque a él le gusta que los jóvenes, niños, siempre estén amigos con el deporte, siempre.
1: Sí, efectivamente, Fernanda. Y algo que ahorita recuerdo, pues recientemente tuvimos también el enlace del compañero allá del kilómetro 30, pero ahorita regresando de un corte, porque ya nos está haciendo nuestro compañero Jonathan León, vamos a un corte y regresamos a su programa Jala lo que es Pargo.

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14: Hola, ¿qué tal? Ya estamos de regreso aquí en su programa Jala lo que espargo. Y fíjense que antes de irnos con más información que tenemos completa, pues nos vamos con nuestra compañera Itzel Rosales, para los saludos de nuestros Pargo Escuchas.
15: Claro que sí, comenzamos, compañero, con la señorita Maricruz Balboa. Saludos a todos en cabina. Ernesto Cuadros Gómez, saludos a los panelistas de este gran programa de radio. Ixel, Abel y Gio Vadillo, jala lo que es Pargo. Antonio Hernández, saludos a nuestro diputado Jaco Vadillo, Gio, Ixel y Abel, por este excelente medio informativo. Carolina Lizalde, saludos en cabina. Sabino Rodríguez Mendoza, saludos a todos los pargos. Alejandro Silva González, saludos cordiales a la parguisa. Jenny Contreras, buenas tardes a todos en cabina. Elizabeth Mendoza Sánchez, aquí puntual sintonizando la estación de radio Jala lo que es Pargo desde las casitas del quemado. Saludos a mi futuro presidente, doctor Joaquín Jaco Vadillo, y a todos en los panelistas, Abel, Itzel, Gio. Doña Chuy, la mera Pargo Radio, estamos atentos del doctor Jaco Vadillo con todo. Gwen Bernal, saludos a nuestro diputado Jaco Vadillo y a los compañeros en cabina. Atentamente, la maestra de manualidades, Wendy Estrada. Maricruz Balboa, buenas tardes al mejor programa, saludos a los panelistas. Sasha Emiliano, saludos, presidente de la Jucopo en el Congreso del Estado de Guerrero. Joaquín Jaco Vadillo, jala lo que es Pargo. Sasha Publicidad, saludos, presidente de la Jucopo. Jala lo que es Pargo. Irving de los Santos, saludos, diputado Jaco, los saludan los surfers de Revolcadero. A ver qué día nos echa una visitadita aquí en Playa Revolcadero. Carolina Lizal del Pargo de Acapulco. Saludos. Jenny Contreras envía saludos a Ixel, gracias maestra, y a Lupita.
14: Sí, gracias.
15: Ernesto Cuadros González, saludos para nuestro diputado. El doctor Joaquín Jacobadillo, presidente de la Jucopo, trabajando por el bienestar de los ciudadanos guerrerenses. Maricruz, saludos de Puerto Marqués. Nuevamente, Ernesto Cuadro, saludos a los grandes equipos que siempre están en territorio. Ellos son los de Talleres Productivos y los de Alumbrado Acapulco. Nada los detiene, ni los huracanes, con todo y jala lo que es Pargo. Maricruz Balboa, saludos, Ixel, la mejor conductora del programa. Muchas gracias, señorita Maricruz, gracias. Y Elizabeth Mendoza, jala lo que es Pargo. Tuvimos muchos saludos, amigo, muchos, muchos saludos.
14: Así es, Ixel, pues aquí tengo unos que... Unos amigos me han querido que no desaproveche la oportunidad, al tener esta oportunidad también de estar aquí con ustedes, a nuestro amigo Javier Pacheco, a nuestro amigo Iván Celada García, la señora Carla Barajas y a la familia Ortiz González del Mercado de la Colonia Icacos. Gracias por estarnos sintonizando y viendo aquí a su programa Jala lo que es Pargo. Y
15: fíjense, antes de que de que se me olvide y pase algo más, quisiera comentar también un saludo a nuestro yaquista número uno, el señor Chucho Holguín, que nos escucha todo el día y siempre nos está es el fan número uno, el yaquista número uno de la radio. Continúa, pues, amigo, muchas gracias.
14: Pues muchas gracias a señor Chucho Holguín, pues aquí estamos para cualquier saludo y haga usted cualquier comentario, ya sabe que es bienvenido. Pues fíjate que antes de irnos a otra información, tenemos una entrevista que le hicieron a nuestro diputado Joaquín Jacobadillo por parte de los conductores de la radiodifusora N3 Guerrero. Escuchemos parte de la entrevista que le hicieron.
16: Telefónica, el diputado Joaquín Badillo Escamilla, quien es presidente de la Jucopo del Congreso de Guerrero. Presidente, muy buenos días. Gracias por tomarnos la llamada. Por favor, coméntenos cuáles son los avances de la agenda legislativa.

de coordinación política, si me permite, pues desde el 10 de junio, que fue un hecho público, notorio, en donde en nuestra sesión, tu servidor,

0: Pues así tenemos la entrevista que concedió nuestro diputado Joaquín Yaco Vadillo a los conductores del programa de N3 Guerrero. Fíjate que, Itzel, continuando con más información, hoy hubo un evento importante allá en Zihuatanejo. Nuestra gobernadora Evelyn Salgado Pineda dio el banderazo de inicio del operativo vacacional verano 2026 que se desarrollará del 16 de julio al 30 de agosto para brindar seguridad, protección y auxilio a turistas y residentes en los principales destinos de Guerrero. Con un despliegue de más de 14.500 elementos de corporaciones federales, estatales y municipales, además de 607 unidades terrestres, aéreas y marítimas. Al encabezar el arranque del operativo en Zihuatanejo, la mandataria estatal destacó que el trabajo coordinado entre las instituciones de seguridad, protección civil y el sector turístico permitirá ofrecer condiciones de tranquilidad para quienes visiten la entidad durante la temporada de verano. Escuchemos parte del mensaje que dio nuestra gobernadora Evelyn Salgado.
1: Saludo con mucho cariño y mucho respeto a las autoridades civiles y militares que hoy nos acompañan y que previamente ya fueron presentadas todos y todas. Y un fuerte aplauso para este presidium y sobre todo a nuestra anfitriona, la contadora Lizeth Tapia, por recibirnos como siempre con este cariño. Muchísimas gracias, querida presidenta municipal. Quiero agradecer también pues a todos los habitantes de Zihuatanejo, a los prestadores de servicios turísticos, también un fuerte aplauso, guías de turistas, están por allá, a las cámaras empresariales también que hoy nos acompañan, al Cabildo Municipal, al Gabinete Estatal, están también diputados que hoy nos acompañan, el diputado Rafael Martínez Ramírez, el diputado Alejandro Bravo Abarca, muchas gracias, de este distrito. El presidente municipal de La Unión, José Francisco Suazo, muchas gracias, presidente, gracias. Nuestro secretario de Educación, el maestro Ricardo Castillo. El delegado, el doctor Francisco Chavarría Valdeolivas, muchas gracias, gracias, delegado. Licenciado Miguel Ángel López, la licenciada Indira Hernández Hernández. En vacaciones, pues de los que menos descansan son todos los que están aquí en este presidium. Aquí no hay los que estamos, porque no hay vacaciones. De hecho, cuando son vacaciones es cuando más atentos debemos estar, cuando más trabajo tenemos y pues tenemos también mucha coordinación y comunicación. Yo puedo decir que es, no sé las demás mesas de los estados, pero esta es una mesa de verdad donde tenemos una excelente comunicación, una excelente coordinación y donde en cada operativo, ya sea operativo de Semana Santa, operativo decembrino, operativo el Guadalupe Reyes, le llaman operativo. Bueno, tenemos operativos en todas las temporadas, en todas las fechas, para las ferias de los municipios, para los eventos, que si hay un desfile, ahí está. Así, el desfile en Tixtla, ahí está el operativo. El desfile o el pendón en Chilpancingo, ahí está un operativo. Siempre están muy atentos. Por eso mi reconocimiento para todos. Hoy me acompaña representando a la Sedena el general José Roberto Flores Montes de Oca, quien es comandante de la novena región militar. Marina, el vicealmirante. Podemos hacer el operativo, pero si el pueblo, si la gente no sabe cuántos elementos hay, cuál es la capacidad operativa de cada institución, pues bueno, sería muy desorganizada esta vacación, que yo espero que dé muy buenos resultados y que vengan muchos visitantes. Participan en este operativo todas las instituciones que ya mencioné, pero también quiero hacer un agradecimiento porque participa Profeco, Profepa, Capufe, Cruz Roja y por supuesto.
0: Pues bien, Itzel, pues ya nuestra gobernadora dio el banderazo ahí en Zihuatanejo de este importante operativo, donde bien lo dice, que participan todas las instituciones del gobierno federal, del gobierno del estado, del municipio, de cada uno de los municipios de aquí del estado de Guerrero, para darle la bienvenida a nuestros turistas en esta temporada vacacional. Y fíjate que tenemos más información referente a lo de la mañanera, se tocó un punto importante que pues estamos muy atentos de todo lo que concierne aquí a nuestro estado de Guerrero. Tocaron el tema de que avanzan los trabajos sobre el desasolve del río de la Sabana por parte de la Conagua, y esto es muy importante. Si me permites escuchar primero un enlace que se tuvo por parte de Conagua para dar a conocer los trabajos que se están haciendo.
2: Este es un trabajo muy importante que se está realizando en Acapulco, forma parte también del proyecto Acapulco se transforma contigo. Aquí estamos trabajando en el desasolve del río La Sabana, es un desasolve histórico, tenía muchos años que no se realizaba, y además estamos construyendo obras de protección en las zonas que fueron afectadas por los huracanes, como se puede ver en las imágenes. Estamos recuperando ya plantas de tratamiento, Acapulco funcionaba con 21, se hizo una reingeniería que nos va a llevar a que concentremos en 5 plantas el tratamiento de todo Acapulco. Estamos construyendo colectores, como se puede ver en las imágenes, además espacios públicos, por ejemplo en el arroyo Colacho y el arroyo San Agustín. Es un proyecto bastante robusto. Adelante, por favor.
0: Así las cosas, pues, Itzel, como ya escuchamos, el enlace con nuestros directivos de allá de Conagua en la mañanera, que estuvo presente ahí siempre encabezando nuestra presidenta Claudia Sheinbaum Pardo, y este tema importante del desasolve de los canales pluviales, los ríos, importante del río de la Sabana, que hemos sido testigos siempre que viene la temporada de lluvias y huracanes, pues se presentan muchas situaciones muy tristes, y pues tú has sido testigo de que nuestro diputado Joaquín Yaco Vadillo ha ido personalmente hasta en Cayuco sí, para todas esas zonas, sobre todo de los bienes comunales de Cacahuatepec, que le corresponde todo ese distrito y otros pegados a ellos, que están muchos ríos pegados a toda esa zona.
3: Sí, claro que sí, el diputado Joaquín Yaco Vadillo, en las dos catástrofes que fue, bueno, que han estado más presentes en estos años, que ha sido Otis y John, ha estado desde el día 1 trabajando en conjunto con compañeros, precisamente para evitar este tipo de desbordamientos. Como nos mencionaba la compañera Erika Vera, que ella estuvo aquí con nosotros platicando, ella que vive cerca de un canal pluvial, lo que se han encargado es de apoyar, de que se haga mantenimiento, que se retire escombro, basura, que se reparen fugas de agua, que se les dé un seguimiento para tener esa limpieza en canales pluviales. Evitar, claro, ese tipo de catástrofes, pero pues también llega un momento donde es demasiada el agua, como pasó con John, que inundó prácticamente todo Acapulco.
0: ¿Cómo no recordarlo?
3: Y el diputado pues también ha estado ahí apoyando con su cayuco. De hecho, estamos buscando las imágenes para mostrárselas, donde nuestro diputado tomó su cayuco y se fue a lo que es Coloso a sacar apoyar uh-huh. A sacar a personas que estaban ahí dentro. Una compañera de nosotros, que es la compañera Osiris, nosotros uh-huh. pues no teníamos entendido dónde vivía. Y en estos rescates que realizó el diputado, junto con su equipo, nos le encontramos y le ayudaron a sacar parte de su mercancía, porque la compañera tenía un negocio y pues bueno, porque la lluvia o el agua subió tanto en su casa, pues tuvo que hacerlo de esta manera, amigo, y siempre el diputado ha estado ahí presente para brindar su mano, siempre.
0: Pues bien importante la labor que hace nuestro diputado Joaquín Yaco Vadillo en este tipo de contingencias. Y fíjate, si me permites, vámonos a los diálogos desde el Congreso, que tenemos ahí otra parte de que Fernanda Cabrera, nuestra compañera desde el Congreso, nos presenta de todo el desarrollo que lleva a cabo nuestro diputado Joaquín Yaco Vadillo.
4: Pero sobre todo por los resultados que tenemos que darle a la ciudadanía, a los que menos tienen, a los que pues con su voto nos pusieron aquí. Hoy imagínate aquel que hoy se encuentre en esta gran responsabilidad de ser legislador, legisladora, de representar un curul, de tener pues esta oportunidad de servirle, ya sea tu distrito de donde ganas, en mi caso, por segunda ocasión voy al territorio, voy a la contienda, voy a convencer con una bandera muy clara que es, en este caso, mi partido Morena, para tener una competencia sana de respeto con los otros contendientes de otros partidos. Y bueno, me dan esta gran oportunidad de ir a depositar su confianza mediante un voto. ¿Por qué lo digo? Porque esta gran responsabilidad, Fernanda, que tenemos todos los legisladores, pues la debemos de tener muy presente aquí, incluso aquí, para que sepamos pues que nos debemos al pueblo, nos debemos a la gente.
5: Así es. Eso es interesante, diputado, porque de hecho en el mes de septiembre, el primero de septiembre inicia, digamos, el último año de legislatura, estos retos en el Congreso del Estado, usted bien lo mencionaba, la función principal, porque tiene muchas otras atribuciones, es la legislación. Se viene el último año de la legislatura, sin lugar a dudas, estoy segura que habrán de apretar el paso en este sentido, pero también se viene un tema muy interesante, diputado, que está en la época, el siguiente año de campañas electorales, que también...
0: Pues bien, así es parte de la entrevista que ahí, diálogos desde el Congreso que hace nuestra compañera Fernanda Cabrera, y pues ya estamos llegando al final de nuestro programa, y recuerde, pues, sintonícenos mañana en su programa Jálalo que Espargo.
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1: En este jueves estamos contigo en directo desde el Panda Cool Center a través de la aplicación de Claro Música en todo el continente y por radio a través de la cadena más importante del regional mexicano. Estamos por la mejor FM, me voy con diversión. Y saludo a Jamie, ella nos mandó su mensajito de WhatsApp para hacer su bromita y la saludo este jueves. Jamie, buenas noches, ¿cómo estás?
2: Buenas noches, muy bien, gracias.
1: Ay, Jamie, tu nombre, la verdad es inconfundible. Yo creo que la historia del Panda Show, o al menos que me equivoque y me falle la memoria seguramente, yo creo que ninguna Jamie, ¿verdad?
2: Soy
1: único. De verdad. Oye, tu broma es para un amigo que tienes que es gay, un amigo muy lindo, muy de esencia, muy, tú sabes, que tiene un novio, que tienen problemas, entonces tú le quieres decir a este amigo que andas con el novio, ¿no? Sí, es esa broma, ¿no? Ándale, ¿cómo se llama el amigo bromeado, Jamie?
2: Se llama Sergio,
1: ándele, pues. ¿Cuánto tiempo llevas de conocerlo a Sergio?
2: Ya año y medio.
1: ¿Y de dónde se conocen Sergio y tú?
2: Pues nos conocemos por redes sociales. Ajá. Y pues ya de ahí nos hicimos muy buenos amigos.
1: ¿Pero se conocen físicamente?
2: Sí.
1: Ah, ¿y qué? ¿Me han tomado café? ¿O han ido a limarse las uñas? ¿O a chinarse el pelo? ¿Qué?
2: ¿Qué crees que, a pesar de que es gay, no es afeminado, es muy, así muy...
1: Ah, o sea, es de los que no aparenta.
2: Así es.
1: O sea,
2: así
1: que tú lo ves por la calle y es un David cualquiera.
2: Sí.
1: Un modesto cualquiera. Pero ya después se destapan como gorda en tobogán.
2: De hecho, sí.
1: Oye, ¿y su pareja? ¿Cómo me dijiste que se llama la pareja? ¿Cómo me dijiste?
2: Alejandro.
1: Oye, ¿y Alejandro también es, digamos, no afeminado el término correcto?
2: Creo que, bueno, la verdad a él no lo conozco tanto, pero sí he escuchado su voz y no se escucha nada afeminado.
1: Wow. Entonces... Es que te lo decía en su momento, yo creo que va a estar heavy el que te crea que en realidad andas con él, con su
2: novio. Sí, lo que pasa es que aquí la cuestión es que, pues yo lo pienso manejar como de, ¿sabes qué? Pues es que ya es que nos comentamos mucho en redes sociales, como que le llamó la atención saber, ¿no? ¿Quién era yo? ¿Quién era su hermanita postiza de Sergio? Y pues ahí como que se fueron dando las cosas.
1: Bueno, pues vamos a descubrir qué pasa. Yo estoy preparado. ¿Estás lista, chancludita?
2: Muy lista.
1: En directo desde el Panda Cool Center, las bromas están aquí.
3: 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Buenas noches, mandamos saludos a toda la banda del Panda Show de parte de la familia Gutiérrez.
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1: Entra tranquilita, sí. Hola, ¿cómo estás? Si quieres saludar.
2: Sí.
5: Bueno.
2: ¿Qué onda, güey?
5: ¿Qué pasó, güey?
2: ¿Qué haces?
5: Ay, nada, acabo de llegar, güey.
2: ¿De dónde?
5: Del trabajo, güey, ya llegué a trabajar en la noche. Que no, que
2: ¿no estabas en la noche?
5: Sí, pero me pasan a la mañana.
2: ¿Y ya estabas dormido o qué?
5: No, pues es que venía en el micro, güey. Y venía haciendo corajes porque nada más me mira lo peor.
2: Hola.
5: Digo, no, me voy a mandar a mi casa, digo, para no venir. Y ya bajé de peso, güey.
2: Oh, ya.
5: Bajé 4 kilos.
2: De por sí, estás flaco, te vas a desaparecer.
5: No manches, güey, pues mi pantalón ya no me aprieta, me tengo que poner cinturón. Y ya se da cuenta que parece que... Güey, ahora sí ya me dicen, creo que estaba más grande el pantalón que el muerto.
2: De hecho.
5: ¿De quién es ese número? ¿De tu mamá o de tu papá?
2: De mi papá.
5: Ah, con razón.
2: Sí, pues es que... Ay. No sé cómo decirte esto.
5: ¿Qué?
2: Bueno, primero que nada, así como que... Pues ya sabes cómo es, ¿no? O sea, esto. Entonces, la verdad me siento bien... Me siento mal.
5: Ajá.
2: Porque siento como que las cosas no tenían que salir así, pero bueno.
5: Ajá.
2: Y... Ay, es que no sé cómo decírtelo.
5: ¿Y anda con alguien?
2: Pues... Algo así.
5: Ajá.
2: De hecho, sí.
5: ¿Ya se juntó, sí o no?
2: No.
5: Entonces.
2: Sergio.
5: ¿Qué?
2: Ay, es que... Bueno, primero, pues, decirte que... Sabes que te quiero... Bueno, no, neta, además decirte que te quiero mucho y así.
5: Ya, y, es algo que ya está. Y él ya anda con alguien.
2: Pues sí, pero... Es que te fallé un poco.
5: ¿Mandé?
2: Mucho. Te fallé demasiado, de hecho.
5: ¿Por qué?
2: Bueno, resulta que hace 3 semanas...
5: Ajá.
2: Más o menos 3 semanas.
5: Ajá.
2: Pues este güey me mandó mensaje. Me mandó solicitud. Bueno, no mensaje, solicitud, digo. Me mandó mensaje.
5: ¿Quién?
2: El Alejandro.
5: Ajá.
2: Empezamos a platicar. Y empezó a decir un chorro de cosas que... Pues como, o sea, sí, ¿no? Que ustedes siempre están peleando, que ya no saben ni qué onda y así.
5: Uh-huh.
2: Entonces, pues me dijo que pues a veces... como que ya no sabía ni por dónde llegarte, porque de todas formas tú te ibas a terminar enojando, ¿no? Por cualquier cosita.
5: Uh-huh.
2: Y entonces yo todavía le dije, no, mira, pues escúchalo, entiéndelo, ya es que de repente trae broncas con...
5: Pero lo que no entiendes es por qué te mando mensaje a ti.
2: Pues es que eso es lo que ni yo entendí al principio.
5: Ajá.
2: Y pues bueno, entonces ya yo le dije... Trata como de entenderlo, ¿no? Porque pues trae broncas en todos lados, ¿no? En su casa, en su trabajo. Y me dijo que pues que él era lo que hacía, ¿no? Como que entenderte y así.
5: Ajá.
2: Pero pues que ya no sabía ni qué hacer, ¿no? Que de todas formas, o sea, si tú decías que él ya andaba con alguien, ahí nadie te sacaba.
5: Ajá.
2: Y pues resulta que me salió después con que pues se sentía muy confundido.
5: Ajá.
2: Y yo le dije, ¿confundido? ¿Cómo? O sea, y me dijo, sí, estoy confundido, con mi sexualidad.
5: Ajá, sí.
2: O sea, según él, dice que de repente se empezó a dar cuenta que le atraían las mujeres.
5: Ajá, pero él se siente así por sus papás, güey.
2: ¿Dónde es?
5: Él se siente así por sus papás, porque sus papás...
2: No,
5: le
2: escuché.
5: Ajá, que él se siente así porque su papá, güey, le dice...
2: Algo me comentó que, bueno, hemos hablado, ¿no?, de toda la presión que le meten en su casa sus papás y así.
5: Ajá.
2: Y pues no sé si sea por cuestión de sus papás.
5: Ajá.
2: O sea como, pues porque él quiera, ¿no?
5: Ajá, sí.
2: El chiste es de que me dijo que pues se siente consumido, que no sabe ni qué onda, que pues que le atraen las mujeres. Entonces,
5: ajá,
2: pues así como que sí me saqué de onda.
5: Ajá.
2: Y yo todavía le dije, o sea, entonces ya no estés jugando con Sergio, porque a fin de cuentas, pues Sergio como que sí, está bien enculado contigo y o sea, te ha llorado mucho como para que tú le salgas con otra persona, ¿no?
5: Ajá, sí.
2: Y me dijo que, pues que no sabía, que estaba muy confundido, y de ahí no lo saqué.
5: Ajá, sí.
2: Entonces, pasaba como 2 días y me volví a mensajear.
5: Ajá, sí.
2: Y me dijo lo mismo, que igual, que ya había pensado las cosas. Y
5: ajá,
2: que, pues sí, que pues se sentía así, ¿no? Como que le atraen las chicas.
5: Ajá.
2: Y pues así. Entonces, pues me empezó como a decir cosas, ¿no?
5: Ajá, sí.
2: Como a tirarme el pelo.
5: Ajá, sí.
2: Y pues el pedo es que como que yo caí.
5: Ajá, sí.
2: Y ay, Sergio.
5: Ay, no te creo.
2: La neta es que me dijo que le atraigo.
5: Ajá.
2: Porque ha visto todo lo que luego nos publicamos, nos comentamos y así.
5: Ajá.
2: Y me dijo que la verdad me atrae y todo. Y dije, todavía le dije, no, no digas tonterías.
5: Ajá, sí.
2: Dice, pues, ¿qué quieres? Es lo que siento y no sé qué tanto, ¿no?
5: Ajá, sí.
2: Entonces, la verdad nos pidió que, te pidió, perdón, que nos viéramos y yo, pues, así como de no, ¿cómo crees?
5: Ajá.
2: Y pues, me dijo, ándale, vamos a ver, nos vamos a platicar, tú que lo tratas más y así, ¿no? Y bueno, el chiste es de que.
5: ¿Te acostaste con él?
2: Pues sí, güey.
5: Ay, no,
2: es neta.
5: No,
2: no,
5: ¿mande?
2: Te juro que entre la plática y todo, pues, perdóname, neta, perdóname. Siento mal, güey, te juro que no sé, güey. Es que no llores. Pues mira, de esa manera también te da cuenta, güey. Güey, neta, por eso no quería contártelo, pero también no podía con esto, güey.
4: Tu mujer me falla.
2: Yo sé que te fallé, güey, por eso me siento así, porque pues, tú sabes qué onda. Perdóname,
4: güey. Neta, güey. No sé ni
2: cómo pedirte que me perdone. Güey, te cuidaste. No, no me cuide. Siento rara, güey. Ay,
4: güey, no me hagas esto. Ay, no,
2: en la mañana, güey, el estómago no me ha bajado, güey.
4: Ay, no es cierto, mujer. Ay, no.
2: Güey, perdóname.
4: Ay, no.

0: tres, pues a lo mejor quedé embarazada, pero me estoy enamorando de él o estoy enamorada de él. Y
1: bueno, conteste.
0: No, tiene que contestar, ¿cómo no? Y ya buscas el momento para que le digas, oye, tengo que decírtelo, pero de todo, no, más, no, por favor, ¿cómo se oye el Panda Show? ¡Marcamos las bromas aquí!
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3: Qué show, pandita. Saludos a toda la banda. Saludos desde acá, desde Tijuana. Tus bromas están al 100 y siempre te escucho en las noches. Saludos.
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0: Güey, perdón, neta, escúchame.
1: No, que me le fallaste.
0: Yo no sabía lo que significaba
1: para mí, güey. Tú sabías lo que significaba para mí.
0: Como muñeca, te lo juro que no sé ni cómo, güey, pasó.
1: Güey, me fallaste.
0: No, vamos a hablar, deslízate.
1: No,
2: es tan consolado. Lo que no sé es que si su llanto es porque Alejandro se metió contigo o porque tú te metiste con él. Yo creo que es más por lo segundo, ¿no? Por la traición de Alejandro, ¿no?
0: No lo sé. Pero quiero pensar que
2: es
0: por eso.
2: Bueno, vamos a intentarle. Dile, no me cuelgues, por favor. Piensa en mí. Piensa en Alejandro. Ambos te queremos. Y busque el momento para decir, tranquilizarlo y decirle: hey, princesa, tengo que decirte lo peor. Hey,
3: listo. Contesta o no contesta. Marcamos. Contáctanos en @ quiero una broma.
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0: Bueno.
1: ¿Qué pasó?
0: Güey, porfa, escúchame tantito, nada más.
1: No, güey. No.
0: Por favor, güey, mira, te voy a decir una cosa, Sergio.
1: No,
0: güey. O sea, piensa tantito.
1: No, güey.
0: Piensa tantito, güey. O sea, también no, para que vas a clase de mí. ¿Qué es, güey? Porque
1: no,
0: si tú ves que
1: dijo, güey, tú me fallaste a mí, güey. Tú sabías lo que significaba.
0: Contéstame una pregunta.
1: No, güey, me fallaste
0: sin
1: No.
0: ¿Cómo se llama el panda chao? ¡Ah!

0: No puede ser.
1: No alcanzó. Ok, a ver. Dices que... ¿tienes papá?
0: ¿Perdón?
1: ¿Novio? ¿Tienes papá, novio, algo así?
0: Sí.
1: ¿Con quién vives, mija?
0: Con mi papá y mi mamá.
1: Oye, ¿y si entro yo diciendo, oye, qué está pasando?
0: Ok.
1: ¿Crees que él enfrente?
0: Pues tal vez sí.
1: Bueno, a ver, voy a entrarle yo. A ver, ¿cómo se llama tu papá?
0: Mi papá, Eduardo.
1: Eduardo, ok.

0: entonces quedamos que él se llama Sergio, Alejandro y yo Eduardo. ¿Y cómo se llama mi esposa? ¿Vives con tu mamá?
1: Sí, mi mamá se llama Juana.
0: Ok, Juana. ¿Qué edad tiene tu papá?
1: 60.
0: Ok, listo, marcamos las bromas aquí.
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0: ¿Cómo habla tu papá más o menos así como dice?
1: Así como normal. Como tú.
5: El número que usted marcó está...
0: Oye, ¿cómo que como yo, babosa? ¿Qué le quisiste decir, joder? Hasta ahorita la agarré. 60 años, ¿cómo como tú? Espérate, no más.
5: Buzón de voz. La llamada se...
0: Verde. No contesta.
1: No.
0: ¿Qué hacemos, Jamie? Va de nuez. Ahora sí siento que ya no va a contestar, ¿eh?

0: El número que usted marcó está ocupado.
1: No, está desviando. ¿No tienes otro teléfono de su casa, de su familia?
2: No, no tiene.
1: ¿Es el único que tienes? Ay, princesa. Ay, mi amor, ¿y ahora qué vamos a hacer, cosita?
2: Ay, Dios.
1: Chispas de chocolate. Pues vámonos con el último intento, si no me tendré que ir a otra bromita y, bueno, pues, marcarle más tarde o... Oh, bueno, ya no sé, digas, ¿por dónde nos contactaste, Chancludita?
2: Por WhatsApp.
1: Ok, bueno, voy a hacer el último intento en caso de que no me mandas un WhatsApp cuando sepas de él, ¿ok?
0: Ok, el número que usted marca.
1: Pues del pastel no se logró. Por favor, Jamie, dime cómo se oye el Panda Show. Bueno, y nos vamos con más y me voy hasta la Nicolás Romero. Ahí está Enrique. ¿Qué onda, Enrique? ¿Cómo estás, Enrique? Buenas noches. A toda máquina. ¿Y tú cómo estás, Enrique? ¿Qué me cuentas, carnalito?
3: Hola, a toda máquina, pandita.
1: Platícame, ¿broma para quién, Enrique?
3: Para Jorge.
1: ¿Y quién es Jorge?
3: Es un amigo mío que me vendió una moto.
1: Ándale. ¿Y una moto de qué cilindraje?
3: Ese es un... Le voy a echar el choro que, pues, tiene reportes de robo.
1: A ver, Enrique, no te dije qué marca, sino de qué cilindraje. 50, 150 centímetros cúbicos, 250,
3: 125.
1: Ah, entonces es una bicicleta con... ¿A poco neta eso es una moto con 125 caballos? Ok, ¿él te la vendió hace cuánto tiempo?
3: Hace un mes, pandita.
1: Hace un mes, ok, ¿de qué color es la moto?
3: Es gris con negro.
1: Es gris con negro. Ok, bueno, me estabas diciendo que él te la vendió, ¿y luego?
3: Y luego, pues, le voy a decir que me agarraron en un operativo, no trae placas la moto y tiene reportes de robo.
1: No placas y reporte de robo. Pero cuando te la vendió te tuvo que haber reendosado la factura, ¿no? O algo así.
3: Vamos, le entregó la pura factura sin cambiar de dueño.
1: ¿Pero te la firmó atrás?
3: No, nada de eso.
1: Ok, ¿pero la factura sí es original?
3: Sí.
1: Chale, entonces, ¿cómo nos va a creer si él la compró y la factura es original y te la entregó, entonces? ¿Cómo le vamos a hacer creer?
3: Podemos decir que la factura es falsa.
1: Bueno, pues vamos a dar. Vamos a ver, los pretextos los tienes. Vamos a ver si se engancha. Marcamos las bromas en tu radio.
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5: Buenas noches, pandita. Mi nombre es Eduardo y te llamo desde New Jersey para decirte muchas gracias por tu programa y saludos para ti y a la producción de Panda Show. Y no te pases de tarima, Pendécuaro, y tus bromas se escuchan a toda máquina.
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0: Soy yo, Quique, güey.
1: ¿Qué pasó, güey?
0: ¿Qué crees, güey? Me acabo de sacar la moto, güey. De echar a andar, güey. Y me acaba de agarrar la patrulla, güey. Estoy en un operativo.
1: ¿Dónde?
0: Aquí en Ramadero, güey.
1: ¿Dónde?
0: Ramadero.
1: ¿Ramadero?
0: Sí, güey.
1: ¿No traes papeles o qué?
0: No, güey.
1: No. ¿Luego?
0: Solo traigo la factura que me dices, güey.
1: ¿Y con esa? ¿Eso es una robada, güey?
0: No, me están diciendo que la factura es falsa, güey.
1: Vaya,
0: no sé qué hacer, güey.
1: ¿Quién te dijo eso?
0: El policía, güey.
1: A ver, guárdamelo. Pásamelo, ahorita le voy a decir.
0: ¿Eh?
1: Pásamelo.
0: Espérame tantito, güey. Pero hazme el paro, güey.
1: Ajá, pásamelo.
0: Oficial, le comunico. El señor que vendió la moto.
2: 27-28 para Nicolás Romero y San Pedro Cahuacán, ya está el otro por aquí, güey.
0: Ajá.
2: Órale. Acá estamos, sí, una moto. Ahorita los alcanza ahí en San Pedro. Dale. ¿Qué pasó, joven?
0: Ah, bien.
2: Oficial Melquiades, ¿qué dice? Muy bien. Oficial de tránsito, oficial de tránsito, NR, tránsito. El operativo es moto segura y casco en cabeza. ¿Quién habla?
3: Jorge.
2: ¿Qué pasó, señor Jorge? Oiga, pues tenemos aquí a un imperfecto de nombre Enrique.
3: Ajá.
2: Cometió un 2027 vehículo motorizado. Pues ajá, ya sabrá, ¿no? Medio chueco, es una moto pequeña, 2013, ajá, color gris negro. La moto la trae sin placa, sin casco, además, mi rey. ¿Qué usted es su papá o qué es su hermano? ¿Qué parentesco familiar con sanguíneo o algún lazo familiar que les una a este muchacho de nombre Enrique?
3: Sí, pero lo solo detuvo, ¿por qué? ¿Porque por no traer el casco o por qué?
2: Mira, pues ya sabes cómo comienza esto, mi rey. Pues por medios de seguridad, le digo que el operativo se llama Manejo Seguro, moto con casco.
4: ¡Avanza, avance! ¡A San Pedro, Tehuacán! ¡Manda la otra unidad para allá! ¡A San Pedro, a Tehuacán! ¡Ajá!
5: Pero está la colmena. La motocicleta, la 125, la factura es falsa.
4: Pero la factura es puerta, ¿no?
3: ¿Lo qué?
2: Ajá. No, estoy hablando con mi superior. Ajá, entonces le decía, que, bueno, me comenta Enrique, que pues le acaban de vender una moto. ¿Usted es su papá o quién es? Es que no se ha presentado. ¿Quién habló?
3: Con el señor Jorge Humberto.
2: Ajá. ¿Usted es su padre o quién es?
3: Soy el chavo que se la vendió.
2: Ah, perdón, es que estamos diciendo que hablar a un familiar para que pues venga a restaurar este problema. Está choncho, mira. Se le detuvo porque no trae. A ver, escúchame, mi rey, escúchame, papi. Mira, se le detiene porque no trae casco. Ajá. Ya sabes que un mulazo y ni adiós padre, ¿no? Adiós cabeza encefálica. Entonces se le revisa la moto, no tiene placa. Se le pide los papeles, no trae ninguna copia. Ajá.
3: Entonces hay una factura, ¿no?
2: No trae nada, dice que se la acaban de vender. Y como ahorita nos acaban de reportar robo acá en el centro comercial, ahí entrando por por ahí por San José, por ahí por las fuentes de San José, ahí donde está la tienda, ahí en la entrada, en la colmena, acaban de atracar unos güeyes en moto. Entonces estamos deteniendo a todos. Y pues está sospechoso, mi rey, o sea que hay una broncota choncha. Ajá, entonces si te la vendiste.
3: La factura sí la tenemos. Y la moto
6: ya se revisó el número de serie. Está choneado.
2: Espérame, señor Jorge, espérame, es que acaba de llegar mi superior. Espérame.
6: El número
2: ¿qué
6: de
2: pasó,
6: serie,
2: José?
6: El número de serie está tachoneado. Quisieron borrarlo. Ajá. Así que hay que trepárnoslo, hay que trepar. Estoy esperando la unidad para que se trepe la moto. Y
2: ¿se
6: vayan
2: a llevar la moto? Pero es que aquí está el que se la vendió, jefe.
6: ¿Cómo el que se la vendió es el que argumenta que la compró?
2: A ver, oiga, don Jorge.
3: Ándale.
2: ¿Que usted le vendió la moto? ¿Cuándo?
3: Yo se la vendí ya tiene como un mes, pero de hecho yo tengo los papeles de esa moto, están en regla, no tiene ningún problema. De hecho hay un compañero también que trabaja en el municipio de San Pedro.
2: Ajá.
3: Que me está arreglando el humor de las placas. Es el único problema que tuvimos de las placas, nada más.
2: No, pero
3: ¿le hablas para eso?
2: No, ya se me... Ajá. Híjole, pues es que... ¿Por qué sale a circular así la gente?
6: Cítalo en el Ministerio Público para hacer la aclaratoria. Cítalo en el Ministerio Público.
3: Tienes papeles, de hecho ya estoy tramitando un poco las placas. Yo que trabajo ya en el municipio. es el que me está tramitando mis placas.
2: Ahorita,
3: el
2: mira.
3: Casco, ahí sí, el casco ya, o sea, sí, ya es otra cosa.
2: Mira, pero ¿sabes qué? Mira, mi rey. Mira, aquí está mi comandante, mi superior. Ahorita ya la trepamos a la camioneta, nos la vamos a llevar a la MP acá, Nico, acá arriba, ¿sale? Habla con él, arréglate en buenos términos. No le grites nada más porque sí es el mero jefe, ¿no? Del área y es el operativo protege tu cabeza, ¿sale? ¿Vale?
3: Aquí está el don Jorge, es el que le vendió la moto, dice, pero no tiene el papel aquí.
6: Sí, me está explicando acá. A ver, Enrique, ¿qué pasó, Gallo? ¿Cómo estás, Gallo?
3: Ya tire, estamos aquí.
6: A ver, espérame, déjate explico cómo está aquí el tirote, ¿sí?
3: Ajá.
6: Detuvimos a una persona de nombre Enrique, una motocicleta 125 centímetros, ¿sí? De color gris, ¿de acuerdo? No trae placa. Al momento que nosotros hacemos la detención porque no trae lo que es el casco, y en este operativo, pues sabes que ahorita tenemos un operativo muy fuerte en la Ciudad de México y en el Estado de México contra los motociclistas. Sí. Ahora, no presenta placa, ¿sí? Y al momento que nosotros le hacemos la revisión al número de serie, está tachoneado, podemos hacer estar reportada como robado. Aquí la persona que está detenida argumenta que usted se la vendió. Así que, ¿qué pasó, papito? A ver, mi gallo. A ver, venga, escupa. ¿Cómo está la situación? Usted se dedica a la banda de robar motos. A ver cómo está, gallo.
3: Ajá. Esa moto yo se la vendí y le digo, papi, se lo comentaba, la factura yo la tengo.
6: Le voy a pedir un favor, casi no le escucho, que estamos aquí dentro del desmán. Si por favorcito colabora y se pega bien la boca al teléfono para escucharlo bien.
3: Ajá. Sí, de la moto robada no es porque yo tengo la factura y todo está bien. De hecho, le comentaba a su compañero que hay un señor que me está tramitando mis placas en el municipio, de hecho, trabaja ahí.
6: Aquí lo que tenemos que arreglar es el procedimiento. Nosotros estamos haciendo nuestra chamba, gallo. Nosotros estamos haciendo nuestro trabajo, mi rey. Nos vemos directamente en la Nicolás Romero. Nada más le voy a pedir un favor. Dígale a su amiguito. A ver, escuche, tranquilo, así actúan todos los zampones, siempre tratando la defensiva. Le voy a pedir que le diga a su cómplice, que aquí está, ¿sí?
3: Ajá.
6: Que por favor colabore con nosotros porque se está poniendo igual de gallito que usted. Si no quiere que le demos una calentadita y nosotros apliquemos la fuerza de la ley, que colabore porque él está igual que usted. Está igual que usted. Cállese, escuche. Escuche, gallo. Está bien, publíquelo en Facebook. Está bien, usted publíquelo donde usted considere.
3: Dar el servicio.
6: Yo estoy haciendo mi trabajo. Así que mire, se me va callando el hociquito, se me va callando el hociquito. Aquí la autoridad soy yo.
3: No puede amenazar ni nada de eso.
6: En ningún momento le estoy amenazando, gallo. En ningún momento, yo estoy haciendo mi trabajo.
3: Yo ya grabé la llamada.
6: Dígale a su cómplice, al raterito este que trae la motocicleta, que por favor nos acompañe y que suba la unidad. Ándele, gallo. Ándele, mi raterito.
3: Ya le cayó la chota.
6: A ver, Enrique, ven. Yo estoy hablando con tu cómplice. Oye, efectivamente nos damos cuenta de que esto está robado.
0: Voy a pelear con el policía, güey. Tranquilo, güey. Se va a hacer más grande el pedo, güey.
3: Ya.
0: Güey, luego están echando la culpa que robé, güey, y que tú eres mi cómplice, güey.
3: Ah, güey,
0: Jorge, ¿dónde estás? Güey, tanto por Bromadero, güey. Para el rumbo de Casablanca, güey.
6: Así se ponen todos. ¿Sale? La defensiva.
0: Sí, güey, para el rumbo de Casablanca, güey. Debo ver que traigo tatuajes, güey. Dice que por eso soy sospechoso, güey.
3: ¿Qué voy a hacer, Jorge?
0: Ya se me metieron los policías, güey.
3: No, pues acá. Tú toma el número de placa, güey. Ya te voy para allá.
0: A ver, dime la vieja ahorita, Jorge, si he chocado la moto, güey. Dile que te la lleven, güey.
6: Te me vas a la unidad y tu cómplice tarde o temprano va a caer. Tarde o temprano va a caer tu cómplice, porque ustedes pertenecen a la banda de Robamotos.
0: Luego, lo peor de todo, güey, lo que crees que me está diciendo el policía, güey. Que cómo se escucha el Panda Show, que es una broma, güey.
6: ¡A todo el mundo!
7: Estás en las bromas del Panda Show. Y con ustedes el influyente. Oye, Jorgito, pasa la grabación, ¿no? Para las bromas del fin de semana, ¿no?
0: Jorge, todita, güey. Te digo, prepárate.
7: Oye,
0: hice esa broma porque eres la
7: bandota,
0: güey.
7: Vas a ver,
0: ¿eh? Dame la cobra, güey.
7: ¿Qué onda, Gallo? Pásanos la grabación, ¿no, Gallo?
0: Y te mando saludos a tu carnal, güey, que está conmigo. Sí,
7: pues, oye, Enrique, dile que no se haga tarima pendejo y que te dé las placas, que no manches. No, ya las estoy tramitando y que mi amigo, y que mi papá y que el otro y que acá y que puro pájaro nargón. Pero bueno, familia, díganme cómo se oye el Panda Show.
0: A toda

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0: psicólogo. Llevamos 3 años de relación. Uh-huh. Él estaba casado.
1: Ok.
0: Ya dejó a su esposa hace un... apenas en esta semana se salió él de su casa.
1: Ándale, o sea que prácticamente los 3 años, sí, fuiste el amante. ¿Y luego?
0: Pues, haz de cuenta que pues yo desde hace un año, pues le dije, salte de tu casa. Y pues no se salía y no se salía, y yo pues seguía ahí con él, ¿no?
1: Y de seguro te decía, sí, es que ya no hay nada con ella, pero es que es por mis hijos. Entiéndeme, de verdad, Eric, es por mis hijos, porque si no... ¿Sí o no te decía eso?
0: Sí.
2: Miento, no miento, mi estimada amiga. Soy la persona profesional para poder saber los problemas.
1: ¿Y cuántos hijos tiene el condenado?
0: Tiene 3 hijas, pero ya están grandes. Bueno, okay. La más chica acaba de cumplir 15 años.
1: Ah, no, pues entonces ya están grandes. Oye, pues entonces él ya está mayorcito, ¿no? ¿Qué edad tiene él?
0: 44.
1: Ok, ¿y tú qué edad tienes, Erika?
0: 27.
1: Ay, sí, se agarró una con sandalia. Oye, y dime, ¿y en este tiempecito te puso ya departamento? O sea, un lugarcito donde tú estás y él pasa a visitarte.
0: No.
1: Chale. O sea, ¿tú vives con tu familia?
0: Sí, de hecho ese es el problema, porque pues dicen que yo ando con el por interés y que no sé qué, y o sea, su familia nada que me quiere, ¿no?
1: Bueno, entonces, me estabas diciendo que esta semana se salió ya de su casa, ¿y luego?
0: Pues así cuenta que ya su familia, pues su mamá y su esposa que quieren echarme bronca y no sé qué. Y ellas ya saben que
1: él... Ah, ya sabe que tú existes.
0: Sí, ya. Pero
1: okay.
0: Pues así cuenta que él inició su divorcio y hasta la fecha no ha salido. Entonces yo le dije, ¿sabes qué? Cuando tú me des tu divorcio, ya, yo me salgo de mi casa, yo enfrento a mis papás. Entonces ahorita yo le quiero decir, ¿sabes qué? Mira, como tú ni haces lo de tu divorcio, te saliste, pero pues no haces nada. Ya, la neta, yo ya no quiero estar contigo, ya me arrepentí, ya pensé las cosas y pues la neta me voy a quedar con otro novio que yo tenía antes de él.
1: Ándale. Ok, y también estaba ruquito y más ruquito que tú. El otro, no, más jovencillo.
0: Ajá, el otro tiene 30.
1: Ok, ¿y te gusta el de 30 o el de 40?
0: El de 40.
1: Centímetros. Sí, pues es que el mayor como que te brinda mayor, pues... te llena más, ¿no? El de 40 que el de 30. Ok, ¿cómo se llama el bromeado, tu pareja?
0: Jorge.
1: ¿Jorge? Ajá. Ok, ¿y el ex?
0: Paco.
1: Ok, perfecto. Entonces, como no se decide, como no está el asunto, Paco te ha buscado y pues terminas con él para andar con Paco. ¿Vas a necesitar que te ayude en algo, chaparrita?
0: Ay, es que yo sí quería como que... entrar a la voz de Paco, o sea, él nunca ha hablado con Paco.
1: Okay.
0: Pero es que el problema es que ahorita él sabe que yo estoy en mi casa, lo único que le puedo decir, pues es que...
1: No, espérate, háblame fuerte, porque de repente es como que te escondes para hablar y te pierdes. Ok, lo único que te puedes decir, ¿qué?
0: Paco viene a guardar aquí su máquina. Ajá. A mi casa. Entonces le voy a decir, me va a decir, ¿por qué no me contestas? Porque de hecho me estaba marque y marque ahorita. Y le voy a decir, no, pues vino el Paco. Y la neta, pues, desde ayer que bloqueé mi teléfono que tuviste, fue porque él me habló y pues la neta, pues, como yo te dije, yo quiero a alguien que dé la cara por mí, no como tú, y pues la neta, él sí lo quiere mi papá, y pues ya, yo ya le conté de ti, pues él ya me perdonó, y pues, y el que te lo pase, te lo pasa.
1: Órale, pues vamos a darle, señores. Muy buenas noches.
0: Pero no te rías, por favor, porque estoy muy nervioso.
1: No, yo no me río, al contrario, tú concéntrate, recuérdate. Erika, aquí una bromita, pues es para divertirse, para sacar el desestrés, para cargar a la otra persona y después de una historia que es mentira, en este caso al final se puedan reír y tengan un bonito recuerdo. De eso se tratan las bromas. Marcamos las bromas en el Panda Show.
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4: Buenas noches, pandita. Aquí saludos desde Canacín, Yucatán. Un saludo a toda la banda que anda taxiando en esta hora. Y le mando saludos a Regina. Saludos. Somos tus fans, pandita.
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6: Bueno.
0: ¿Puedes hablar?
6: Sí, espérame. No, déjame ir por fuera. Espérame. Bueno, ¿qué pasó?
0: ¿Con quién estabas?
6: Estaba con mi mamá, no manches.
0: ¿Qué te
6: dijo? ¿Quién?
0: No, nada. ¿Le dijiste lo que te dije?
6: ¿De qué tú?
0: ¿Cómo de qué?
6: Es que estaba allá arriba ya, o sea, yo estaba abajo y está arriba en su cuarto. Uh-huh. Está bañando.
0: Uh-huh.
6: ¿Por qué tú? ¿Este no es de quién es, amor?
0: Del...
6: ¿Eh?
0: Del Paco.
6: ¿De quién es, amor?
0: Del Paco, está aquí en mi casa.
6: Ah.
0: Está con mi papá.
6: ¿Y por qué le consiste un número de su casa?
0: Pues porque... Porque él quería hablar contigo.
6: ¿Eh?
0: Porque él quería hablar contigo.
6: A ver, pásamelo.
0: No, pero espérate, pues ni más que le vaya a decir si está con mi papá.
6: ¿Cómo? ¿Quién quiere hablar conmigo?
0: El Paco.
6: ¿Para qué quiere hablar conmigo?
0: Pues porque ayer me mandó mensaje.
6: Ajá.
0: Y pues ahorita voy a dejar su máquina y yo estaba afuera y me dijo que sí podíamos hablar y le dije que sí.
6: Ajá.
0: Y pues ya, pues que te dije que como que sospechaba que andaba yo contigo.
6: Ajá.
0: Y pues le dije que pues sí, que sí anduve contigo, pero pues que ya pues peleamos mucho.
6: Ajá.
0: Y pues ya él me dijo que me fuera con él para su casa, que porque uh-huh. pues de todas maneras una estabilidad tú no me la podías dar. Uh-huh. Pues yo digo que mejor te quedes en tu casa.
6: ¿Ves cómo eres, Erika?
0: No, pues es que...
6: ¿Te voy a ir con el Paco entonces?
0: Sí.
6: Erika, ¿te voy a ir con el Paco?
0: Sí.
6: Órale.
0: Pues, ¿quieres que te lo pase?
1: Erika, cariño, ya hablé con tu papá, ya dijo que todo bien, ya nos dio la bendición. Estoy bien contento. ¿Con quién estás hablando?
0: Te lo paso. Ajá.
1: Ya habla,
0: aquí estoy.
1: Ah, es él. Bueno.
6: ¿Qué pasó?
1: Hola, Paco.
6: Ajá, ¿qué pasó?
1: Nada, güey, ya hablé ahorita con mi suegro.
6: Uh-huh.
1: Ya hablé con don Vicente.
6: Uh-huh.
1: Y bueno, ya me dio el permiso, lo que pasa es que Eric y yo nos vamos a juntar. Ya estuvimos Ajá. platicando, ya ves que yo tengo ahí el tractor, que lo guardo. Y bueno, ya me estuvo platicando, yo sabía de ti, que ahí anduviste, pero pues ya está todo arreglado entre Eric y yo, ya sabes si va a vivir conmigo, nada más quiero pedirte de favor que pues ahí muere, ¿no? Que ya no la busques, que ya no le llames, que ya nada, porque ya vamos a emparentar. ¿De acuerdo? ¿Estamos?
6: No,
1: ¿qué?
6: No estamos de acuerdo,
1: ¿cómo ves? ¿Y por qué no estamos de acuerdo?
6: Porque yo ando con ella.
1: Ah, andabas. ¿Eh? ¿Andabas? A ver.
6: Ando.
1: A ver, espérame. Mira, vamos a hablar. Erika me dijo que anduvieron ya mucho tiempo, ¿sí?
6: Ajá, no.
1: Pero andamos. tú siempre la tuviste escondida, ¿sí? Porque tú tienes familia, güey. Tú tienes familia.
6: ¿Qué te importa a ti, güey?
1: No, claro que me importa, güey. Porque yo siempre respeté. Mira, aquí está ella. Y vamos a hablar los tres. Ella, cuando yo siempre estuve enamorándola y siempre me dijo, ¿sabes qué? No, porque existe Jorge, ¿sí? Y yo siempre estuve respetando todo, absolutamente todo. Pero ahora que vine y estuve hablando con ella, estuve enamorando, ya me dijo el sí, porque tú nunca respondiste, ¿sí?
6: Ajá.
1: ¿Qué es lo que te decía, mi amor? Que no podía, que porque la familia por todo. Entonces, misma, mira, aquí ni la familia te quieren, te vomitan, ¿eh? Ni te puedes aparecer, y a mí sí me quieren. Yo ya hablé con don Vicente y ya me dejó. Y ella sí se quiere conmigo. ¿Tú sigues por qué no se puede?
6: Ajá.
1: Dime, ¿por qué no?
6: ¿Por qué no?
1: Sí, está hablando contigo. Ella está hablando contigo.
6: Yo la quiero, ¿cuál es el problema?
1: No, pues yo también la quiero. Entonces ya somos dos. Entonces, ¿qué decide ella? ¿Cómo ves?
6: Como quieras, güey. Yo no tengo miedo.
1: Erika, ¿por qué no le dices? ¿Por qué le decides y todo? De una vez dile, pues termínalo bien y arreglamos las cosas. Ándale, mija. ¿Sabe cómo está el rollo? Dile, háblale, explícale. Porque dice que te quiere, pero nunca te cumplió. Entonces díselo. Habla con él y dice. Y díselo abiertamente, pa que él entienda, porque creo que sí, a ver, dice que, quiere, que te quiere, ¿cómo te va a querer?
6: Eres hijo de su padre que dice, calma, ahorita todo es tu casa, Erika, neta, ¿eh? Ya sé de quién tu casa fue, Erika.
0: No hagas tonterías, Jorge.
6: Neta, no, yo sí lo rompo.
1: Pues más vale que, vale, ni que entres, porque no estás solo, está don Vicente, soy
0: Jorge,
1: yo.
0: Jorge, aquí está mi papá y está mi hermano.
6: Me vale.
1: Está mi cuñado, está mi sobrino,
6: estoy
1: yo.
6: No manches, Erika, no manches, o sea, Erika.
0: Pero también tu mamá cómo me acaba de defender, y tú ni tan siquiera dices nada.
6: Mira, Erika. Sabes que te quiero, amor. ¿Mm? Sabes que te quiero, amor. Neta. Y dile a Paquito que... No hay pedo, vete con él. Órale. neta.
1: Mira, yo no te estoy, insultando, Jorge, yo no te estoy insultando, mira, está mi cuñado, está mi suegro y estoy yo. Si tú te metes, para la casa, ¿sabes qué? Esto va a valer gorro, ¿sí?
6: Entonces, no,
1: yo tampoco te tengo miedo.
6: Yo soy muy tranquilo, hijo,
1: Mira,
6: más, voy y te busco a tu casa ahí en Chimilpa, no sé dónde vives, pues te busco.
1: Mira, a ver, yo no me voy a estar peleando contigo porque ni quiero ni debo. Aquí.
6: No, como yo sí me quiero aquí, pelear contigo.
1: Aquí la que tiene que decidir es Erika. Tú tuviste mucho tiempo, ¿sí? Entonces, mija, yo creo que para que su papá, si entra su papá, se va a volver loco. ¿Sabe cómo es don Vicente? Entonces, pon las cosas en su lugar.
0: Ya no quiero que hagas ningún en buena onda.
6: Erika, yo te amo, amor.
0: Sí, pero pues ya. O sea, no manches, tuviste la oportunidad de defenderme ahorita con tu mamá y no lo hiciste.
6: Mi amor, te defendí, amor, y sabes que te quiero.
0: No, no me defendiste.
6: A ver, voy para allá.
0: Asómate. Pero no quiero que hagas. Estoy aquí.
6: ¿Dónde?
0: Aquí en mi casa. Fíjate que aquí está la máquina.
6: ¿Y eso qué tiene que ver que está la máquina ahí?
0: Pues que yo estoy aquí con el Paco.
6: A ver, salte para afuera, estoy aquí con el Paco.
1: Ah, ya lo vi, ahí está en una troca, ¿verdad? Ahí está. Ya te vi, ahí estás, ¿verdad? Voy para afuera. Tú y yo lo vamos a arreglar solitos. Voy para afuera. Y ahorita que te vea, te voy a preguntar cómo soy el Panda Show, que es una broma.
7: ¡Toma!

0: pasa, eso te pasa por no cumplirle y utilizar la vieja estrategia de que, no, mira, es que sí quiero contigo, pero es que mis hijos no los puedo dejar. Mira. Dile por qué le hiciste la bromita, Erika.
1: Porque yo le dije que se la iba a hacer siempre. Estamos escuchando el panda y le dije, te voy a hacer una broma. Y como quieres, ¿cómo vas a marcar? ¿Cómo eso? Y desde ayer bloqueé mi teléfono para que como que más. Oye, fuera algo.

0: ¿Cuál fue la parte del cuerpo que más te sudó, Jorgito?
1: No,
0: la neta.
1: ¿Qué crees? Que estaba yo en mi casa, bueno, ahí en casa de mi mamá. Y me marcan el número 55. Ya me iba a meter esta mañana ahí con mi jefa, porque estoy viviendo. Bueno, no vivo con ella, pero ahí estaba por ahí.
2: Jorge, Jorge. Jorge, soy Paco. Sí. A mí sí me quiere también, ¿eh?
1: ¿Qué pasa? ¿Qué crees que diario oigo tu programa?
2: Ya somos dos que la queremos, sí, ya somos dos que la queremos. Sí. Erika. Decide, ¿a quién quieres? ¿A melón o a sandía? ¿A quién quieres?
1: ¿Pero quién es melón y quién es sandía? ¿Quién es melón y quién es sandía, dile?
2: Pues, tú eres melón y yo soy sandía porque yo estoy más gordito.
1: No, vaya. Sí, ¿a quién quieres? Eri, te amo, Erika, neta, sabes que te amo, y que te quiero.
0: Oye, Jorge,
1: Paco no habla,
0: oye,
1: norteño.
0: ¿Cómo puedes quererla y aparte no darle en su lugar, ni ante la comunidad ni ante tu familia? Y aparte, llevas tres años, ahí capoteándotela. O sea, mira, a ella le podrás ver la cara.
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0: saquen las chambritas, el estambre y el rebozo, porque el Panda Show está comenzando. Adelante, Josecito.
1: Hijos de Calimán, hijas de la Chilindrina, qué padre estar contigo en este jueves 16 de julio del 2026. 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Voy con bromitas y tengo ahí a Raúl. ¿Cómo estás?
2: Pues nada, aquí queriendo hacer una broma.
1: ¡Órale! ¿Cómo estás, hijo Gestas? ¿Para quién la bromita?
2: Para mi tía.
1: ¿Cómo se llama la tía?
2: Reina.
1: ¿Y qué bromita para la tía Reina?
2: Ah, le vamos a decir que que su hijo fue a una fiesta ahí en Ecatepec.
1: De el su hijo secundaria. De Reina.
2: Ajá, el hijo de mi tía Reina.
1: ¿Que se llama cómo?
2: Isidro, pero le dicen Chino.
1: ¿Y luego?
2: Ay, y me marcó a mí porque no pudo comunicarse con su papá. Ajá. Porque lo sorprendieron hurtando unas cosas en el cuarto en la recámara del señor.
1: No manches.
2: De la casa.
1: El 2 de bastos del mendigo Chino.
2: Pues, ajá, mano larga, canijo.
1: Órale, entonces fue una fiesta de quién.
2: De su amiga que se llama Ivonne. De la secundaria, ajá.
1: Okay,
2: es secundaria de trabajadores.
1: ¿Qué edad tiene el Isidro?
2: Cumplió 18 en noviembre del año pasado.
1: O sea que ya va para los 19.
2: En este año.
1: Ok, entonces Ivonne e Isidro son amigos de secundaria de adultos.
2: Ajá.
1: ¿Y luego?
2: Y fueron, los invitó a una fiesta ahí en Ecatepec, porque la chava se cambió de casa porque vivía aquí en Iztapalapa igual. Uh-huh. Se cambió para allá, hicieron una reunión de sus compañeros de la escuela. Entonces el Chino se entró al baño y se metió al cuarto y estaba esculcando los cajones de del papá de su amiga.
1: Ajá.
2: Y el señor se asomó y lo sorprendió estando ahí sus cosas.
1: O sea que prácticamente husmeando donde no debe, ¿no?
2: Ándale.
1: Oye, ¿pero qué? ¿Aquí es que el papá no contesta? ¿Tú ya llegaste al lugar? ¿Tú participas? ¿No? ¿Cómo está la logística?
2: Ah, le vamos a decir que mi primo le estuvo marcando a su papá. Uh-huh. Y no le contesta. Entonces me tuvo que marcar a mí. De hecho, yo vi a mi tía en la tarde. Uh-huh. Y le dije, como había encargado unas cosas, y le dije que ahorita regresaba.
1: Okay.
2: Desde la tarde le voy a decir que ya estaba allá, porque yo fui por mi primo, porque el señor pues ya se estaba poniendo alterado.
1: Okay, pero sí, no me has respondido. ¿Tú vas a estar en la casa de Ivonne?
2: Ajá, yo ya llegué a la casa con un amigo. Fui con un amigo.
1: Pues creo que está hecha la machaca. Entonces participas tú, participa supongo que el Chino, ¿no?
2: Ajá, los dos.
1: Ok, perfecto, pues estamos listos. ¿Estás preparado?
2: Sí, preparado.
1: Vamos a pegarle, señores, en directo desde el Panda Go Center. Las bromas están en este Casto Show.
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4: Buenas noches, Panda. Quiero ver si me puede hacer el favor de mandar un saludo aquí para todos los que nos encontramos elaborando en la panadería del Toro. Para el Chabelín, especialmente para el Barney, para el Romes, para el Darío, para el Ojón, para el compa Martín y para el compa Freddy. De acá de Zamora, Michoacán. Gracias, me gusta tu jefa, Panda.
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1: ¿Sabes cómo se llama la mamá de Ivonne?
2: ¿Cómo se llama la mamá de Samantha? Samantha.
8: Bueno.
2: Ah, hola tía, soy Raúl.
8: ¿Qué pasa, hijo?
2: Oiga, ve que el Chino le había dicho que fue una fiesta de Catepec.
8: Uh-huh.
2: Me habló porque dice que hubo un problema. Bueno, ya estoy aquí. Hubo un problema ahí en la casa de su amiga.
9: Ya no quiero nada de aquí, nadie aquí quiere.
2: Y me comenta apenas el Chino que lo sorprendieron robándole, Ivón, al señor.
9: Ivón, ya corre a todos.
2: Y me habló a mí, porque mi tío David no le contestó. Entonces vine con un amigo para ver qué onda y ahorita el señor anda bien alterado.
8: ¿Pero quién le estaba robando, el Chino?
2: Ajá, bueno, es lo que me comentó su mamá de la chava esta. Entonces el Chino, pues no sé, creo que se salió y alcanzó a hablar, me dijo que le fuera a tirar un paro. Y ya vine hasta acá, ¿ves que la vi en la tarde?
8: Sí.
2: Y ya iba para allá, pues no le quise decir nada, pero para ver qué onda.
9: Llamé a la policía para que venga, hay que remitirlo.
2: Entonces, pues creo que el señor quiere proceder. Y suerte, voy a tratar de tranquilizar al señor para ver qué se puede hacer.
8: Y ¿pero quién le robó?
2: Ya, no sé, si quiere ahorita le paso al chino, está aquí ahorita aquí conmigo. Bueno, está con mi amigo, estamos aquí con él. Si quiere se lo paso y ya le digo para ver cómo estuvo la onda, ¿no?
8: Sí, hijo, pásamelo.
2: A ver. Bueno.
8: ¿Qué pasó?
2: ¿Qué pasó, ma?
8: Oye, ¿qué estás haciendo?
2: Perdón, ma, pues es que chicoteó.
8: O sea, ¿qué chicoteó ni qué tu madre, cabrón? O sea, ¿qué te estás dedicando a robar o qué pedo?
2: Pues no, pero pues es que como estaba un poquito pedo.
6: No,
2: pues,
6: mi amor, dile.
8: ¿Qué poquito amor, pedo ni qué tu madre?
6: Que todos que se vayan.
2: Perdóname, ma.
6: Hay que ver, hay que hacer el
2: recuento de
6: todo lo que llevó. Estoy esperando,
8: yo llegué
6: a la policía.
8: ¿Qué vas a hacer?
2: No, no.
8: Ahorita que te lleven a la delegación, yo...
2: Perdóname, ma.
8: Perdóname, ma. Sí, sí, pero, o sea, ¿cómo perdóname? ¿Qué te robaste o qué?
2: Agarré una esclava y dinero.
8: ¿Qué, hijo? ¿A eso quieres ir a las fiestas a robar?
2: No, ma, pero...
8: Hijo, no, Isidro, neta que no estás mal, de verdad, ¿eh?
2: Perdóname, ma.
8: Ay, Isidro. ¿Y ahora qué vas a hacer?
2: No sé, por eso le marqué al lobo.
8: No, si estás... ¿Y hasta dónde estás?
2: Pues aquí en Ecatepec.
8: No, neta que... ¿Y luego qué voy a hacer?
2: Es que entré a la recámara y se me hizo fácil.
8: ¿Cómo que se te va a hacer fácil? No, o sea, ¿qué te he enseñado a andar robando? ¿Qué pedo?
6: Llegas, Ivonne, de verdad. Tienes que cuidar
2: no, bien a tus pero, amistades. Pues es que estaba enfrente del baño y estaba abierta la puerta. ¿Y
8: qué?
2: Pensé que no me estaban viendo.
8: Ay, ¿y qué? O sea, ¿por qué vas a agarrar cosas que no son tuyas? No manches.
2: Perdóname, mamá.
8: Perdóname, o sea, no, o sea, yo sí te voy a perdonar si a mí no me robaste. Si ahora que te lleven a la pinche delegación para que se te quite, a ver qué vas a seguir.
6: Ivonne, ya quita la música.
2: Creo que sí, me tiene un problemón,
8: mamá. Ay, Isidro, no, neta que estás bien cabrón, ¿eh?
2: No sé qué hacer. No sé qué hacer.
8: Ay, ¿y luego qué dice el señor o qué?
2: Pues está bien alterado, si quiere proceder.
6: Samantha, ya llegó la policía, por favor, háblele, ya llegó.
2: Ya le hablaron a la policía.
6: Ábrele, ya llegaron, ya llegó la patrulla.
8: Ay, Isidro, pues dile a Raúl que hable con él, que regresa lo que te ibas a llevar.
2: Habla con el señor tú, dile que fue un malentendido.
6: Oficial, buenas noches, mire, yo soy el señor Carlos, soy el papá de Ivonne, está mi esposa Samantha.
2: Por favor, ayúdame, mamá.
6: Hay algunos chicos por ahí y hay otros
2: cerrados. Quiero que
6: ver,
2: me lleve
6: pásamelo
2: la policía, ma.
6: Mire, el joven que está ahí se llama Isidro, le dicen el
2: señor. Señor,
6: lo descubrí. Estoy atendiendo al oficial, por favor, ¿sí? Ratero de cuarta.
2: Perdón, ¿quiere hablar mi mamá con usted?
6: No, yo no quiero hablar con él. El oficial es el que va a hablar con ella. No, oficial,
2: mire, pues, le va a explicar lo que fue.
6: A ver, bueno.
10: Sí, buenas noches, señor.
6: Dígame.
10: Ay, señor, mire, la verdad es que, digo, yo estoy muy lejos de donde están ustedes. Ya mi hijo me explicó qué fue lo que pasó.
6: Ah, usted es la madre de Isidro, del chino.
10: Sí, señor. De
6: ¿no
10: verdad,
6: le da pena? O sea, ¿no le da pena?
10: No, yo sí, soy muy apenada porque...
6: Soy el esposo de Samantha, mi hija Ivonne hizo una fiestecita, sabe que ellos estuvieron ahí en la secundaria.
10: Sí.
6: Salieron mal los estudiantes, sí. Y bueno, a mí me apena mucho verle la pinta, todo tatuado, ¿verdad? La
10: sí, mire, la verdad es que son, ahora sí que es apariencia, la verdad. No, de verdad, o sea, él jamás en la vida lo ha agarrado algo que no sea de él, o sea, yo no sé
6: sí,
10: por
6: oficial,
10: qué ahorita.
6: Estoy hablando con la mamá, ahorita procede, sí. Sí, perdón,
10: no sé
6: dígame esto. Llegó
10: sí,
6: la policía, sí, entonces yo estoy a punto, la verdad sí estoy muy enojado.
10: Mire, de verdad, sí, no sabe, le pido una disculpa, o sea, yo nada más porque estoy muy lejos de donde están ustedes, pero si no yo iba personalmente a aclarar este asunto porque de verdad, o sea, yo le juro y le prometo que mi hijo.
6: Creo que eso, ¿usted cree que
10: algo
6: es suficiente con una disculpa? Póngase
10: no,
6: en mi
10: no,
6: lugar.
10: No.
6: Por favor. Entonces yo sí, espero claro que se ponga en mi lugar, imagínese que usted, pues con alguno
10: sí,
6: de
10: señor,
6: sus hijos.
10: Sí, de verdad yo lo entiendo y entiendo la molestia que usted está sintiendo en este momento porque digo, cualquiera lo haría, o sea, a nadie le gusta que le estén agarrando sus cosas. pero de verdad le pido, por favor, que, o sea,
6: señora,
10: no
6: le pido un poco de conciencia. Estamos en una sociedad muy contaminada, estamos en un país en una situación muy compleja, y que dentro de la casa uno obtenga el propio ampón, es que sí está bien complicado. Yo sí estoy muy molesto.
10: Es que yo de verdad le juro que jamás había tenido un problema de esta índole con él, o sea.
6: No lo sé.
10: Digo, yo le entiendo que es un niño rebelde y todo, pero jamás ha
6: un niño,
10: algo
6: si tiene 19 años, tiene 19 años. Un niño, por favor, un niño, igual hurto un juguete. Pero no dinero, no esclavas, no busca joyas de oro para poder revender. Eso usted lo hubiera hecho en la infancia, señora.
10: Él nunca, nunca había tomado algo que no era de él.
6: ¿Cómo le consta? ¿Cómo le consta usted?
10: Yo he estado siempre al pendiente de mis hijos porque tengo tres y nunca he tenido un problema de esta índole, o sea, de verdad se lo juro.
6: Yo lo lamento mucho, señora. Mira, aquí me está esperando el oficial. Lo que puedo hacer es comunicárselo diga dónde lo van a trasladar. Yo sí voy a levantar la denuncia, de verdad.
10: No sea malo, señor. Mire, de verdad, no sé, o sea.
6: Discúlpeme. Oficial,
10: no,
6: por favor,
10: de verdad,
6: se tome el teléfono.
10: No,
6: señora,
10: no,
6: insiste.
10: Yo estoy muy lejos de donde están ustedes.
6: Dígale a dónde lo va a trasladar.
10: Señor,
2: señora. Buenas noches.
10: Sí, buenas noches, señor.
2: Oficial Melquiades, buenas noches. Mi placa, la 8404530, adscrito a la región 10. Traigo la unidad 1560. ¿Con quién tengo el gusto?
10: Con la señora Reina.
2: Señora Reina, soy portador de malas noticias para informarle que vamos a remitir. Usted es señora madre, ¿verdad?
10: Sí, soy su mamá.
2: ¿Qué arregló con el afectado?
10: Sí, pues ya le dije que, pues la verdad es que había hecho algo así, no sé ahorita por qué hizo esa tontería, estaba dando la explicación de que pues le diera la oportunidad y yo, pues obviamente que lo voy a reprender porque pues eso no se hace, pero digo, la verdad el señor está muy molesto.
2: Mire, yo tengo la instrucción de proceder.
10: Pásenle al señor a ver si le puedo convencer. Para que no proceda, yo
2: antes de que su hijo llegue a esa instancia, hable con el afectado.
10: Sí. No se malita.
2: Escúcheme, señora. ¿Qué? Él ahorita no está cerca de mí. Ajá. Déjeme darle un consejo.
10: ¿Qué?
2: Dígale que está enferma, es una mentirilla piadosa, tiene problemas familiares, económicos, llórele.
10: Sí, no se malito,
2: pásenmelo
10: y ahorita yo hablo con él.
2: Ahora, si usted dice que yo se lo dije, que yo le aconseje, pues
10: yo
2: Ahí viene el señor de la casa, ya viene.
6: Vamos a proceder, oficial, ya tengo aquí mis documentos, la credencial del lector, yo lo voy a acompañar, me voy a ir en mi carro.
2: Sí, señor.
6: Por favor,
2: procedemos a lo que usted nos indique. La señora quiere hablar con usted, por favor.
6: Pero yo no tengo nada que hablar con ella, ya le dijo dónde va a proceder, en cuál Ministerio Público, ahí directamente, pero bueno. Señora, dígame.
10: Ay, señor, buenas noches otra vez.
6: No tiene nada de buena, señora, ya ahorita fue a mi recámara, de verdad. Es un asco como la dejó su hijo, ya encontré mi credencial de elector, yo ahorita voy a ir, ya le hablé a mi abogado, vamos a ir a donde corresponde, a levantar la denuncia, la querella, lo que sí le digo que a donde tope.
10: Ay, señor, mire, no sea malo, de verdad, denle una oportunidad, de verdad, mire, yo estoy muy lejos, no puedo ir ahorita porque, o sea, yo me encuentro un poco enferma y la verdad es que no me puedo trasladar hasta allá, mi esposo. Pues,
6: ¿y de qué está enferma usted, señora? ¿De qué está enferma?
10: Pues de la presión, o sea, ahorita de verdad que estoy hasta temblando nada más del nervio, o sea,
6: mire.
10: Sufro de la presión y de verdad, no sé.
6: ¿Y si usted sufre de la presión y tiene problemas, por qué no educó bien a su hijo, al chino?
10: Pues es que de verdad sí, o sea, nunca había tenido un problema de esta
6: ¿por qué le permitió
10: él, o sea,
6: dañar su cuerpo haciéndose tatuajes? ¿Por qué, señora?
10: ¿Por qué? No pidió permiso, o sea, es un niño.
6: Para que vea cómo está mal educado. Y sí, no le diga niño que es un ampón, que es un adulto.
10: Sí,
6: ese es el problema que tiene usted, señora. Sigue considerando a este patán.
10: No, a ti te lo estoy diciendo,
6: chino. A ti te lo digo, eres un ampón. ¿Por qué eso eres?
10: Es un,
6: ¿Lo sigue considerando como un niño? ¿Todavía le da chichi? ¿Todavía le da pecho?
10: No.
6: ¿Le da papilla? ¿Entonces?
10: No, es un escuincle
6: semejante
10: que,
6: labregón,
10: de verdad, o sea...
6: Ya mayor de edad estudiando la secundaria. Señora, discúlpeme, pero ahí tiene usted un problema muy serio en su hogar, discúlpeme. Aquí se hizo un evento donde pidió permiso mi hija.
10: Se lo juro por Dios que yo lo voy a reprender.
6: Esto no es de reprender. A ver, ven, Chino.
10: Yo lo entiendo, yo lo entiendo.
6: Chino, ven, voy a poner el altavoz. Ven. A ver, me dice tu mamá ahí, está tirándose al piso. A ver, dime por qué lo hiciste. Dime por qué, díselo a tu mamá.
11: No, señor, pues es que se me hizo fácil. O sea, yo vi que estaba abierto y se me hizo fácil. Pero no vuelva a pasar.
10: ¿Qué te pasa?
6: Tu mamá lo está diciendo, ¿eh? A ver, dígaselo, señora, dígaselo.
10: ¿Qué te pasa? ¿Cuándo te he enseñado a que agarres las cosas que no son tuyas?
6: Si usted quiere que yo no proceda, por favor, dele una regañada como nunca se la ha dado. Dele una regañiza, señora.
10: Ese es un estúpido, o sea, sabes perfectamente que yo estoy enferma y haces tus tonterías.
6: ¿Tus tonterías?
10: ¿Cuándo me has enseñado a que agarres cosas que no son tuyas?
6: No son tuyas.
11: Perdóname, mamá, perdóname, yo no sé qué hacerlo.
10: No, con un perdón no solucionas las cosas, ¿eh? ¿Tú quieres matarme de un pinche coraje?
6: ¡Coraje! No vas a arreglar las cosas.
11: Es que arreglar las cosas, ma. Es que yo lo vi fácil.
10: ¿Pero qué te hiciste fácil? ¿Qué viste fácil? O sea, ¿por qué ves cosas fáciles son cosas que no son tuyas? ¿Cuándo te he enseñado a agarrar cosas que no son tuyas?
6: ¿Cuándo te enseñó?
10: ¿O has visto a tus primos, a tus hermanos?
11: No, yo soy inocente.
10: ¿Sí eres inocente? ¿Inocente de qué? ¿Para qué andas agarrando cosas que no son tuyas?
11: Perdona, mamá. Es que yo no he tenido fácil.
10: ¿Quién te manda a andar agarrando cosas que no son tuyas?
6: No,
10: eres
6: una
10: idiota.
11: Mi mamá no te ha dicho lo peor de todo.
10: ¿Qué?
11: ¿Quieres saber lo peor de todo?
10: ¿Qué?
11: ¿Cómo se escucha el Panda Show? Que es una broma.
12: A toda máquina.
6: Reina preciosa, estás en las bromas del Panda Show.
10: Eres un estúpido.
11: Perdóname, mamá, no te enojes.
10: Estúpido, adiós.
6: Oiga, ¿qué es lo que le dio? Uy. Oye, Chino, ¿de quién fue la idea de la broma? ¿Tuyo o de Raúl?
11: Mía.
6: ¿Neta? ¿Y le pediste paro al tío? ¿Qué? Sí, ¿va?
11: Sí, es que como él lo escucha diario, le dije que mandara un mensaje.
6: A ver, comunícame a Raúl. Échamelo. Échamelo al condenado.
11: ¿Qué pasó, Pandita?
6: Oye, no manches, se peinó para atrás, reina, tú.
11: ¿Sí?
6: Oye, ¿reina es tu hermana? No, ¿verdad?
11: No, es mi tía.
6: Ah, es tu tía. Vamos a marcar, órale, para que le des la explicación y cerremos el circulito. ¿Contesta o no? Las bromas en el Panda Show.
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11: Ya no contesta, panda.
0: Buzón de voz. Tu llamada está siendo
6: transferida. Hijo de Calimán. Pues hagamos una cosa, señores. Aprovecho para hacer la pausa comercial. Escuchas el Panda Show por Claro Música y por La Mejor FM. ¿Contesta o no contesta, reina? Entérese después del corte.
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0: Oye, y todavía haciéndole caso a Melquiades, la señora. No, estoy enferma. Estoy enferma, señor. No, a ver, vámonos por una privadita. ¿Cuánto te falta? ¿Cuánto te falta, Raúl? Van en fría. ¿Cuánto te falta?
1: Es que me dijeron que ya se van. ¿Está mi tío?
0: ¿Cuánto te falta? Ah, ¿ya llegaste? Ah, qué bueno, porque nos manda buzón. A ver, va. ¿Vas con el chino?
1: Ajá.
0: Órale. Pon el altavoz. Pon el altavoz.
1: Ah, sí, que es un este. A ver, señal. A ver.
0: Ay, falta que se nos corte. ¿Ya viste a Reina o no?
1: Oye, voy. Están abriendo la puerta.
0: Abriendo la puerta, ok. Pon el altavoz, Raúl, para que escuchemos.
1: El altavoz.
0: Ok.
1: Hablan, ma. Hablan. Contesta. Por favor, contesta. Contesta. Tienes una bromita, ma. Contesta. No quiere contestar, pandita.
0: ¿No? Oye, ¿y cómo la encontraste? ¿Toda trompuda?
1: Sí, estaba llorando.
0: Oye, pásale el teléfono al chino, a su hijo, y que le diga por qué le hizo la broma, porfa, la tiene enfrente.
1: Sí, chino.
2: Bueno.
0: Ah, eres tú, chino, dile por qué le hiciste la broma a tu mamá, la tienes enfrente.
1: Espero le haya gustado.
0: Para que nunca lo olvides. Y aparte para que nunca se te olvide cuando me pariste, mamá. Oye, acércale el teléfono. Señora Reina, ¿puedo platicar con usted o no?
2: Mande.
0: Hable el papá de Ivón. No es cierto, soy el pandita. ¿Cómo está la chulada más chulada?
2: ¿Qué pasa?
0: ¿Alguna vez nos ha escuchado en las bromitas del Panda Show?
2: Sí.
0: ¿Pensó algún día que su hijo, en complicidad con Raúl, iba a caer en una bromita del Panda Show?
2: Nunca los voy a perdonar esto.
0: Ay, señora, fue una bromita bien chida. La planearon bien, la neta. Hay que reconocerlo.
2: Hacer otra cosa mejor.
0: Pero bien que le hizo caso al oficial, ¿eh? Ay, no estoy bien enferma, tengo muchos problemas. Y tirándose al piso. Señora, fue una bromita y los tiene. Pues, ¿quiere mandarle un saludo a toda la gente que está a través de La Mejor o a través de Claro Música que le están escuchando?
2: Ay, es que no nos hablamos.
0: Pero ya se rió la trompudita. Familia, díganme, ¿cómo se oye el Panda Show?
1: A toda máquina, pandita.
3: Panda, no seas pendejo. Soy Freddy Ortega, te mando un abrazo y mis respetos para ti.
0: Bueno, mi gente, vámonos con más. En esta noche de jueves, 16 de julio del 2026, las bromitas están a través de La Mejor FM en cadena y también por la aplicación de Claro Music. Envía tu mensajito y escúchate aquí al 55760 Panda. Y tengo a Dulce. Buenas noches, ¿cómo estás?
4: Bien, bien.
0: Eso, platícame, ¿para quién te bromita, mija?
4: Ok, la broma es para mi prima.
0: ¿Qué se llama?
4: Marisol.
0: ¿Y qué?

0: refacturada. Pero no tiene la factura original.
1: Pero esto es verdad, o sea, ¿tu papá o tú le compraron el carro a Marisol y la factura es refacturada y eso?
0: Sí, eso sí es verdad.
1: A ver, según dices que no tiene tarjeta de circulación, ¿es cierto?
0: Sí, porque cuando fue mi papá por ahí, carro se le olvidó.
1: Ok, entonces, no tarjeta. Ok, aparte, ¿los documentos ya los tiene tu papá?
0: Los tiene mi prima, porque luego le va a hacer ella el cambio de placas al auto.
1: Ok, entonces si tiene los papeles tu prima, no podemos hablar de un carro refacturado. O sea, pues, ¿cómo? Más bien que apareció en el sistema que el carro, no sé, fue robado o algo pasó con el carro, porque si tú no presentas los documentos porque no los tienes, pues ¿cómo vamos a hablar de que es refacturado o trompudita? No, ahí no tiene nada que ver. Aquí es perfectamente como lo planteas, hay un operativo, a tu papá lo detienen, tú ya estás en el Ministerio Público, entonces resulta que el carro está en el corralón, no será entregado, y mientras no se acredite, porque ya está marcado el carro, tu papá está detenido porque dicen que él se lo robó. Entonces, mira, si me permites, ¿entras tú, tu papá, quién entra?
0: Entro yo, marcándole a mi prima para que me traiga los papeles.
1: Ajá.
0: Y podamos, sacar a mi papá, bueno, sacar el carro del corralón y sacar a mi papá porque lo están acusando de robo.
1: ¿Qué edad tiene tu papá?
0: 67 años.
1: ¿Cómo se llama él?
0: Miguel.
1: Miguelón, 67 años, dices que fue detenido en Ixtapaluca, ¿verdad? Supuestamente, sí. En un operativo. ¿Qué color es el carro?
0: Color arena.
1: Ok, ¿modelo?
0: Es 2018.
1: Mira, para hacer el match del teléfono y no tengamos problemas, yo entro primero, diciendo que tú quieres hablar con ella, la señora Dulce. Y si te llega a preguntar por qué no de tu número, le dices, no, es que aquí en el Ministerio Público no hay señal, por eso me dejaron hablar. ¿Vale?
0: Ok.
1: Vamos a pegarle, señores, en directo desde el Panda Call Center. Las bromas están en el Panda Show.
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1: Empiezo yo.
0: Listo. Bueno.
1: Hay que revisar los papeles, sí, claro, para que sea bueno. Buenas noches.
0: Buenas noches.
1: La señora Marisol, por favor.
0: ¿De parte de quién?
1: Hable el licenciado Manríquez.
0: Sí, dígame.
1: Permíteme, le comunico a una fémina de nombre Dulce. Permíteme un segundo. A ver, señora, ya contestó la familiar. Sí, no sé, pero aquí no hay señal. Ya la comunicamos.
0: Bueno, ¿qué pasó, prima? Hola, prima, ¿cómo estás? Bien, aquí estás trabajando. Oye, güey, ¿sabes qué? Necesito que me traigas los papeles de mi papá. Bueno, del auto que le vendiste a mi papá, porque salió hace como media hora y hubo un operativo y lo agarraron aquí en la carretera. Entonces, no fue tarjeta de circulación. Ya ahorita llegó Miriam también con la con la factura, con lo que le diste, con la refactura que le diste. Entonces, no estamos acreditando el auto y ya se llevaron el carro ahorita al corralón y a mi papá pues lo están acusando de robo.
1: Aparte, entonces, también el vehículo está remarcado, señora Dulce, está remarcado, ya le enseñamos. Está remarcado de la serie, de todo el motor está remarcado.
0: ¿Cómo? Pues es que la bronca, güey, es que ahorita me están diciendo que son de 3 a 5 años para mi papá.
3: Pero me ¿cómo la gente de robo?
0: Pues por lo mismo, ¿cómo acredita que el auto es de él?
3: Ajá.
0: O sea, no trae la tarjeta de circulación, no trae nada.
3: Pues los papeles son los que se llevó él nada más y la tarjeta de circulación mi mamá lo olvidó acá.
0: Pues es que ahorita hay modo de que tú le puedas explicar ahorita al licenciado. O sea, en esto yo ya estoy tratando de hacer lo posible por si está ahorita mi papá, pero no. Se lo comunico.
1: A ver, ¿pero qué es la persona? ¿Es la que dice que es la propietaria? A ver, ¿cómo no? Yo platico. Buenas noches.
0: Sí, buenas noches.
1: Nuevamente, licenciado Manríquez, a ver, no entiendo si se presenta quién es usted, qué tiene que ver en esto, en este vehículo 2018 color arena.
0: Lo que pasa es... A ver, les explico. Mi tío me pidió que le consiguiera un carrito aquí en Querétaro, un carrito que anduviera bien. Entonces yo vi varias opciones por internet, por Facebook, y nos hicieron un carrito. Entonces yo, pues me dije, me envié fotos, me dijo que sí, pues quité a la persona, nos vimos, le hicimos la compra y venta. Y pues yo le entregué, así que mi tío vino al otro día, porque pues no le era interesado. Y pues me entregaron los papeles, la tarjeta de circulación, nada más que mi tío dio la tarjeta de circulación.
1: ¿Y por eso es que no presenta la tarjeta de circulación?
0: Sí, porque se quedó aquí sin querer mi mamá, o sea, como son hermanos de mi mamá. Haga de cuenta que mi mamá se lo dio para que lo guardara, porque mi mamá se fue con ellos a México.
1: A ver, pero este vehículo, discúlpeme, porque de verdad no logro entender, dice que usted no está en el Estado de México, está en la ciudad de Querétaro. ¿Hasta ahí estamos bien?
0: Bueno, sí, exactamente.
1: Aquí resulta que usted no es la propietaria, en este caso, de la unidad 2018, sino que usted busca este vehículo, lo adquiere por el que le pide de favor el detenido, el señor Miguel.
0: Exactamente.
1: Aquí hay una situación compleja.
0: Ajá.
1: Y quiera, no, bueno, le voy a pedir que usted se va a tener que presentar en el Ministerio Público en caso que usted quiera verificar esta información, porque para nosotros hay una persona de 67 años que fue detenida en este operativo aquí en Ixtapaluca, que presenta un vehículo color arena 2018 sin licencia, remarcado y aparte con un reporte de robo. La situación es complicada.
0: ¿Cómo? ¿Tiene reporte de robo en la unidad?
1: Claro.
0: Yo tengo ahí la hojita que bajamos. Entonces, yo no le vi nada ilícito a la unidad.
1: Bueno. Aquí yo espero que entienda mi función, cuál es mi trabajo, yo soy Ministerio Público. Lo único es que aquí hay una situación muy comprometedora, porque mientras se esclarecen los hechos, se hacen las querellas, las diligencias y se deslindan responsabilidades, el señor va a estar detenido, porque aparte ni cuenta con los documentos. No cuenta absolutamente con nada.
0: Él tiene la refactura, le dejaron el endoso libre.
1: Pues aquí no está presentando nada. El señor incluso, discúlpeme, yo le decía a la señora Dulce, le digo, oiga, el señor conductor medio oye, medio ve, no sabe nada. Si usted hizo la compra, pues lamentablemente el señor Miguel está en un problema grave. Ahora, se le hizo llamado a la hija vino para acá, no puede acreditar la propiedad, pero sí, si usted en algún momento alguien de su familia le pide un favor, hágaselo bien, no lo mete en problemas, no compre por internet en esa situación.
0: A mí me pidieron un favor y pues lo que hice.
1: Primero, o sea, no me hable en ese tono, yo le estoy hablando
0: mal, correctamente. Pero no le estoy hablando mal, señor, pero lo que pasa es que como casi no lo escucha, le estoy hablando bien. O sea, le comento, a mí me pidieron el favor. Lo chequé yo, de hecho, cuando mi tía estuvo acá, lo checamos y no había ningún problema. Entonces,

0: para hablar con él y pues llevarla a su notario.
1: A ver, señor Ampón, aquí no se trata solamente de presentar los papeles.
0: Ay. No, ¿cómo cree, señor? No,
1: a lo mejor usted se dedica a vender carros remarcados e imagínese nada más, compromete a su propia familia. ¡Qué poca familia! ¿De verdad?
0: No, pues entonces no me hablan. Sí, pero no se preocupe, ahorita inmediatamente le voy a hablar a mi abogado y mañana me voy.
1: Usted está en su derecho, el anciano está detenido, la otra mujer...
0: No, es mi anciano, es mi tío, lo respeta.
1: Bueno, discúlpeme, pero la persona de edad avanzada, este anciano... Aquí su familiar está preocupada, no sabe cómo arreglar la situación.
0: Yo ahorita voy a tratar de arreglarlo, ahorita voy a hablar con mis abogados y ya ahorita mismo me voy a México si es necesario.
1: Pues mejor hable con sus socios, no en lugar de con sus abogados. Dile, oye.
0: ¿Cuál es socio, señor? ¿Cuál es socio?
1: Bueno, usted pertenece a la banda de los remarcadores queretanos, se le nota. Luego la mala leche. Pero mire, yo no tengo por qué discutir con usted, le voy a pasar a su familiar para que se arregle. Yo solamente estoy cumpliendo lo que me corresponde. Señora Dulce, por favor.
2: Sí. ¿Qué pasa, mamá? No, prima, neta, salí, ayúdame porque mi papá está encerrado.
0: Sí, voy para allá.
2: Se lo me están diciendo que se lo van a quedar de 3 a 5 años.
0: Por eso, voy para allá. Ya voy para allá.
2: Sí, güey, pero es que tú, yo te dije que le vendieras bien las cosas y que estas cosas no tenían que pasar con mi papá.
0: Por eso, güey, ¿a poco crees que yo voy a afectar a mi familia? Alguien que se pero no tan desgraciada.
2: No,
0: no
2: inventes. Neta, no se hacen, Mari. Uno de verdad está preocupado aquí. O sea, no... Mi papá está ahí.
0: Por eso, Miriam, pero también me hablan con dos heridas y al final de cuentas yo no hice nada malo, o sea, y mucho menos voy a afectar a mi familia, no manches.
2: Pues sí, pero entonces dime qué hacemos.
0: Pues yo también voy a llevar los papeles, la tarjeta de circulación, todo lo que. Pues ustedes tienen los papeles, yo nada más lo que hice fue que mi mamá le puso la tarjeta de circulación.
1: Señora Dulce,
0: dile
1: que por favor todos los documentos los estamos notariados.
2: Miriam, no manches. O sea, sí, a cualquiera, pero pues no inventes.
1: Permítame, por favor. Doña Ampona, nuevamente licenciado Manríquez.
0: No, todo... ¿por qué me falta respeto?
1: Bueno, porque eso es lo que es usted. Mete a su familia en problemas estando en complicidad o remarcando vehículos.
0: ¿Ah, eso le consta a usted? ¿Le consta a usted?
1: La verdad está legua, mire. Lo único que yo le voy a pedir...
0: A ver,
1: cállese la boca, por favor.
0: No,
1: cállese la boca.
0: No
1: le estoy faltando respeto. Cállese la boca.
0: Usted
1: dice que va a hablar con sus licenciados, usted está en su derecho. Lo único que diga a sus licenciados de mi parte, que los papeles que usted tiene en su poder tienen que ser notariados.
0: ¿Cómo van a ser notariados? Llevan una refactura.
1: A ver, ¿usted está tonta, parte de ratera o qué? ¿Me va a enseñar cómo hacer mi trabajo?
0: A mí no me falta respeto.
1: A ver, ¿me va a enseñar cómo hacer mi trabajo?
0: Vale.

0: Kate muy tranquila. Yo no fui, yo no hice, todo está correctamente. ¡Y mira cómo terminó! Oye, Dulce, ¿por qué le quisiste hacer la broma a tu prima Marisol?
1: Ah, porque no nos llevamos así pesado.
0: Oye, ¿y tu papá está escuchando la broma?
1: Sí, aquí está.
0: ¿Cómo se lleva con ella?
1: Mi papá se lleva bien.
0: Oye, yo echándole más carne al asador, el don decía, no le llames a mi tío. Tenía que echarle carnita, tenía que echarle carnita. A ver, comunícame a tu papá, don Miguel, por favor. Échamelo. Don Miguel, buenas noches, licenciado Manríquez, ¿cómo está usted?
2: Aquí están bien.
0: ¿Para qué permite, ingeniero, que su sobrina le compre autos por internet y remarcados? ¿Qué pasó? ¿Qué pasó? Por ahorrarse unos centavitos, cómprese unos derechos y en la ciudad donde radica está más controlado. ¿Por qué pidió que le compraran su vehículo en la provincia mexicana? ¿Por qué, ingeniero?
2: Es más segura que todo lo demás.
0: Todos los de Iztapaluca están mejor remarcados, créame, yo conozco.
2: Aquí roban 40 vehículos diarios.
0: Oye, Miguel, ¿te gustaría cerrar la bromita para que participes?
2: Vale.
0: Para que participe la familia, ¿ok? Ella va a contestar, bueno, y tú le dices, hija, habla tu tío Miguel, y va a decir, oye, tío, que todo, que esto, que yo no fui, que fue Tete, que pégale, que ella merita fue. No, hija, yo nomás quiero hacerte una pregunta, ¿cómo se oye el Panda Show? ¿Ok? Eso es todo, señores, marcamos, encárgate.
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4: ¿Qué onda, pandita? Mándanos un saludo para acá, para Toluquita la Bella, aquí en ETP, en la comunidad de San Gaspar. Estamos escuchándote ya desde un buen rato, nos divertimos mucho con tus bromas. Nos agarra siempre cuando estamos atendiendo la red, estamos ordeñando, estamos pasturando. Cuídate mucho y saluda a tu mamá y también, ya sabes, salúdame a mi chamaquito, a Lenny, por favor.
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0: Excelente. Listo, va.
1: Bueno.
2: ¿Qué pasó, hija? Soy yo, tu tío.
1: ¿Qué pasó, tío?
2: Nada, oye, te hago una pregunta.
1: Sí, dígame.
2: ¿Cómo soy el Panda Show? Quisiera con una
7: máquina. ¿Qué pasa?
1: No, Marisol,
0: estás en las bromas del Panda Show.
1: No, se pasaron de lanza.
0: ¿Cómo está la remarcadora de Pompis?
1: No, vente.

0: ¿Qué tantas llamadas?
1: Con una, claro. Ah, tengo con... dos, aparte tengo gente que trabaja conmigo y ya estamos marcando.
0: A ver, ¿a quién? Aplicando. Oye, chica coyote, ¿a quién le marcaste?
1: No, se pasan de nada.
0: Oye, es una bromita de la familia, obviamente, pues está no, tu tío.
1: Qué bonita familia, qué bonita familia.
0: Pues, ¿para qué vendes carros remarcados, mija?
1: Sí, hermano.
0: Dulce, ahí está tu prima, adelante.
2: Con cariño, prima, sabes que te quiero. Ya te vi, desgraciada.
0: Oiga, doña Coyote Marisol, ando buscando una nave, ¿no me la podría conseguir?
1: Claro que sí.
0: Nada más ya que no sea remarcada y le tenga ahí antecedentes de robo, por favor.
1: Bueno, está bien.
0: Oye, pues todo chido, de verdad, te mandamos un beso, Dulce.

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5: ¿Cómo están? Soy Claudia Mejía. Una nueva semana, un nuevo episodio. Hay un tema que, pues como mujeres tal vez sepamos cómo manejarlo, pero tal vez haya mujeres o adolescentes que aún no, y es este tema de la higiene menstrual. Y para eso tenemos a nuestra querida doctora Carelia Mendoza, ella es ginecóloga. ¿Cómo estás, doctora?
6: Muy bien, muchísimas gracias, un gusto estar con ustedes.
5: Hablemos de la higiene menstrual, pero sí quisiera como una guía, ¿no? O sea, saber el paso a paso.
6: Claro.
5: De una buena higiene menstrual.
6: Hablar de higiene menstrual es un tema bastante amplio en el sentido de que hay muchas cosas que aún no sabemos. Sin embargo, pues la mayor parte de nosotras tenemos el contacto o de alguna manera nos introducimos a la higiene menstrual como Dios nos da a entender, porque
5: sí.
6: Nadie nos explica qué usar, cómo usar, cada cuánto cambiarlo. En el mejor de los casos, nuestra mamá, prima, tía, amiga nos orientará un poco. Pero a pesar de todo lo que hemos avanzado en comunicación, en normalización del periodo menstrual, pues finalmente no hemos logrado que esto sea hablado de manera amplia, ¿no? Porque todo mundo esconde como esa parte todavía. En muchas ocasiones pensamos que esto es como algo que es sucio, ¿no?
5: Mucho tabú.
6: Mucho tabú, justamente. Lo primero que debemos de saber es, cada mujer es única, cada mujer tiene afinidades o facilidades para determinados productos de higiene menstrual, pero lo más importante es a ti que te sirve y a ti que te acomoda.
5: Esto de las copas no es tan nuevo, ya tiene tiempo, pero el otro día yo hablando con una prima le decía, bueno, ¿por qué no intentas usar la copa? Dice, es que no he tenido relaciones. Y yo me quedé como en ceros y en blanco porque no supe qué decirle, porque no estoy informada sobre esta parte, este producto de la copa. Entonces, ¿esto es un mito? ¿Es real? ¿Quién puede usar la copa? Bueno, tú nos acabas de decir lo que mejor te acomode y te funcione.
6: Estos dos elementos, al igual que los tampones, son situaciones que tenemos o objetos que tenemos que introducir dentro de la vagina. Aquí el por qué usarlos o no usarlos cuando se ha tenido o no se ha tenido vida sexual depende precisamente de un mito que tenemos muy arraigado, de la cuestión de virginidad. Tenemos muchas veces esa idea de que si no se han tenido relaciones sexuales, no se pueden utilizar este tipo de copas o de discos o de tampones. Si la paciente está consciente de que su virginidad está únicamente dada por una estructura anatómica que puede o no estar presente, puede o no romperse en el momento de la primera relación sexual, y para ella es mucho más fácil utilizar, mediante educación que nosotros le damos a veces en el consultorio, para la utilización de tampones o copas menstruales, pues adelante. Aquí la única situación es que cuando no han tenido vida sexual, utilizar este tipo de elementos puede llegar a producir un poco de dolor o incomodidad. Por eso es que muchas veces pues no se les recomienda, pero no propiamente está prohibido.
5: ¿Cuál sería la opción para las personas que no tienen un fácil acceso a estos productos?
6: En muchas zonas rurales incluso todavía utilizan telas como tal para absorbentes y no utilizar productos que sean desechables, y precisamente por el alto costo que tienen. Entonces son regiones en donde están acostumbrados a utilizar los recursos propios, porque no hay forma de que ellos tengan acceso a otro tipo de procesos o de materiales como las toallas sanitarias.
5: Y por ejemplo, si estas mujeres utilizan estas, supongo que son como los pañales que usan para los niños.
6: Sí, o incluso, por ejemplo, algunas telas absorbentes como los tipo toalla, la toalla para lavarse las manos pueden llegar a utilizar.
5: Okay.
6: Y lo único que se les recomienda es que estén perfectamente lavadas, perfectamente secas antes de utilizarlas, porque esto puede ser un factor de riesgo para infección. La copa menstrual es una excelente opción, pero también tiene ciertas situaciones que debemos de tomar en cuenta. Entiendas que tienes que cambiarlo cada 6 a 8 horas recomendablemente, incluso de acuerdo a la cantidad de flujo que tienes, puede ser esto más frecuente. Al igual que con la toalla sanitaria, se recomienda cambiarla entre cada 6 a 8 horas para evitar algún accidente o alguna situación de infección.
5: Tipo de ropa interior.
6: Okay.
5: O sea, que podamos utilizar.
6: Bien. Independientemente de que estemos o no en un ciclo menstrual, nosotros debemos utilizar ropa interior que sea completamente algodón, es la recomendación siempre, completamente de algodón. Tratar de evitar que tenga colores, porque se ha visto que incluso los colores pueden llegar a tener algunos elementos que pueden ser disruptores endocrinos. Tratar de evitar telas sintéticas precisamente por el contacto con estos disruptores endocrinos o por contaminación. Y ropa que no sea muy ajustada, porque pues nos encanta meternos en esos pantalones súper embarrados que nos ponemos con calzador, pero no es como lo más sano, ¿no? Entonces, en cuanto a la ropa interior, pues no debe ser ajustada y debe ser de algodón preferentemente.
5: El lavado de manos. O sea, yo creo que debe ser el primer paso, así uses lo que estés usando, lavarte las manos.
6: Sí. Independientemente del producto que nosotros utilicemos, siempre se recomienda para remover cualquier producto de higiene menstrual lavarse las manos previamente, porque vamos a tocar nuestra área genital.
5: Ay,
6: y
5: sí.
6: Todo lo que traemos en las manos, o sea, todo lo que toca nuestras manos en todos lados, pues tiene mucha contaminación de muchas cosas. Entonces, lo ideal es sí lavarnos las manos antes de ir al baño.
5: Por favor, y después también, ¿no? Digo,
6: sí.
5: La preciosa hay que cuidarla. A la hora de lavar tu área genital, hay demasiados productos también. Existen muchísimos productos, jabones, lociones, etcétera, etcétera, etcétera. ¿Qué es lo recomendable para la limpieza?
6: Lo recomendable es no utilizar productos perfumados, que eso es fundamental. Bañarnos únicamente con agua y jabón, jabón neutro de preferencia, sin aromas, sin olores añadidos, porque estos pueden llegar a generar contaminación como lo hablamos con los productos de higiene menstrual. Entonces, realmente, otra vez venimos de campañas publicitarias en donde dicen que nuestro cuerpo tiene que oler a flores del campo y pues la realidad es que no es
5: obvio,
6: cierto.
5: No.
6: Entonces, pues nos hemos acostumbrado a que debemos de oler perfumadas todo el tiempo y esto no es necesario. Con que nosotros tengamos una higiene con un jabón neutro, un jabón de baño que no sea perfumado, es suficiente. Existen muchos productos, mientras estos no tengan algunos fenoles, algún aromatizante, podemos utilizarlos.
5: La limpieza para ir al baño, ¿cómo debería de ser?
6: Siempre tratamos de encontrar productos que nos puedan ayudar en nuestra vida diaria. Entonces, hay, por ejemplo, a quienes se les facilita las toallitas húmedas. La realidad es que dentro de todo lo que se ha estudiado, lo único que se pide es que si se utilizan, por ejemplo, toallitas húmedas, estas no sean con alcohol y no tengan ningún tipo de perfume. Entonces, lo que hacemos habitualmente y la práctica común es el uso de papel higiénico, con lo cual tendría que ser suficiente. Lo ideal es que nosotros tuviéramos un lavado con agua y posteriormente solamente secar a palmaditas con el papel higiénico, pero se considera que utilizar únicamente el papel higiénico y limpiarnos de adelante hacia atrás, pues tiene que ser suficiente para nuestra higiene.
5: ¿Y baño diario?
6: Baño diario, sí, por supuesto.
5: ¿Estés o no estés en tu periodo?
6: Así es.
5: Ok. Bueno, digo baño diario porque, bueno, una sabe de eso, ¿no? Entonces
6: claro.
5: Ya una a los 2 días y no te bañas, ya estás como de...
6: Exacto,
5: como
6: pero
5: incómodo,
6: también
5: ¿no?
6: Tratar de no exagerar en nuestro aseo diario, porque pues hay pacientes que se lavan con ciertos jabones que son muy abrasivos para la piel, entonces este tipo de jabones

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0: Bueno.
1: Sergio.
0: Hola, mi amor.
1: Oye, te llamo para decirte que no voy a poder ir a la cena de tu cumpleaños, porque sabes que acaba de llegar una amiga de Puebla y me invitó a salir con unas amigas.
0: Pero...

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0: Buenos días. Bienvenidos, esto es Al Aire con la Gallita en 100.1, la mejor FM. Arráncate hoy, compadre, con esta programación de las 10 de la mañana. Bienvenidos, esto es Al Aire con la Gallita en la mejor FM 100.1. Te saludo desde la cabina más fiestera, coqueta y alegre de la mejor FM. En este viernes ya, 17 de julio. Oye, viernesito, papá, viernesito cachetón. Hoy tenemos muchas actividades que hacer, espero que tú también y que logres hacerlas completamente y sobre todo que te alcance el día, que te alcance el día en este viernesito y sobre todo caluroso, ¿verdad? Este calor que siempre nos está sorprendiendo día a día, nomás no cae la lluviecita, pero bueno, lo que sí cayó hace rato fue el boom del perreo intenso, ¿verdad? ¿Sintieron el temblorcito? ¿No lo sintieron? ¿Tú lo sentiste, Eric de la Cruz? ¿Cómo no? Dice, si estuvo bien, bien potente, dice aquí en cabina. Bueno, espero que nada más haya padecido el puro sustito. Les mandamos un abrazo a nuestros amigos allá en Chiapas, en Tuxtla Gutiérrez, Chiapas. Allá sí fue el temblor un poco más fuerte. Según los preliminares, son de 7.4 allá en Chiapas. Sí estuvo fuertezón, imagínate, ¿no? Nos recordó cuando tembló aquí en el puerto de Acapulco hace muchos años. Pero bueno, espero que solamente haya sido un sustito y hasta ahí con estos temblorcitos. Los teléfonos en cabina. 74-42-84-1330 y también el 74-44-04-101 activo a partir de este momento. Hoy voy a regalar otro pase doble para el Cine Azul. Voy a regalar otro pase doble. Si tienes ganas de ir al cine el día de hoy, bueno, este es tu oportunidad, ¿ok? Así que al pendientes porque voy a regalar el último pase, el otro pase del Cine Azul, porque tú no sabes que a lo mejor mañana voy a regalar otro, ¿verdad? Yo diciendo que son los últimos y al último que no. Hoy voy a regalar otro pase doble, sale, vale, y mañana voy a regalar la tanda de la mejor FM. ¡Ay! ¿Quién se llevará la tanda? ¿Quién contesta? Oigan, chamacos, ya contesten bien y contesten rápido. Que conste que les hemos estado diciendo que la vamos a hacer mañana, ¿eh? Mañana, después de las 10 de la mañana, va a empezar el merequetengue. A lo mejor hacemos un sí, sí, no, no. ¿Sí sabes cuál es ese? Para que no te me vayas ahí como a... No, o sea, puedes contestar lo que sea, obviamente no groserías, de favor, y lo que sea menos un sí o un no. Puede ser eso, puede ser que te marquemos directamente, puede ser que te digamos una frase y la tengas que repetir al aire. Bueno, puede ser de mil maneras. El chiste es que la tanda ya sale el día de mañana. ¡Uy! Y la programación el día de hoy, viernesito. ¿Qué quieres escuchar? Acuérdate que tú eres el rey de la programación, la reina de la programación de las 11 a las 12 del día, ¿ok? De 11 a 12 del día, tú eliges la programación que quieres, ¿sale, vale? ¿Hoy quieres pisteadoras? ¿Hoy quieres para bailar? Hoy quieres, ¿qué te gustaría? Mándame tu playlist, a ver, sugerencias. Escucho sugerencias y de las sugerencias ahí agarramos algo, ¿sale, vale? ¿Quieres de infieles? ¿Quieres conquistar alguna persona, algún chavo, algún chava? Una chava, lo que tú quieras. Ok, así que recuerda que el playlist está abierto para todos ustedes. Gallita, buenos días. ¿Me podría registrar para la tanda? Mi nombre es Felipe Ramón. Claro que sí, mi amigo Felipe. Ahorita mismo ya son los últimos que voy a registrar, ¿eh? Hoy voy a registrar a las últimas personas porque mañana se hace la tanda con todo, con todo. Por acá de este ladito, buenos días.
1: Buenos días, Gallita. Cordial saludos. Para ti y todos sus radioescuchas, aquí andamos. Gracias. Ya escuchándote. Ay, no, yo no lo sentí porque ando en el carro, pues no se siente.
0: Ya.
1: Dale, que tengas bonito día.
0: Igualmente, bonito
1: y,
0: día.
1: Y sí, algo fuerte, el calorcito también.
0: Ay, sí, hidrátense mucho, ¿eh? Ahí es el carro.
1: Oye, Gallita, yo quiero saber si se tiene uno que volver a...
0: ¿A registrar?
1: A registrarse.
0: Sí, corazón de melón.
1: Yo estaba En no la me registré pasada, la otra vez, pero esta es no correcto. Sé. En esta semana no me, no sé si se tenga uno que registrar toda la semana, cada semana.
0: Sí, cada semana, vamos, la tanda es todo el mes de julio, entonces cada semana vamos a abrir nuevas listas, ¿ok? Esto para ver si realmente están, pues, al pendiente de la programación de La Mejor FM para saber si realmente están escuchando, porque imagínate, de nada sirve tener 200 personas anotadas en una lista pasada y les marquemos y no contesten. Entonces, vamos a registrar por semanas a las personas que han estado activas con La Mejor 100.1. Gallita, buenos días, me quiero registrar para la tanda. Soy Edilberto Rosario. Ok, Edilberto, con mucho gusto te registramos por acá, de este ladito. Buenos días.
2: Sí, buenos días, mami. Saludos, saludos a la zona de Amante. Por acá estamos. Por acá estamos escuchando esa tierna y dulce voz.
0: Gracias, ajua. Bienvenido, bienvenido aquí nomás en La Mejor FM. Por acá me preguntan, Eric de la Cruz, que cómo se llama la canción que pasó a las 7:55 de la mañana. Ándale, papi, búscala. A ver, chécale, ¿cuál es? La de las 7:55. Oye, ¿qué pasó? ¡Qué bárbaros, de veras! No, bueno, ahorita lo va a buscar Eric. Ahorita lo va a buscar y ya yo les digo cómo se llama la canción que pasó a las 7:55. Buenos días, me quiero registrar para el evento del concurso del papalote. ¡Ah, caray! ¿Cómo? A ver, espérate, nos espolearon. ¿O ya lo pusieron en redes sociales? No, creo que todavía no hemos puesto nada. ¿Quién nos anda espoleando? Aguanten. Vámonos con más música. Dice para acá, ponte rancheras, ponte para enamorar y ponte de infieles. ¿Será? Oye, tenemos tres propuestas muy interesantes, ¿eh? Tres propuestas muy interesantes. ¿Tú qué quieres escuchar en punto de las 11 de la mañana el día de hoy? Vámonos con más música. Seguimos en vivo aquí nomás en La Mejor FM.

0: Las 10 con 17 minutos. Eric, ¿ya encontraste la canción de las 7:55? ¿Todavía no? Todavía se sigue buscando. No se me desesperen. Eric sigue buscando qué, cómo se llama la canción que pasó a las 7:55 de la mañana para que ustedes la puedan pedir aquí en La Mejor 100.1. Elizabeth Meneses Dircio, ya la tengo registrada por acá. Saluditos, mi querida Eli, por acá. Hola.
1: Hola, buenos días, gallita. Ya aquí andamos al 100.1.
0: Ánimo, Johnny.
1: Un besote.
0: Gracias.
1: Pero mi gallito, beso. ¿Qué tal el temblor? ¿Lo sentiste?
0: No sentí. Ya no, ya no siento nada. Ya. No, la verdad es que no lo sentí. Sí me marcaron y me dijeron, hey, todo bien y todo ese rollo, pero la neta no sentí. Espero que nada más haya sido un sustito. Hola. Oye, pues me graban el carro. Todavía no sé yo dominar ese lenguaje de bochos, chamacos. Marquitos Peña, saludos. Muy buenos días, Marcos.
2: Quiero entrarle a la tanda.
0: Órale,
2: la tanda.
0: Me parece perverso.
2: Te voy a mandar mi número de teléfono y mi nombre completo.
0: Por favor.
2: La tómbala.
0: ¿Cuál tómbala?
2: No tengo chamba ahorita, que sea que me gane la tanda.
0: Ándale, eso,
2: sería
0: eso.
2: Sería un buen apoyo.
0: Caería de perlas, ¿verdad? Claro. Gracias. Que sí, mi querido Marquitos. Buenos días.
3: Buenos días, gallita.
0: Hola.
3: Aquí escuchándote como siempre.
0: Gracias.
3: Y todos los días desde el trabajo estaría bien una galliterapia.
0: ¿Una galliterapia?
3: Ya necesitamos.
0: Oye, sí es cierto, ¿verdad? A ver, acá me acaban de dar una buena idea. Gracias, tú muy bien. Siempre ando que los infieles, que el amor, que el guaraguara y no sé qué. Digo, las galliterapias también se dan con los que pocas porque ahí sacas todo. Pero nos falta una sección de galliterapia musical. Les vamos a poner una galliterapia musical, me late. Sí. Hoy viernesito, papá, galliterapia con La Mejor FM. De igual manera, mándame tu sugerencia de canción. A lo mejor tienes un buen playlist, ¿verdad? Que digas tú, mira, yo para la galliterapia del día de hoy te recomiendo esta rolita. ¿Sale, vale? Obviamente, siempre y cuando sea regional mexicano, con mucho gusto la colocamos aquí en la programación de La Mejor FM. Así que mándame tus rolitas. Hoy vamos a poner galliterapia para todos aquellos que andan adoloridos, enamorados, que el crush no los pela, que apenas los dejaron abrazados de un poste, que andan esperando también con el nervio y la presión la tanda de La Mejor FM. Para todo hay galliterapia, entonces mándame tu playlist, ¿ok? Hola.
4: Buenos días, gallita.
0: Buenos días, mi naranjo.
4: Compite de la urba naranja, gallita.
0: ¿Cómo estás?
4: Excelente viernesito. Y bendecido para ti, todos los reyes escucha. Saluditos a ti ahí en cabina, gallita.
0: Gracias.
4: Excelente viernes, que te la pases bonito, gallita.
0: Eso, ahí está, mira, me gusta la vibra que traen, me gusta que contagien con toda la vibra. Por acá dice gallita.

0: Llévese para ti, Choforo. Cuídeseme mucho. Por acá, saludos para Elier Cabrera. Ok, ya mismo te registro. Por acá dice Gallita, buen día. Un saludo para el Edito. El Cejas, que está trabajando en fraccionamiento de Brisamar, de su sobrino, el Boca de Cuatete. No manches, algún día se me irá a conocer a cada personalidad a la cual le mandan saludos, al chamaquito, al todo junto y a todos esos. Hola, buenos días.
1: Buenos días, buenos días, buenos días, mi galla hermosa. Oye, una preguntota, yo también me puedo apuntar para la tanda.
0: Claro,
1: oye, mi galla, ponte la de Los Ángeles Azules, esa que dice 17 años, por favor.
0: Vamos,
1: porque tú ya sabes que yo soy el pelón y hablo con la galla al 100.1.
0: Claro, pelón, mándame tu nombre completo y con mucho gusto te voy a registrar aquí en la tanda de La Mejor FM. Jorge Luis Gutiérrez también, ya mismo lo registro acá en la tanda de La Mejor FM 100.1. De este ladito dice, buenos días, me llamo José Jordi. Ok, José Jordi, ayer te registramos, sí te registramos el día de ayer. Una pregunta, ¿cuál va a ser la frase? Aguántame las cartas, mi querido José Jordi, porque todavía mañana vamos a decir la dinámica y espero que estén bien al pendientes con La Mejor FM. Por acá dice, ¿me podrías registrar para la tanda de La Mejor? Mi nombre es Tomás Chabelas. Órale, sale, vale, ya estás peinado para atrás. Vámonos con más música, yo regreso en sintonía de La Mejor FM 100.1. ¿Qué pasó, mi Néstor?
2: Y me mandas mi galle y beso, yo no sentí el temblor también. Dice, sienten los pecadores.
0: Oh. Aquel angelito bajado del cielo. Bueno, espera, lo bueno que estás bien, Néstor, y que no sentiste nada. Vámonos con más música. Seguimos en vivo. 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
0: Seguimos en vivo a las 10:35. Saludos por acá para Pablo Calixto, desde El Pedregoso, que nos escuchan todos los días. Osmar Alvarado también, saluditos para Osmar, allá en Hogar Moderno, también nos escuchan todos los días, gracias. Miguel Leiva también, muy buenos días, gracias por su sintonía con la mejor FM 100.1. Cleito también, que ya están bien activos ahí en las redes sociales de la mejor FM. Nos puedes encontrar como en La Mejor Acapulco, en Facebook, TikTok y en Instagram también. Bien. Además, bueno, ya nos espolearon, ya ni modo. Ahorita me puse a buscar, dije, pues, ¿qué pasó? Pero, en efecto, mis queridos radioescuchas, el próximo mes vamos a hacer una activación, iba a decir, ¿no? Una promoción que va a tener que ver con mucho papalote. Ok, entonces, pero eso más adelante, ¿no? Para la persona que me mandó su mensaje que se quieren registrar, todavía no empezamos a registrar, ya cuando empiece el mes de agosto, ahora sí empezamos a registrar para los papalotes. Por lo pronto, gracias por el spoiler. Ni yo sabía cómo iba a empezar lo de los papalotes, pero gracias. No, me gusta que estén bien activos, la neta. Se les reconoce porque es padre que digas tú, hey, ya traen otra promoción, no sé, la mejor FM. Y eso quiere decir que están bien al pendiente de nosotros. Muchísimas gracias, de verdad. Ya me registraste, Gallita. Ya te registré, mi querido Johnny. Ya estás registrado. Por acá también saludos para María del Carmen. Saluditos. Muy buenos días, bella. Por acá de este lado, hola.
16: Gallita, para la galliterapia, ponte una de Juan Gabriel que se llama Ya lo sé que tú te vas.
0: ¡Sus! Buenísima rola, ¿eh? Anótamela ahí. Ya lo sé que tú te vas. Por acá dice, Gallita, buenos días. Bien activos escuchándote. ¿Me puedes anotar para la tanda? Te dejo mis datos. Ya estás, mi querido Manuel Alejandro. Oye, ustedes tienen puro nombre de telenovela. Puro nombre de actor acá ricachón de Hacienda de Rancho. Por acá dice lo que pasó en Chiapas, Gallita. Sí, la verdad es que sí estuvo bien, bien intenso. Ahorita hemos estado viendo ahí unos videitos con el Eric de la Cruz. Y pues les mandamos todo, ¿verdad? Todo el apoyo ahí a nuestros hermanos de Tuxtla Gutiérrez, Chiapas. Allá saluditos para ellos, esperando que se encuentren bien. Saludos, mi querido Charlie Brown de Huitzuco y el Barbas, allá en Caleta, también que están activos ya desde la mejor 100.1. Saludos para Emir y Emiret, al buen Néstor, dice de parte de su amigo Emir, que ya están activos con la mejor FM. De este ladito, buenos días.
17: Días a todos. ¿Cómo sintió el temblor? Aquí pasó recio.
0: Bueno, no lo
17: sentimos. Yo estaba acostado.
0: Pasó tan recio me como...
17: De la cama gritando.
0: Espíritu González.
17: Porque mi hijo estaba con mi abuelita.
0: Ok.
17: En su casa. Les marqué para que salieran de su casa.
0: Claro, exactamente. Pero mira, lo bueno es que están bien. Por acá, saluditos para Roberto Banda Gómez. Ah, ok. Sale, vale, para registrarse a la tanda. Ah, en un momento más yo los registro. No se me preocupen. Hola.
18: Gallita, para Galliterapia. Una sí. Canción de Banda San Juan.
0: Ok.
18: El antes y el después.
0: Va, me late. Esa sería una muy buena Galliterapia. Por acá dice, muy buenos días, bonita. Que tengas un excelente viernes. Éxito, te dedico la canción de Joan Sebastián, Amorcito Mío. Órale, esta está buena para la galliterapia. Gracias, Carlos Fierro. Sale, vale, mi querido Carlos. Ahorita ya los empiezo a registrar en esta hora, ¿ok?
19: Buenos días, Gallita.
0: Hola, buenos días.
19: Para ti, todos los radioescuchas. Excelente viernesito. Y un saludo para mi amigo Néstor.
0: Eso. Saludos para él por acá. Hola.
20: Hola. Muy buenos días. Excelente viernes. Aquí escuchándote. Podrás mandar saludos para la banda de los Chilines que okay. Te estamos escuchando aquí aquí en 100.1 a la mejor.
0: Vientos, gracias,
20: ya
0: Rosy.
20: Me registré desde el día lunes, Gallita, no me mandaste mi pollo.
0: Sí, tú ya estás registrada, pero es que tú te registraste con Camaleón. tú ya estás registrada en la mañana. Por acá dice Juan Gabriel con Rocío Dúrcal, ya no quiero nada. Oye, él está en buena, muy solicitado el Juan Gabriel. Hola.
4: Callita, buenos días.
0: ¿Cómo estás, Jorge? Bienvenido.
4: Aquí saludándote, ya sabes, tu chico guapo.
21: Por acá dice
4: feliz viernes.
0: Feliz viernes.
4: ¿Cuántas para hoy, gallita? ¿Cuántas?
0: Ahí
4: mándame mi
0: cuatro.
4: Gallito, gallita. No, escuché bien lo de los papalotes.
0: No,
4: ahí me comentas. Me mandas un mensajito a mi privado, por favor, gallita. Para llevar a mis niñas a eso de los papalotes.
0: Espérate, ya apágame el micrófono, mejor ya. No. No, aguanten. Eso es hasta go, no les digo. Oye, estoy como el meme. Pues, ¿qué idioma hablo yo? Hola, buenos días.
22: Buenos días.
0: Buenos días,
22: Willy. Aquí tu payasito más sexy del Puerto Acapulco.
0: ¿Cómo estás, chiquillo?
22: Reportándose el día viernes social.
0: Más social que viernes.
22: Que, mi querida gallita, muchos saludos. Te mando un Winnie beso.
0: Gracias, Winnie. Saludos. Winnie beso para ti también. Qué bárbaros. Dice, póntela de Sinceramente No de Grupo Firme para la galliterapia. Ok. A ver por acá.
23: A pesar de todo, de Ana Gabriel. Esa es mi sugerencia para la galliterapia.
0: Ah, ok. Esa, ayer que nos las pediste, no te la pusimos porque no la tenemos en programación, mi querido Néstor. Esa sí no la tenemos. Dice, un qué poca para los que no saben ni qué show con los papalotes. Buenos días, gallita. Me quiero meter a la tanda. Me llamo Sebastián. Órale, Sebas. Ahorita te registro yo. Sale, vale. Buenos días, gallita. Espero mi pollo. Porfa, regístrame. Claro, gallo. Ahorita se los mandamos.
24: Gallita, qué poca para Néstor. Si sabe que ese tipo de canciones no las pones.
0: Eso. Bien que la sabe.
23: Gallita, otra para galliterapia.
0: A ver, ¿cuál?
23: Grupo Firme. Aquí no es.
0: No, pero ya me pidieron acá de Grupo Firme la de Sinceramente No. Ya te la ganaron, ¿hola?
23: Oye, gallita, ya te mandé mi nombre y no me has registrado. Mándame mi pollo.
0: Ahorita les mando yo el pollo, pero muevan el pollo.
24: Gallita,
0: por
24: una
0: favor.
24: Para la galliterapia.
0: A ver, ¿cuál?
24: A donde vayas o acepto mi derrota de los Bukis.
0: A donde vayas o acepta mi derrota. Ah, ok, ya está. Yo pensé que a donde quiera que vayas de Julián Álvarez. Pero está bien. Hola.
25: Para la galliterapia. Ajá. La canción de Ojitos. ¿Cuál? Mentirosos.
0: Ojitos Mentirosos.
25: No sé quién la cante.
0: ¿La quieres con Calle 24 o con Apache 16?
24: Bueno. Gallita, buenos días.
0: Hola, buenos días.
24: Te manda saludo el mero Flavio, gallita.
0: ¿Qué rollo, Flavio?
24: Quiero mencionar a mi amigo, el Morongo. Ya va a ser el nuevo Radio Escucha.
0: Ándale.
24: Ahorita que ya no está Camaleón, ya va a estar escuchando la mejor 100.1.
0: Gracias, bienvenido, Morongo.
24: Que le mande un saludo a mi compa Kevin, alias El Mono, y quiere escuchar algo de infieles.
0: Algo de infieles.
24: Que tuvo su suceso, que no puedo comentar hasta el próximo mensaje.
0: No, aquí el chisme está potente. Gracias, mi querido José Luis. Gallibeso para ti. Oye, si nos van a decir que fueron infieles, cuenten el mitote completo, pues. Nada más nos dejan así, a medias.
23: Bueno, mi mayor anhelo de Julián Álvarez.
0: Órale, ya está.
24: Gallita, está bien esa, donde quiera que vaya, de Julián Álvarez.
0: ¿Verdad que también está buena? Sí.
22: Si Néstor quiere la de la Gabriel, que ponga su estación.
24: Gallita, buenos días. Gallita, una para la galliterapia, Desde que te tengo, de Karim León.
0: Órale, ya está. Se agarran bien feo ustedes. Otra más para la galliterapia. Échenlas, porque ya nos vamos a ir a un corte.
23: Gallita, la de una explicación de Astillero. Oh,
0: ay, esa está buena también.
23: Llamero, seré locutor de la mejor.
0: Sus, va a comprar su espacio, ¿eh? Le va a hacer competencia a Jaco Adillo. Hola.
20: Gallita, una galliterapia.
0: A ver, ¿cuál?
20: El norte, ingratitud.
0: Ingratitud, órale, me late. Manden todas las galliterapias en este momento. Vamos a elegirlas que digas tú, esta sí es una buena galliterapia. Si los primos de Durango tienen primoterapias, las horóscopas de Durango tienen horoscoterapia y Alfredo Olivas también tiene el Olivas terapia, también la galliterapia la vas a escuchar aquí nomás en punto de las 11 de la mañana.
26: Gallita, buenos días para la galliterapia.
1: mentira de pequeños musicales.
0: Ándale, así mero. O de aquí para el Real sales contento o sales llorando, pero de algo sales. Sales que te acuerdas de algo.
2: Qué
0: hola.
2: Feos, qué feos que le tiran muy feo a Néstor, pobrecito.
0: Defiéndelo, mana, por favor, ya. Que se compre su estación, dice el Johnny. Hola, buenos días.
3: Buenos días. Lo que hace León para que Néstor sea locutor, eso sí, tiene mucho palanca ese León.
0: Es, ajá. ¿Y el León qué? El León que ve la tierra, tienen este entierro.
4: Quita para la galliterapia, ¿sí? Devuélveme la vida de los valedores.
0: ¡Ándale! Esa está buena. Por acá dice, vuelve conmigo de Conjunto Primavera. Esa es la que pusimos ayer, ¿verdad? Vámonos con más música. Yo voy a preparar sus galliterapias a través de la mejor FM 100.1. Déjame escuchar este último audio, por favor. ¡Hola!
5: Gallita, buenos días.
0: ¡Buenos días!
5: Saludos para todos en cabina.
0: Gracias.
5: Para todos mis compañeros en Radio Coco, las camionetas siempre pendientes de tu programa.
0: Siempre.
5: Saludos para mi chaparrita pendiente, que ya se encuentra trabajando en Plaza Caracol.
0: Excelente.
5: En la tienda de Mamalucha.
0: Ándele, saludos a la chaparrita.
5: Que tengas buen día, gallita.
0: Igualmente, gallo. Un abrazote y que tengas un excelente día y obviamente harto pasaje. Gallibeso por acá, hola.
6: Rolita para la galloterapia. La de mentira,
0: una de Brindis.
6: De Grupo Brindis.
0: No le fallé. A ver.
25: El Ernestor para presidente, mejor ya.
0: ¿Verdad? Tenemos llamada telefónica, pásamela de una vez rápidamente. No, ya no. No puede ser. Que conste, yo iba a contestar la llamada. Vámonos. ¡Ay, pásamelo! ¡Rápido! Que no quiera el Eric. Vámonos.

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0: Arrancamos en este momento con las super desplumadas. Empieza y arranca la gallitera. Y aquí nomás en la mejor 100.1. O lloras, o te acuerdas, o sales bien Felipe y con tenis. El chiste es que disfrutes de esta programación a través de 100.1, la mejor FM. Hoy van a pasar todas las que sean, en verdad, unas muy buenas galliterapias.
1: Mira, ¿okay? Hermosa, ¿qué pasa? Hay que mandarlo con el Kevin, hay que mandarlo por el desayuno. Allá con el cama León, con el Capi, vaya.
0: Hola, buenos días.
2: Hola, gallita. Buenos días. Te saludo, tu amigo de siempre.
0: ¿Cómo estás, chicharra?
2: Órale, pues mándame un saludo especialmente allá para mi compadre, el Cholo, que anda checando, anda bien 6-7 aquí en la glorieta de Puerto Marqués.
0: Ay, juez de piedra.
2: Órale, pues, comadre.
0: Yo aguanto todo.
2: A ver, dice, si le puedes complacer con un bonito tema, se llama 5 de té.
0: Cinco
2: algo de
0: té.
2: Tropicalísimo Apache.
0: Órale, dile que hoy tengo galliterapia, ¿sale?
3: Buen día, mi gallita.
0: Buenos hermosa, días, ¿cómo está Richie? Cinturita de gallita. De...
3: No es cierto, mi gallita hermosa, preciosa.
0: Bienvenido, gallita, bienvenido. Ok.
3: Mi respectivo gallibeso.
0: Claro que sí, con todo gusto. Y para ti solito, por acá de este lado, hola.
4: Gallita, gallita. Vengo para la galliterapia. Los Temerarios. La canción se llama Por Primera Vez.
0: Por Primera Vez de Los Temerarios. Ok, perfecto. Por acá dice, hola, gallita. El Rikiti Triki, por favor. Hoy no tengo Rikiti Triki, chamacos. Hoy tenemos puras galliterapias que van a pasar a continuación. Vámonos con la siguiente contienda. En la puerta, la primer contienda, de hecho. Estas son las galliterapias aquí nomás en la mejor FM 100.1. Y colocamos en la puerta número 1.
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0: Es Juan Gabriel.

0: mi talismán en la puerta número 2 contra Juan Gabriel en la puerta número 1, 74-42-84-13-30. ¿Quién se la va a llevar? Escúchala y escógela aquí nomás en la mejor FM.
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0: Venga,
1: la uno.
0: Vámonos con Juan Gabriel aquí nomás.
2: Puerta 2, mi
0: en la mejor 100.1.
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0: La estación de Acapulco, añeñe.
3: Por la 1, gallis, por la 1.
0: En la mejor. Vámonos, es Juan Gabriel con Ya lo sé que tú te vas. Y recuerda, estás escuchando la Galliterapia a través de 100.1, la mejor FM.
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1: Vámonos con la siguiente contienda aquí nomás en la mejor FM 100.1. Esta es la Galliterapia en la mejor 100.1. Y por supuesto colocamos las mejores canciones que tú digas. Esta es la mera, mera Galliterapia. Pásame el número de cabina, por favor, Gallita, con mucho gusto. Ahí te va. 74-44-04-101. Ese número es el que pasa directamente para desplumar la canción. Y si escuchamos que suena, de inmediato lo contestamos. Y ya no son válidos los mensajes de voz. Así, ¿eh? Así. Yo marqué y nada, dice el Néstor. ¿A poco sí hubo llamada telefónica, Eric? No la escuché, dice. Pero despacio. Bueno, ahí te va. 74-44-04-101. ¿Ok? ¿Ya quedó? ¿Ya lo notaste? ¿Bien? Ahorita te lo hago en modo cetáceo también, ¿por qué no?
2: Gallita, yo también estoy marcando y nada.
1: Y nada, ahí está la llamada telefónica. A ver, pásamela, ¿quién es? Hola, buenos días. ¿Hola?
3: Hola, buenos días.
1: Sí, ¿quién habla?
3: Habla el pecador del taxi azul, se te dijo un día que me mandaras saludos.
1: Ay, sí, ¿cómo estás, pecador? Bienvenido seas a la programación de la mejor FM. ¿Qué rollo? ¿Qué canción quieres para la Galliterapia?
3: Ponme Mi Mayor Anhelo.
1: Mi Mayor Anhelo. Ah, ok. Esa es la más solicitada del día de hoy. ¿Con Dedí o sin Dedí?
3: Sin Dedí. Es para ti.
1: Ah, perfecto. Gracias, pecador. Que tengas un bonito día.
3: Sí, no te olvides de mi Gallita.
1: Claro que no, pecador. Y más los que pecan. Sus. Ok. Ah, eres 11-11.
3: 11-11.
1: Ah, mira, 11. Es taxi espejo, el de los deseos. Ah, por eso le dicen el pecador a mi compa.
3: Un saludo para mi amigo Néstor.
1: Órale, ya estás, compadre. Saludos. Por acá dice Gallita, saludos para toda la banda del hotel en Avenida Universidad y para don Jacinto Alvarado y su princesa Dominga Andrew, que ya están en sintonía de la mejor.
4: Por la uno, Gallita, por favor.
1: Ahí está una votación más. Vámonos con la siguiente contienda.

0: foto?
1: Por la 2, Gaby.
0: Vámonos con la número 2. Ahí está la llamada telefónica. Es Julián en la mejor.
2: La 1, gallita.
3: Por la 2.
4: La 1, gallita.
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1: Esta es la galliterapia, aquí nomás en la mejor FM 100.1. Pon atención a todas las canciones que van a pasar el día de hoy, porque la neta están bien buenas. Por acá, saluditos por acá, gallita, un saludo para el sapo de las nopalitos, que acaba de llegar a la chamba de parte de su carnal, el Eddie. Saludos, ánimo, ánimo muchachos, fibra porque hoy es viernes. Y el cuerpo lo sabe, hoy viernesito, y de verdad les deseo que les vaya muy bien a todos en sus trabajos, ¿verdad? Que disfruten de este viernesito, se me almuercen bien, por favor, y se me hidraten. ¡Vámonos con la siguiente contienda! Esta es la galliterapia.

0: colocamos a Karim León. Próximamente, primero de agosto, y la mejor FM 100.1 te lleva.
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0: Elige la que más te guste. Venga, vámonos, 74-42-84-13-30, puerta 1, puerta 2, ¿cuál es la que más te gusta? Venga, hola.
1: La 2, gallita.
0: Puerta 2.
2: La 1, gallita, la 1.
0: Aquí nomás en la mejor FM. La 1. Súbele y...

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1: Recuerda que el día de hoy es el último día para que te registres en la tanda de la Mejor FM 100.1. Ahí vamos registrando a cada uno. Ya a algunos les estamos mandando el pollo, todavía no a todos, ¿ok? Algunos. Ahí vamos registrando los nombres completos y los números de teléfono. Vámonos con la siguiente galliterapia. Por acá dice, buenos días, gallita. Un saludo para mi hijo Marcelo, que regresó a trabajar al taller. Saludos para allá al Chaparro en Costa Sur. Y bueno, a darle, que en estas vacaciones sean muy fructíferas y obviamente muy, muy activas. Vámonos con la siguiente contienda en la puerta número uno de esta galliterapia. Son los Bukis, tus mentiras.

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0: Las 11:31, vámonos con la mitad de estas desplumadas. Aquí nomás en la mejor 100.1. Desplúmate la canción que tú quieras escuchar, que nadie te la gane. Al teléfono en cabina 7444-04101. Esos son los teléfonos para que marques directamente y se vaya tu canción sin titubeos. Por acá dice Gallita, ¿me puedes registrar para la tanda? Mi nombre es Héctor Villanueva. Ya estás, Héctor. Ya estoy casi por cerrar la lista de la tanda de la mejor FM. Creo que ya la mayoría de los del día de hoy ya les llegó el pollo a los del día de hoy, ¿ok? Si ya te llegó el pollo los del día de hoy, pues ya. Con eso terminamos el registro de las tandas. La vamos a cerrar ahorita a las 12:30. Para que ya no le pienses y mejor de una vez te registre. Saludos para María de Jesús Higuera Mendoza. También ella ya está registrada aquí en la tanda de la mejor. Si a alguien no le ha llegado el pollo del día de hoy, bueno, entonces ahí pónganme un comentario en el WhatsApp de la mejor FM, ¿ok? Para que los podamos registrar, pero creo que ya están la mayoría de hoy registrados. Tenemos llamada telefónica. Buenos días. Hola, hola. ¿Quién habla? Hola.
1: Hola, buenos días.
0: Sí, buenos días. ¿Quién habla? Se fue. Ok, bueno, ya ni modo. Mami, Gallita, nunca me llegó el pollo. Ah, pero ya se ha registrado, Jerry. Tú desde antier, creo, desde el martes ya o miércoles, algo así, ya estabas registrado. Así que tú no te preocupes, ya tenemos tu registro por acá. A ver, de este ladito, hola.
2: Gallita, tú dices que ya me registraste y no me ha llegado tu pollito. Yo quiero tu pollo, ya.
0: Pero es que no me lo mandaste hoy, Johnny, tú te registraste. A ver, escúchenme. Los que nada más se registraron el día de hoy, ¿ok? Ya los que se registraron la semana pasada algunos les mandamos el pollo y algunos no, pero ya los del jueves para lunes para atrás ya están registrados. ¿Sale, vale? Ya están registrados. Dice, no, qué poca me vas a decir, al rato les voy a hacer qué poca porque no escuchan bien, oye.
3: Ay, que se siente, Johnny, que se siente, ya, bye.
0: Bueno, buenos días, comadrita, ¿me puedes registrar para la tanda? Claro que sí, mándame tu nombre completo, por favor. Nombre completo para que te podamos registrar.
4: Gallita, creo que me registré con el camaleón, pero no me ha llegado el pollo.
0: Ah, pues si te registraste con el pollo, ya te registraste. Dice, Gallita, yo me registré contigo el día lunes a las 10 y no me mandaste el pollo. Es que tenemos un registro contigo con el camaleón. Ya, pues ya, ya lo registró, ya él sabrá cómo hará su dinámica.
4: Lo de la tanda.
0: Es mañana.
4: Si me la gano, a ver si me conviene porque no soy de Acapulco.
0: Ok. Bueno, la tanda la vamos a realizar el día de mañana. Sale, vale,
3: nos
0: mañana.
3: Nos han reportado los amigos del camaleón que hoy es su cumpleaños.
0: ¡Feliz cumpleaños! Oye, sí es cierto. ¡Feliz cumpleaños para el camaleón! Hoy está de manteles largos. Yo pensaba que era mañana, estoy haciendo que hoy es 16, pero no, es el día de hoy. Feliz cumpleaños para él, que se la pase bien bonito y sobre todo que festeje allá con sus amigos, allá con su familia. Hola.
5: Dale, Gallita, los hotcakes, muévete con cafecito.
0: Ay, qué ricos hotcakes, mi querida Adri, tú muy bien. Por acá de este lado,
6: Gallita,
0: hola.
6: No tengo que poca para todos esos que están pide y pide el pollo, ya están registrados.
0: Ya están registrados, exactamente. Buenos días, Gallita, ¿me puedes registrar para la tanda? Claro que sí, el número con terminación 8033. De una vez, mándenme su nombre completo, ¿ok? ¿Cuánto dan de dinero de la tanda? No les podemos decir al aire, ¿ok? Participen. Mira, la verdad es que no les vamos a decir cuánto, ¿no? Por seguridad, pero lo que sí es que, ¿quién te regala dinero nada más por escuchar radio? Nadie, entonces, tú participa. Y si no lo quieres, aquí otra persona lo va a querer, la neta. Vámonos en la siguiente contienda.

0: los Tigres del Norte contra la BTS. Puerta 1, puerta 2.
1: La 2, la 2, la
0: 2. ¡Vámonos! En la mejor.
2: Por la 2, gallito.
0: Venga.
3: La 1, la 1, la 1, la 1, la 1.
4: La 2, por la 2, gallito. Esa está buenísima.
5: La 1, gallito, la 1.

0: siguiente contienda aquí nomás en la Mejor FM 100.1. Y también recuerda que si no tienes WhatsApp para registrarte en la tanda de la Mejor FM, no te preocupes, nos puedes marcar al teléfono en cabina, ¿ok? De hecho, ya Eric de la Cruz se ha estado encargando de marcar, de contestar los teléfonos para registrarlos en la tanda de la Mejor FM. Tenemos llamada telefónica. Buenos días. Hola, hola. ¿Quién habla? Hola.
1: Hola, buenos días.
0: Sí, buenos días. Acá la gallita, ¿y a quién?
1: Buenos días, aquí Manuel.
0: ¿Qué pasó, Manuel? ¿Tienes alguna canción para la galliterapia?
1: Sí, claro que sí.
0: ¿Cuál te gustaría?
1: La canción de compañera, dedico sí a mi esposa que hoy cumple años.
0: ¡Ándale! ¿Cómo se llama tu esposa?
1: Adriana.
0: Adriana, ¿dónde nos escuchan?
1: Renacimiento.
0: En el Rena, feliz cumpleaños para Adri. Le mandamos un fuerte abrazo de parte de todo el equipo de La Mejor FM y consiéntela mucho, ¿eh?
1: Sí, claro que sí.
0: A ver, repíteme otra vez la canción.
1: Compañera de Vico C.
0: Compañera, ok, a ver, la estamos buscando. De Vico C. Sale, sí, vale. Claro. Ah, mira, la tengo con... Me sale aquí con Vico C y me sale con los Tigres del Norte. Ay, y con... Ay, con... Pancho Barraza también. ¿Serán las mismas tú?
1: No,
0: bueno,
1: no creo,
0: ¿verdad?
1: Original.
0: Órale, ya estás. Ahorita vamos a ver si se la despluman acá los radioescuchas. ¿Sale, vale?
1: Muchas gracias.
0: Bonito día y feliz cumpleaños para tu esposa. Saludos para Jera, ahí en Las Brisas. Dice, ¿puedes poner algo de Grupo Ladrón o Temerarios? Pásame tu tema, ¿cuál quieres? Que sea galliterapia. Saludos para Gustavo Álvarez. Ok, saludos, Gustavito. Ahorita te registramos aquí en La Mejor FM. A José Luis Sandoval también. Ángel Osuna Castañón también. Saludos, dice. Rugir de tripas que se escucha por el pollo y la tanda. Ni a Mayito Bebé le suenan así las tripas, dice. Hoy nomás, qué bárbaro, muchachos. ¿Qué pasa? ¿Qué pasa?
2: Mayita, feliz cumpleaños para el camaleón.
0: Feliz cumpleaños
2: que
0: para
2: su mejor
0: él.
2: Mejor amigo el Néstor le lleve un pastelito.
0: No, unas flores de parte de su mejor amigo.
3: Gallita, buenos días.
0: Buenos días.
3: Para el capibara. Eso. Mándale unas mañanitas, mini mañanitas.
0: Perverso. Vámonos con la siguiente contienda en la puerta número uno. Colocamos. Se coloca Grupo Arriesgado con su canción Ansiedad. Esta es la galliterapia.

0: lleva grupo arriesgado. 74-42-84-13-30.
1: Por la 1, por la 1.
0: Venga,
1: la
0: uno, vámonos con la 1. Ay, ay, ay, aquí nomás en la mejor FM.
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0: La estación de Acapulco.
3: Por la 2, mi gallo.
0: ¡Súbele!
3: Por la 2.

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1: Venga, ya las 11:46, seguimos en vivo aquí nomás en la Mejor FM 100.1, ya estamos por cerrar esta lista de la tanda de la Mejor FM. Mañana se hace la tanda, mañana ya se hace con todo, así que aprovechen a partir de las 10 de la mañana que entremos al aire, vamos a empezar a decir, a cacarear la dinámica al aire para que se la puedan llevar, ¿ok? Vámonos con la siguiente contienda. ¿Qué pasó, mi querido Richie?
2: Oye, gallita bebé, ¿estás embarazada? ¿Por qué? Una foto ahí en el Face que te está agarrando la panza.
1: ¡Ay, mamacita linda! Dios mío, cuando esté embarazada les voy a decir, todavía no, chamacos. No me espoleen, todavía. No, a ver, o sea, sí se ve muy, muy de que me está agarrando la panza de maternidad. ¿Qué? Quítenme esa foto, por favor. ¡Ay, no! Estoy haciendo la pose de las tazas. Ya ves que la tacita se pone una mano ahí en la panza. Ya me andan embarazando, qué bárbaros. Saludos para acá, para Mauro Estrada, para Isabel Osorio, para el Pelón también, que ya están en sintonía de la Mejor FM. Qué barro. No. Cuando yo ya dice, oye, el otro ya nos cacharon. Dice, ¿cómo puedo registrar para la tanda? Mándame tu nombre completo, Matías. Es nombre completo, ¿ok? Nombre y apellido, pues, para que entiendan. Dice para que cuando esté embarazada no iré nada, pero habrá señales. No, hombre, cuando Dios me dé la dicha de ser mamá, por los 4, 5, 20,000 vientos lo voy a gritar al aire. Imagínate, hasta Ciudad de México van a saber de la Mejor FM. Es más, quien va a decir cuando esté embarazada va a ser el locutor de las 3 de la tarde. ¿Cómo se llama? Javier. Lo va a anunciar en toda la República Mexicana. Ay, cómo no, imagínate.
3: Y esa galleta que estás embarazada. ¿Qué pasó? Bueno, estás traicionando, ¿verdad?
1: ¡Ay, mamacita! No. Cuando es más, ese día que yo ya sepa que sí, lo van a mencionar a todo nivel República Mexicana. ¡Vámonos! En la siguiente contienda vamos a colocar a compañera Esvícose.
4: Mami.

0: no quería, pero la noche apareció. ¡Vámonos! 74-42-84-13-30. ¿Quién se la va a llevar? ¿Puerta 1, puerta 2?
1: Dos.
0: Venga, vámonos con el Jerry. Aquí nomás en 100.1.
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0: mejor FM. ¡Súbele!

0: Estrellita, aquí nomás.
1: La última y nos vamos. Voy a regalar tu pase doble para el Cine Azul. Hoy te puedes ir al cine totalmente gratis con la mejor FM 100.1. Me tienes que mencionar por mensaje de voz al 7442841330. En cuanto yo ya te lo pida, ahorita no, razónalo, piénsalo, pero ese es el teléfono del WhatsApp, ¿sale? ¿Vale? Cuando yo lo diga, ya en la siguiente intervención me lo mandas, ¿ok? Me tienes que mencionar cómo se llamó el playlist del día de hoy, cómo se llamó el playlist del día de hoy y tres canciones que hayan participado, ¿sale? ¿Vale? Tres canciones que hayan participado con la mejor FM, a excepción de estas últimas dos. Estas últimas dos no me las menciones. ¡La última y nos vamos! En la puerta número uno colocamos...
2: ¿Cómo se titula?
1: Es Grupo Firme.
2: Banda Carnaval, Grupo Firme.
1: La historia de mis manos con Banda Carnaval.

0: se coloca Luis Alfonso Partida Cisneros, alias el Jackie.
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0: Que te quieran bonito en la puerta número 2.
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0: Ahí está, ¿quién se la va a llevar? 74-42-84-13-30. Nos vamos con la línea azul y con este cerramos con broche de oro. Buenos días. ¿No? Ok, entonces nos vamos por acá, hola.
2: Por la 2, vámonos por la 2.
0: ¡Puerta 2! Es el Jackie Grupo Firme, en la mejor.
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17: Ahora sí, vámonos con la hora regaladora, ya a las 12 con un minuto. A través de la mejor FM 100.1 te voy a regalar los pases dobles para el Cine Azul. Mándame tu mensaje de voz al 74-44-04-101. Mencióname cómo se llamó el playlist del día de hoy de las 11 de la mañana de Las Desplumadas, ¿ok? Y me tienes que mencionar por mensaje de voz tres canciones que hayan participado en estas desplumadas. Estos boletos del cine los puedes ocupar el día de hoy y los puedes ocupar con quien tú quieras, ¿ok? Si te quieres llevar a tu niño, adelante. Si quieres ir con un adulto, también. Estos pases del cine solamente los puedes ocupar de lunes a viernes, ahí en el Cine Azul, ahí en Cinépolis y en cualquier Cine Azul. Puede ser el de La Zapata, puede ser el de Mocimba, puede ser el que está en la plaza acá en Llano Largo, los dos que están acá sobre Costera Miguel Alemán. Con ellos los puedes utilizar, puedes ir hoy, la próxima semana. El chiste es que vayas antes de que se termine el mes de julio, ¿ok? Y bueno, vamos a escuchar qué nos mandan por acá, a ver si la atinaron o qué rollo, hola.
18: La galliterapia, una explicación a Astilleros, en la actitud de los Huskies. Ya lo sé que tú te vas a Juan Gabriel.
17: ¡Muy bien! ¡Excelente! ¡Felicidades! Te llevas tu pase doble para el Cine Azul, mi querido Jera, dice por acá. Pásame tu nombre completo, por favor, y te mando tus folios, ¿ok? Estos folios los tienes que canjear directamente ahí en la taquilla. Vas, llegas a la taquilla, les dices que vienes a ver la película, por ejemplo, la de Toy Story, ¿no? Pero obviamente tienes que checar ya las funciones, en qué horario y así todo. Así que felicidades al número con terminación 4275. Y se lleva este pase doble con la mejor FM 100.1.
19: Se llamó La Galliterapia. Estuvo fue la Juan Gabriel, Julión, ¿sí?, Álvarez, Karim León, Tigres, ajá, del Norte.
17: ¿Y las canciones cuáles eran? Tenemos llamada telefónica, pásamela por favor. Buenas tardes, hola. Hola, hola.
20: Hola, Gallita.
17: Hola. ¿Sí, para quién?
20: Saludos, Gallita.
17: ¿De parte de quién?
20: Habla Santiago.
17: ¿Cómo estás, Santi?
20: Porque no entraba la llamada.
17: Ah, pues ya estás aquí al aire. Sí, que saludos, ¿para quién o para dónde? Cuéntame.
20: No, nada más estábamos checando, Bellita, para la otra, ya ahora sí.
17: Ok. Órale, ya está. No, hombre, una quejadera es tu radio escucha. Entran y no, hay para la otra. Fíjate nomás. Sale, vale. Vámonos con más música. Seguimos en vivo y la tanda, la lista de la tanda, la cierro a las 12:30. Ok, 12:30. Mándenme su nombre completo, por favor. O sea, cuando digo nombre completo es nombre y apellido. Sale, vale.
21: Estaba haciendo una prueba de sonido.
17: Ajá, prueba de sonido. Me sentí en un escenario ahorita. No, espérate, ahorita estamos haciendo prueba de sonido. Ahorita no, joven. ¡Qué bárbaros!
22: Gallita, fíjate si ya estoy registrada en la tanda, porfa. Si no, me avisas para mandarte mis datos.
17: Ya, mana, tú desde la semana pasada, sí, desde el martes, y te mandamos el pollo. Ya te mandamos el pollo, ya está registrada, tú más que registrada. Oye, vámonos con más música. La pregunta, sin mencionar en qué trabajas, dime algo que digas 20 veces al día en tu trabajo. A ver, ¿qué es lo que dices más de 20 veces al día ahí en tu trabajo? Eric de la Cruz. Eric de la Cruz casi no habla, yo soy la que lo hago hablar aquí al aire, pero más o menos como qué dices, Eric. Ah, sí es cierto. Eric, no hay día que no me diga vamos con la mención, así tal cual. Sí, más de 20 veces casi al aire, porque siempre me lo repite como 3 veces otra vez. Me lo repite siempre, oye, qué bárbaro. Dice, soy taxista, dimensionas más de 20 veces al día, quiere decir Señor, ¿quiere taxi, señor? Más de 20. Ah, ok, yo pienso que aún así exactamente. Taxi, ¿no? Cuando, señor, taxi, exactamente. Por acá, Liar dice su pedido. Ah, cuando llegan ahí, pues, los de paquetería, ¿va? Ahí está su pedido. O cuando están marcando su pedido. A ver, por acá.
21: Avánzale ese, está libre, ahí pasa.
17: No, pero di como en realidad dicen. Por ahí va la cosa, por ahí va la cosa. El Néstor dice, pásele, más de 20 días. A ver, por acá dice, digo, ¿cuánto quieres que te compre? Ándale. Ok, ¿cuánto quieres que te compre? ¿En qué trabajarás? A ver, por acá.
21: Gracias.
17: Que
21: le vaya bien.
17: Que le vaya bien, ok.
22: Porque siempre hay que hacerse su cepillado 3 veces al día. Caries de primer grado, segundo y tercer grado.
17: Madre santa, está como un conocido que apenas se fue a hacer su lavado de ¿cómo se dice? Su limpieza dental y todo. Y todo eso. Y le dije, ¿cómo no grabé cuando le estaban haciendo esa limpieza dental? Bueno, cuando justamente la dentista le dijo eso. No, dice, tu muela te la tienes que quitar. Dice, porque ya está muerta. Pero fue tan chistoso, se los juro.
1: Otra vez van a rebotar el pedido. Otra vez ese cliente.
17: Ay, mamacita, los corajes. Dice Néstor que él dice más de 20 veces... también digo, dice, hasta luego, regrese pronto, ok. Barabara Pase le dice por acá el 8938. ¿Ustedes qué más dicen más de 20 saludos veces al día?
2: Para mi hermana Letizia.
17: Saludos para Letizia. Es español, ahora es Letizia. No dije nombres, Ay, no.
6: Yo digo pache. Lleve. Barato.
17: Eso.
6: Barato como la carne de gato.
17: Mana, ya estuvieras con la bocina bien puesta. Dice, más de 20 veces, multiservicios, amor a todólogo. Ajala. A ver, para acá de este lado.
23: No. Brindis con poemas. Ay. Brindis con poemas.
17: Ese sí se lo creo a Toño, que todo el día diga brindis con poemas. Imagínate, llega Toño a una tienda y a sacar pedido y le va a decir a la señora, oiga, usted no escucha brindis con poemas. Le voy a recomendar una canción de brindis con poemas. Mire, esta canción de brindis con poemas está bien chida. Dice, ay no, Eric no será. No, el de los dientes, no es Eric. No es Eric, pero me está escuchando y ya me mandó un mensaje, dice, te pasas.
24: Yo digo, ¡ay, chamacos, ya dejan de estar peleando!
17: Madre, todo el día, hermana.
6: Gallita, regálame un micrófono para que así ahora que llegue en agosto, las vacas, ya la escuela cante. Pache.
17: Y ahí ya hay micrófonos que ya tienen la bocina incluida, ¿no? Ya hay unos que ya tienen la bocina incluida ahí para que ya con todo, hermana, cuando tiendas tu mesita, ahí está. Dice, ¿para qué teléfono busca? Así digo, gallita. ¡Excelente! Sin mencionar en qué trabajas, dime algo que digas 20 veces al día en tu trabajo. ¡Sus! 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
4: Tenemos lanzamiento aquí nomás en la Mejor FM 100.1 y va a cargo de Alex Fernández. Está emocionado, obviamente, ¿verdad?, por presentarte esta canción que se llama Tú Sigues Aquí. Alex Fernández está presentando esta canción y obviamente es una propuesta como mariachi pop, que queremos que la escuches, la apoyes y obviamente reafirma su estilo romántico y la evolución de su propuesta. Entonces, te la dejamos y te la encargamos. Este es el nuevo lanzamiento. Sí, este es un nuevo lanzamiento del heredero de la histórica dinastía Fernández, Alex Fernández. Llega con esta canción que se llama Tú Sigues Aquí y la escuchas en Acapulco a través de 100.1, La Mejor FM.

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1: Venga, vámonos con los mejores. ¿Qué encontramos en las redes sociales de La Mejor FM? Híjole, cada cosa, pero bueno, presta mucha atención, porque una cadena de comida rápida retiró de manera preventiva la lechuga de varios de restaurantes en Estados Unidos tras detectar que podría ser contaminada con este parásito responsable de la ciclosporiasis. La medida se tomó luego de que este ingrediente fuera relacionado con un brote de la enfermedad, cuyos síntomas incluyen episodios de diarrea intensa. Aguas con lo que comen. En un video de hace unos días, le preguntaron a la mayoría de los jugadores de España que con qué jugador quisieran intercambiar la playera. ¿Y con quién crees que respondieron? ¡Con Messi! ¿Qué tal, eh? Ahí está, queriendo la playera del buen Messi. ¿Será? ¿Será que sí? La Casa de la Moneda de Estados Unidos comenzará pronto a producir una nueva moneda de un dólar con un tono dorado que llevará el rostro del presidente Donald Trump. Junto a la frase "I'm good with truths", en Dios confiamos, la moneda conmemorará el 250 aniversario de Estados Unidos. ¡Tracas! Cuando vayas a visitar a los primos o que te visiten los primos, que te traigan la moneda. Un día como hoy, sí, 17 de julio de 1969, hoy se cumple oficialmente 57 años del lanzamiento del Apolo 11, la misión espacial que llevaría al ser humano a pisar la luna por primera vez en la historia. ¡Órale! Un día como hoy del 69. De último momento, en lo profundo de la selva tropical del Congo, los científicos han descubierto una nueva especie de mono que incluso las comunidades locales sabían poco de su existencia. ¿Sabes cómo es el monito? Bueno, se llama Ligweli. Así se llama. Así le pusieron el nombre, Ligweli. Luce un pelaje negro y una boca anaranjada. ¡Ay, está bien chistoso! Los campeones de estos torneos de fútbol 2026 de todo el mundo van a recibir anillos de campeonato por primera vez en la historia de los torneos, inspirados en la tradición deportiva estadounidense, y obviamente pues serán 30 anillos reservados para los ganadores. ¿Quién se llevará el trofeo y el anillazo a casa? ¡Tracas! Bueno, ahí está lo mejor en las redes sociales. ¿Qué tal, eh? Mucha información. Ay, me faltó esta del conejito que se hizo viral. Está muy tierna esta nota porque hay un conejito que se hizo viral después de que en su madriguera fue sorprendido comiendo decenas de uvas hasta quedarse dormido. Ay, cosita. Se le fermentó la uva. ¡Vámonos con
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1: ¡Vámonos con las pisadas! 74-42-84-13-30 a través de La Mejor FM 100.1. Hola, hola.
2: Buenas tardes. Buenas, mira, y hermosa. Buenas. Y en esta ocasión vamos a pisar esa de Mimoso, esa que dice: en esta vida no se pudo, ¡órale! Corazón. En esta vida no.
3: Buenas tardes, Jayita, buenas tardes. Para ver si puedes felicitar a mi hija Daniela Itzel Manzanares, que acaba de acabar su bachillerato. Saludos, Jayita, saludos. Ella te escucha aquí en el servicio público, aquí vamos.
1: Felicidades para tu hija, que siga su formación académica exitosamente. Le mandamos un fuerte abrazo de parte de todo el equipo de La Mejor FM. Gallita, saludos para mis trabajadores. Reyes, el monito, para Flowers, Marcelo y el Bebo, de parte del Chaparro de Costa Azul. Al rato les compro su pollo. Excelente, buen provecho. Saludos también por acá, dice, para el amigo de Daniel, el de los ojos tristes. No estés triste. De parte de su chofer, el Cuchemón. Ay, ay, ay, qué bárbaros. Hola.
4: Yo lo que más repito, Gallita, es: ¿me podría apoyar saliendo a recibir su paquete, de favor?
1: Ay, ay, ay, bueno, eso con respecto a la pregunta de ¿qué es lo que dices más de 20 veces en tu trabajo sin mencionar en qué trabajas? Por acá, saluditos, dice: hacemos de todo lo que sea en construcción general, mira nomás, qué chulada. Dice: ánimo, mi estimada Gallita, nos hacen más cortos los días de trabajo. Gracias por tantas alegrías que nos dan y Dios los bendiga siempre. Por acá tenemos otra pisadita al teléfono en cabina. Buenas tardes, hola, hola. Hola.
5: Hola, buenas tardes, gallita.
1: Buenas tardes, ¿cuál te voy a pisar, gallo?
5: Uno de Bronco, si se puede, gallita.
1: ¿Cuál te gusta de Bronco?
5: De Dos Mujeres, Un Camino.
1: Órale, ¿ya estás con Dedí o sin Dedí?
5: Con Dedí.
1: Ajá, ajá, ¿y para dónde?
5: Para allá, para el centro, como lo ves.
1: Órale, ya estás peinado para atrás, mi querido Leo. Anda de tóxica. ¿Qué le hiciste? Ah, no está la tóxica. Ah, por eso andas mandi mandi canciones, condenado. Bonito día, Leo. Gracias.
5: Gracias.
1: Ándale, pues. Vámonos con más música. Estas son las pisadas. Yo regreso aquí nomás en La Mejor.
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1: Si tú tienes este remedio que te voy a compartir como Galli Tips, bueno, te voy a compartir este remedio que te va a encantar. Si tienes los pies con callosidades, por ejemplo, tus manos que están muy ásperas o muy resecas, este exfoliante casero, que seguramente tienes estos ingredientes ahí en tu casa, y si no, pues los puedes comprar en cualquier mercadito, ¿sale? ¿Vale? Esto te puede ayudar para retirar células muertas y dejar la piel mucho más suave, mucho oído. Porque solamente es para pies o para manos, ¿ok? Ni se te ocurra ponértelo en la cara, por favor, ¿sale? Bueno, aunque no tiene como que los ingredientes muy pesados, pero no, nada más es para manos y pies, por si tienes ahí como que el callito en la mano, que las tienes muy ásperas cuando agarras de la mano a la chamaca y dices, ay, bueno, ¿qué cosa agarré? ¿Piedra o qué? Bueno, para que las tengas más suavecitas, ¿verdad? Hazte este remedio casero. ¿Qué vas a necesitar? Bueno, lo que puedes tener ahí en tu casa, por ejemplo, en un recipiente, en un bol, ¿no? Puedes poner una cucharadita de azúcar o en su caso bicarbonato de sodio, una media cucharada de lavanda. También huele muy riquísimo. Aceite de coco, una cucharada, y vas a mezclar bien, ¿sale? ¿Vale? Es una mezcla maciza. Y cuando ya la tengas, ahora sí, agarras un poquito y empiezas a exfoliarte tus manos. Le puedes exfoliar también ahí en tus pies, ¿sale? ¿Vale? Si eres de las personas que le sale mucha cutícula y que a cada rato te estás cortando la cutícula, bueno, este remedio casero te va a hacer para que se limpien tus manos solitas, ¿sale? ¿Vale? Entonces, sin tanta cosa, lo puedes exfoliar hasta que el azúcar se quede bien, que se deshaga bien el azúcar cuando te estás exfoliando tu manita o tus talones, ahí tus pies, para que se vean, mira, relucientes y ya no sienta que tu morra que está agarrando una piedra de la mano, ¿sale? ¿Vale? Entonces, esto te va a ayudar muchísimo tanto para hombres como mujeres, talones, pies, codos y obviamente después, ¿verdad? Con agüita agarras y te limpias las manos. Ahí está este Galli Tips con la mejor FM 100.1. Espero que lo hagan.

0: Ahí, por favor.
1: Buenas tardes, gallita. Vamos a pisar la de intención, por favor.
0: Ok, en tu sonrisa, la de la intención. Es con Joan Sebastián, ¿verdad? Bueno, acá la tengo con Joan Sebastián o con Jorge Medina. No sé ahí con cuál la tengas tú. ¿Sí la tienes? ¿No? Ok, la pongo de este ladito. A ver, para acá. Hola, buenas tardes.
2: Hola, buenas tardes. Voy a pisarme a Los Alegres de la Sierra con la canción de Rodillas Te Pido, Veita.
0: Ok, gracias. Vámonos con más música. Gracias, bonita tarde. Esto es La Mejor FM 100.1. Y regreso con los Qué Pocas aquí nomás.

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24: Suéltamelos, qué poca, ya la 1:32, aquí nomás en la mejor FM 100.1, la estación de los qué pocas, de la mejor FM. Fúndalo, quémalo, si tienes algo que te está congojando de una vez, que no te invitaron a almorzar tus compañeros de trabajo.
25: ¡Qué poca!
24: Come solos. Venga, te escucho aquí nomás en la mejor FM, hola.
26: Gallita, un qué poca para el Néstor, que no le llevó su pastel al camaleón y lo felicitó.
24: Oye, sí es cierto, tantos amigos y no sé qué, y guarao, y nadie, ya, nada más porque el Néstor les tiró tierra hace rato, lo felicitaron, qué poca, Hola.
27: Qué poca para esos que no entienden bien la dinámica, yo creo que usted habla japonés o chino que no le entienden.
24: ¿Verdad que sí?
27: Qué poca.
25: Qué poca.
24: Oye, es que sí, ahí estoy yo todavía acomodando las peras y las manzanas para poderles explicar.
25: ¡Qué poca!
24: 74-42-84-13-30, manda tú, qué poca, aquí nada más en la mejor FM, qué poca para los amigos chapulines.
25: ¡Qué poca!
24: Por acá de ese ladito, hola.
26: Gallita, gallita, qué poca para el Néstor, que no le llevó los rosones al camaleón. No, yo sí lo felicité al camaleón. A su número privado.
24: Ay, ay, ay, ay, ahora resulta que todos lo felicitaron.
0: Gallita, qué poca para todos esos que venden flores, porque le están dando bien caras.
24: ¿A poco? Ah, por lo de las graduaciones.
0: Se va a volver millonario. Carísima la flora que le están dando por lo de las terminaciones.
24: Ay, mamacita linda.
27: Sí, un que poca para esos amigos del camaleón que le echan flores en la mañana y no sé qué tanto, y ni un pastel ni nada. ¡Qué poca!
25: ¡Qué poca!
24: Hola.
26: Un que poca para todos aquellos que querían su pollo hace rato. Ya tenían días registrados, pero quieren registrarse como 10 veces.
24: Desde el martes, miércoles, jueves, ya estaban registrados, pero querían su pollo
25: ¡qué
24: otra vez!
25: Poca.
24: No, ya están registrados. De hecho, las listas ya se cerraron. Ya tenemos las listas cerradas. Ya por el momento no podemos registrar a más personas, ¿ok? Por acá de este ladito, buenas tardes.
26: Anita, quiero pisar una canción. Derecho de antigüedad.
24: Eso, pues espérame, gallo, te sé con lo que poca. Dice, a ver.
26: Gallita, gallita, sí, que poca para mí, que yo quería tu pollito, tu pollo.
24: Ay, no, y todavía dice, ¿y cuál es la frase? ¿Cuál frase?
25: ¡Qué poca!
24: No le digo, escuchan lo que quieren, ¿verdad? Ay, mamacita linda, no. ¡Qué bárbaros! No, yo no he dicho frases ni nada de eso. Se les dijo que mañana vamos a hacer la dinámica, hasta mañana. ¿Sí o no lo dije, Eric de la Cruz? Es más, sácame la cinta testigo porque sí,
25: ¡qué poca!
24: La canción, ¡qué poca, de veras! Dice, ¡qué poca para mi esposa que mandó al hospital al alacrán!
25: ¡Qué poca!
24: ¿Cómo? Le picó y se fue el alacrán. ¡Ay, no! ¡Qué bárbaros de este lado! ¡Hola!
27: Gallita, un qué poca para mi ex que me viene a pedir lo de los útiles y se quedó en la casa un ratote.
25: ¡Qué poca!
24: Fíjate nomás, pues sí, esperando a ver a qué hora le suelta lo de los útiles, ¿no? ¡Ay, ay, ay!
26: Gallita, un qué poca para todos los que se adelantaron con lo del papalote.
24: Oye, también eso.
25: ¡Qué poca!
24: Me quedé así como de que, ¿what? Dice, ya me quiero registrar para el papalote, ¿qué rollo? Yo, ¡ah, caray! ¿Cómo que ya? No, todavía no. O sea, sí va a ser, pero todavía no va a ser. ¿Sí me explico? Ay, no, qué barbaridad. Hola.
27: Sí, dijo que mañana se va a hacer la tanda. Qué poca para esos que no escuchan.
25: ¡Qué poca! Poca.
24: Sí, a ver, es más, presten atención. Mañana se va a hacer la tanda. Mañana les vamos a decir cuál es la dinámica para que ustedes puedan participar y ganarse la tanda. No se me desesperen, todos pueden participar los que están registrados y solamente habrá por el momento un ganador. Estamos sacando un ganador por semanas. Ok, por semanas en todo este mes de julio. Ya ahorita ya se cerró la lista de la tanda de la Mejor FM. Hasta el día lunes vamos a volver a registrarlos otra vez, ¿ok?
0: Gallita, aunque poca, parece que quiere pisar. No entiende la dinámica ahorita. No entiende.
25: ¡Poca!
0: Poca ahorita.
24: Sí, todos son iguales. ¡Qué poca para Adri! ¿Qué pasó, mi Adri? Ya borraste tu mensaje de voz.
25: ¡Poca!
24: A ver, para acá de este lado.
27: Aunque poca ya para el Néstor, que se siente. Pero en las piernas del camaleón.
24: Ay, qué cosa. Oye, va a ver por acá de ese ladito.
25: ¡Qué poca!
24: ¿Qué pasó, mía? ¿De qué pasó?
1: Gallita, ponme la del Buki, canción
24: pues.
1: Tiempo para
25: ¡qué
1: ti,
25: poca!
24: No, bueno.
1: ¡Qué poca para el churpio que me dejó a mí toda la limpieza, eh! ¡Estoy breva!
25: ¡Qué poca!
24: Mana, ¿no estás viendo que anda mocho del dedo? ¿Cómo va a hacer? ¿Cómo va a limpiar? ¿Cómo va a barrer? No puede. Ahorita todo por partir un limón no puede.
25: ¡Qué poca!
24: ¿Alguien más desea mandar su qué poca? Habla Oro Calle para siempre. Aquí nomás en la Mejor FM 100.1. ¿Qué pasa? ¿Qué pasa?
0: Ahorita para esas son las mujeres. Son qué poca, ¿eh? Porque son flojas. No quieren hacer nada. Quieren
24: ¡oye, el otro!
0: Todo. Qué poca para las mujeres flojas.
25: ¡Qué poca!
24: No, y acá mi compadre que está acostumbrado a que le hagan todo, imagínate. Por acá de este lado.
2: Qué poca para mi chalán marihuano, va dormido en la unidad.
1: Nadie lo mata con un cuchillo, qué poca.
24: Ahora sí, alguien más desea mandar su qué poca, ¿quién va a ser la mejor? 74-42-84-13-30. Y si no, nos vamos directo y sin escalas con...
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24: Ándale pues, vámonos con la mejor en las redes sociales de la mejor FM del regional mexicano. Vaya, vaya, no, tremendo regalo de cumpleaños que me va a hacer Alfredo Olivas. Tremendísimo. Acaban de anunciar que hay nueva fecha para el regreso musical de Alfredo Olivas. Porque una cosa es que él obviamente se tomó su descanso, que haya acompañado a sus amigos en conciertos, y otra que nos haya presentado ya pues nueva música. Entonces, el regreso de Alfredo Olivas está ya a la vuelta de la esquina. Viene con nueva canción, obviamente, ¿verdad? Viene con nuevas fechas. Ojalá que toque una fecha aquí en el puerto de Acapulco. Sería fabuloso. Y el regreso de Alfredo Olivas es este próximo 6 de agosto. ¡Imagínate! Un día después de mi cumpleaños. ¡Ay, qué maravilla! Tú muy bien, Alfredo Olivas. Así que viene muy nueva música con Alfredo Olivas. Vamos a descubrir... ¿De qué se va a tratar? Si es romántica, si es adolorida, si es de todo un poco, pero también que suelte ya las fechas para sus próximos conciertos. ¡Uy! Por otro lado, el nuevo tatuaje de Emiliano Aguilar, ¡qué cosa! No tenía nada que hacer, mi compa. Pues ya ves que Emiliano Aguilar, quien es hijo de Pepe Aguilar, ahora decidió cambiar de look. Ay, manito, andabas bien fly. Fierro fly, andaba volando muy alto este gallo. Porque, pues se rapó. El poquito pelo que tiene, se lo quitó, ¿no? De un lado, del lado derecho. Y se puso un tatuaje desde donde empieza la frente hasta la nuca. Todo eso de la cabeza, güey, se puso un tatuaje. Se puso el nombre de su niña, de su hija. Se llama Agustina, creo, la chamaca. Imagínate qué tan grande está ese tatuaje. No, hombre, ha de haber andado quemándole las patas machizo al diablo, la neta. Porque sí está bien enorme ese de tatuaje en la cabeza. Creo que solamente a él se le ocurre, ¿verdad? Cada cosa que hace el Emiliano Aguilar, mamacita linda. Dicen por allá, mejor se hubiera puesto pelo. Por eso se rapó, porque ya no podía ponerse más injertos de cabello. Por otro lado, los prófugos del anexo. Digo, una cosa es una cosa, otra cosa es otra cosa. Pero Julián Álvarez y Alfredo Olivas regresan ya. Se van a presentar el 26 de septiembre en el Estadio Jalisco. Y bueno, si tú andas que por allá, que quieres ir de vacaciones, esto y el otro, el Estadio de Guadalajara será presente con los prófugos del anexo. Yo no sé por qué siento y presiento algo bueno que puede venir para acá, para Acapulco. Yo presiento algo bueno. Esperemos que sí. Hay que decretarlo, que se asomen por acá los prófugos del anexo, que la neta vienen con nuevo repertorio y obviamente vienen con el regreso de Alfredo Olivas ya por delante. Ahí está. Qué cosa fabulosa, de veras. La neta es que sí se las rifan muy, muy chido ahí con sus conciertos. Y ojalá que nos regalen una fecha por acá en Acapulquito, querido. Mi querido Eric, nos vamos a ir con dos pisaditas. ¿Sale, vale? Nos vamos con dos pisaditas a través de la mejor FM 100.1. Dice, ¿y el nombre? Agustina. Creo que sí, se llama Agustina, la chamaca, pero bueno. Ay, mamacita. A ver, para acá, vamos a escuchar para quién es la pisada.
3: Aquí por la sabana.
24: Ay, a ver.
3: Gallita, qué poca, que hay mucho tráfico.
24: Hay mucho tráfico.
3: Aquí por la sabana.
24: Ah, ya entendí. Híjole, ni modérrimo. Bueno, esperemos que salgas pronto del tráfico, chaparrito. ¿Sale, vale? A ver por acá, hola.
4: En mi trabajo, sin decir en qué trabajo es, apóyeme con referencia, señorita.
24: Ay, Yo pensé que iba a decir apóyeme con un peso, como siempre anda pidiendo peso y agua el chompi.
5: Hola, gallita, buenas tardes. Te saludo desde San Marco, una pisadita. Hola. Con los Yonix.
24: Claro.
5: La que tú quieras.
24: De los Yonix, la que sea. Gallita.
5: Bendiciones, escuchando a la mejor. 100.1.
24: Gracias, gracias, gracias. Por acá. A ver, por acá era la canción.
6: Nos manda a afilar los cu-
24: Gallita,
6: ponme la del Buki, la canción Tiempo para ti, porfa.
24: Vámonos con más música, yo regreso de volada. Esto es La Mejor FM.
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0: Yo me despido, pero nos escuchamos mañana en punto de las 10 de la mañana. Mañana se va ya la tanda de la Mejor FM 100.1 para todos ustedes pendiente. Mañana hacemos toda la dinámica. Mañana lanzamos la frase. Mañana lanzamos todos los números.
1: Capichi.
0: Mañana muchachos, no se me desesperen. Ya los que se anotaron, chido. Pero bueno, te quedas en Noticias MBS Radio con Eric Robles. Hay mucha información que tenemos que compartirte. Y también te invito a que nos sigas en redes sociales como MBS Noticias Acapulco. Así tal cual, ahí también se transmite en vivo para que veas si vino peinado Eric Robles o no al noticiero. Andale, siempre viene bien impecable, pa' que, la neta, siempre. Nos escuchamos mañana, que tengas un excelente fin de semana, vayan a comer mucho ceviche, mucho marisco, todo, este fin de semana es libre para que coman lo que quieran, que la donna la nutrióloga ya habló, disfrútense, hagan lo que ustedes quieran, pero siempre y cuando sean muy, muy felices, la neta del planeta. Nos vamos a despedir con esta canción, es una canción de Banda MS y Fuerza Régida. Tiene 96.482.063 reproducciones. Se llama Seguro Le Dolió y la escuchas aquí nomás. Bye, bye.

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0: Esta tarde en MBS Noticias Acapulco pide la Unión de Bares de Acapulco a las autoridades poner un alto a la contaminación visual de propaganda política en Costera. El Instituto Mexicano del Seguro Social en Guerrero aclara polémica de un video de pacientes saliendo de una clínica. Dicen que es viejo. La Secretaría del Trabajo busca conciliar con extrabajadores de la industria sin chimenea que protestan desde hace 3 semanas. Hoy es viernes de espectáculo y Fabiana Luna nos trae lo mejor de la farándula. Con esta y más información, comenzamos.
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0: ¿Qué tal? ¿Cómo están? Muy buenas tardes. Yo soy Eric Robles y para mí es un gusto saludarles en este viernes, viernes 17 de julio, un día espectacular, un día bello, un día muy bonito. Les dije desde que inició julio que este mes es importante, pues ya falta poquito para que estemos de manteles largos y hoy estamos de manteles largos también. Hoy cumplimos 3 años en esta empresa laborando. Gracias, agradezco personalmente al señor José Luis Rodríguez, el director general, por supuesto también a Claudia Luz Villalobos, quien es la directora de ventas, y por supuesto a una de mis grandes amigas, quien me dio la oportunidad de estar aquí, a Margarita López Santana. Gracias a todos ustedes también que nos escuchan en esta hora, en esta nueva etapa que tengo yo en esta empresa. Gracias, les agradezco mucho que estén siguiendo todos los días MBS Noticias a través de la radio en el 100.1 FM de La Mejor y también en MBS Noticias, Noticias Acapulco en Facebook. Vámonos con la información. Estas son las nacionales.
1: Nacionales.
0: La presidenta Claudia Sheinbaum encabezó este viernes 17 de julio su conferencia matutina desde Tulum, Quintana Roo, donde abordó temas de seguridad, protección civil, infraestructura y política exterior. Uno de los principales anuncios de la conferencia fue que el gobierno federal desarrolla un nuevo sistema de alerta para huracanes y ciclones con el objetivo de mejorar la capacidad de prevención y respuesta ante fenómenos meteorológicos. La presidenta explicó que el proyecto busca fortalecer los mecanismos de protección civil frente a eventos asociados con el Niño y otros sistemas que puedan presentar riesgos para la población. También en otros temas, tras el sismo registrado frente a las costas de Chiapas, el secretario de Marina, Raimundo Pedro Morales, informó que no existen reportes de afectaciones graves. El almirante explicó que el movimiento sí provocó un incremento del nivel del mar de hasta 50 centímetros en algunas playas como consecuencia del fenómeno asociado al sismo, por lo que las autoridades mantienen la recomendación de no acercarse al litoral mientras continúa el monitoreo. Si hubo un sismo de 6.8, dijo, no hay ningún problema. Oigan, otro tema también interesante. Durante la sesión de preguntas y respuestas, la presidenta fue cuestionada sobre la detención del exgobernador de Baja California, Ernesto Rufo Apple. Sheinbaum explicó que la investigación de la Fiscalía General de la República tiene más de un año y forma parte de una indagatoria relacionada con el denominado huachicol fiscal, un esquema de presunto contrabando de combustibles. Vamos a escuchar a Omar García Harfuch, quien comenta sobre este tema.

0: Y bueno, tenemos una falla con el audio. También, por otra parte, la mandataria habló sobre respecto a los audios atribuidos a la gobernadora de Baja California, Marina del Pilar Ávila. La presidenta señaló que no ha sostenido comunicación con ella sobre el tema, pero dijo, no me he comunicado con ella. Ella tiene que dar una explicación sobre este tema. Así de clara y así de contundente. En otra información, la mandataria confirmó que México decidió no participar en una reunión convocada por el secretario de Estados Unidos, Marco Rubio. Explicó que desde la perspectiva del gobierno mexicano, el encuentro tenía un carácter predominante político y no estaba enfocado en fortalecer la cooperación para combatir a los grupos delictivos, dijo, desde nuestra perspectiva. Y bueno, eso es lo que se vio en la mañanera, hoy, desde allá, desde Tulum. Eso fue lo que sucedió con la mañanera. Y bueno, vámonos con la información, vámonos con más información. Oigan, ¿se acuerdan mucho de este tema que se había dado una controversia y, por supuesto, una denuncia ciudadana que nos llegó aquí a MBS Noticias sobre una camioneta que estaba... Y no solo una camioneta, sino que había más vendedores ambulantes sobre el nuevo hospital, el hospital del ISSSTE. Bueno, ya hubo eco, ya hizo eco este tema, y no solamente ellos. Y no lo hacemos por mala onda ahora, sino por cuidar la integridad de todos los que están allá. Estos tanques pueden contener y pueden tener pues alguna repercusión. Y bueno, déjenme comentarles que el Ayuntamiento de Acapulco mantiene el operativo de ordenamiento del comercio en la vía pública, con especial atención en las inmediaciones del Hospital Regional del ISSSTE. El secretario general del Ayuntamiento, José Ángel Ayala Villaseñor, informó que el objetivo es retirar puestos semifijos que utilizan tanques de gas, debido al riesgo que representan para pacientes, familiares, personal médico y peatones que diariamente transitan por la zona. Como parte de las acciones realizadas, personal municipal retiró 5 puestos semifijos y aseguró 2 cilindros de gas LP utilizados para la preparación y venta de alimentos. El funcionario explicó que estas medidas buscan recuperar espacios públicos, mejorar la movilidad peatonal y vehicular, además de prevenir accidentes. Vamos a escuchar lo que comentó, por supuesto, el secretario del Ayuntamiento, José Ángel Ayala Villaseñor.
1: Operativo permanente de reordenamiento de la vía pública. Desgraciadamente tenemos en vía pública y en general en el ayuntamiento recursos físicos y presupuestales limitados. En este momento todos los esfuerzos del ayuntamiento están centrados básicamente en el área del hospital regional del ISSSTE. Ahí tenemos un operativo que empezamos el día de ayer. Ya hemos logrado retirar los puestos que tenían o que estaban haciendo uso de cilindros de gas, que es una preocupación muy importante para el ayuntamiento. Retiramos algunos ayer. El día de hoy vamos a volver. Hicimos un recorrido por la mañana y por la tarde haremos otro. Y pues es un reto seguir atendiendo esta zona sin desatender la zona urbana de la ciudad, que también hay muchos problemas en el uso de la vía pública. Pero en este momento estamos concentrados en la zona de Costa Azul y regresamos luego a Woolworth y a las zonas conflictivas que todavía tenemos detectadas en la zona costera.
0: Bueno, eso fue lo que comentó, eso fue lo que señaló el secretario José Juan Ayala Villaseñor. Disculpen, le había comentado que es José Ángel, no, pero es José Juan Ayala. Oigan, ayer hubo una polémica, se empezó a viralizar un video, ¿no? Un video de allá del hospital Vicente Guerrero, donde una persona salía con bata. Combate de ahí de las que te dan a los enfermos cuando pues son ingresados, cuando están los meten al IMSS, ¿no? Cuando están ahí. Bueno, resulta que que están internados. Esta persona salió, bajó por la calle esta que va al Infonavit Alta Progreso y llega a la Ruiz Cortines, y 4 elementos de seguridad del hospital lo siguieron, ¿no? Lo siguieron pues para ahí darle atención, y bueno, regresaron al parecer hoy el IMSS pues dio su postura. Comenta que el video es viejo. Vamos a escuchar la información de Michelle Vargas.
2: Hola, ¿qué tal, Eric? Amigos de MBS Noticias Acapulco, comentarles que el Instituto Mexicano del Seguro Social en Guerrero aclaró que el video que circuló el día de ayer en redes sociales, en el que se observa a un paciente caminando con bata sobre la avenida Ruiz Cortines de Acapulco, a las afueras del Hospital General Regional 1, Vicente Guerrero, no corresponde a un hecho reciente. A través de un comunicado, la institución informó que las imágenes difundidas fueron grabadas hace varios años y que su reutilización, como si se tratara de un acontecimiento actual, genera desinformación y puede distorsionar la percepción de la ciudadanía sobre la situación que prevalece actualmente en el hospital. El pronunciamiento del IMSS se dio luego de que el material audiovisual volviera a viralizarse en distintas plataformas digitales, donde algunos usuarios señalaron que el paciente aparentemente ignoraba elementos de seguridad mientras caminaba por la vía pública. Ante ello, el IMSS Guerrero aseguró que cualquier situación extraordinaria que pudiera presentarse es atendida con seriedad mediante los mecanismos institucionales establecidos. Asimismo, llamó a evitar la difusión de contenidos fuera de contexto que puedan generar confusión entre la población y no caer en información que no ha sido verificada. Para MBS Noticias Acapulco, Michelle Vargas.
0: Gracias, Michelle, gracias por la información. Bueno, ahí está la postura que tiene el Instituto Mexicano del Seguro Social sobre este tema. Comentan que es viejo, pero a lo mejor pues ni tan viejo, porque estos elementos de la Policía Federal pues apenas tienen unos, pues a lo mejor un año o no sé, pero pues a lo mejor no se había dado a conocer este video y ahorita pues ya está. Entonces, pues, híjole. Pues como quiera, pues sucedió, o sea, sea viejo o sea nuevo o haya pasado cuando haya pasado, pues ahí está el video, ahí está la información, ¿no? Cuando pues sale esta persona. Y es que sí, les voy a comentar algo importante. Hace un tiempo, su servidor tuvo una cirugía de apéndice, ¿no? Fue muy complicada. Y lo peor es que para que los familiares puedan subir al IMSS, puedan subir a cuidarte cuando tú estás internado, es un show. Es un show de verdad horrible, difícil. Todos están hasta abajo, hasta acá, hasta la avenida Ruiz Cortines. Están esperando el tiempo a que te dejen subir. Ah, ¿pero qué creen? Vestidos de enfermeros. Llega una muchacha a ofrecerme botanas. Le dije, ¿qué no estás viendo? Que estoy acostado y que estoy herido. O sea, tengo una operación. Después te llega otro tipo con tortitas y luego llega otra. ¿Cómo entran y cómo ellos sí permiten ahí en el Hospital Vicente Guerrero darle la atención? O sea, ¿cómo ellos sí pueden entrar y los familiares que necesitan ver, estar vigilando y que no pase? Aunque es viejo el video, aunque sea viejo, o sea, a ellos hay que atender también, hay que verlos, que no se te salgan. Cuatro elementos iban corriendo, ¿no? Híjole, triste y delicada situación. Triste y delicada situación que se vive. Aunque sea viejo, ¿no? Allí está. Ahí está la información. Eso mejor hay que atender. Hay que atender los que se meten y que andan vendiendo. Porque obviamente los conocen. Bueno. Dicho esto, vámonos a nuestra primer pausa. Vámonos a nuestra primer pausa. Les recuerdo el número en cabina, 7442-84-1330. 7442-84-1330. Ya iniciaron las vacaciones de verano. Ya está todo para que la gente comience a llegar. Ya vimos hoy que están llegando los camiones con gente a disfrutar este hermoso puerto de Acapulco. Pero también los recibimos con contaminación visual en las paradas de camiones, y hay que hacer algo porque se están adelantando las campañas. Vamos a una pausa y regresamos.
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12: El clima de hoy, parcialmente nublado por la tarde y noche, con probabilidad de lluvia ligera a moderada y ocasionalmente fuerte, acompañada de rachas de viento de 40 a 70 kilómetros por hora, más frecuentes en sectores de las regiones Sierra, Costa Grande, Centro, Montaña, Acapulco y Costa Chica. Esto se debe a la influencia de un canal de baja presión que se extiende al noroeste de Guerrero y al paso de la onda tropical número 19 que recorre la costa de Guerrero. Por otro lado, se mantiene en vigilancia a la tormenta tropical Elida, que esta mañana se localizó aproximadamente a 1.730 kilómetros al oeste de Zihuatanejo y a 1.900 kilómetros al oeste de Acapulco, Guerrero. Presenta movimiento al oeste, alejándose de Guerrero, y bueno, de igual forma, se mantiene en vigilancia a una zona de baja presión que presenta 90% de probabilidad de desarrollo ciclónico a 7 días. Acapulco, escasamente nublado la mayor parte del periodo. Viento del oeste y suroeste, 25 a 35 kilómetros por hora. Temperatura máxima de 35 a 40 grados centígrados y mínima de 20 a 25 grados centígrados. Oleaje procedente del suroeste y de 1.9 a 1.3 metros de altura cada 14 a 11 segundos. Temperatura del océano en la costa de 27 a 29 grados centígrados. El precio del dólar hoy, viernes 17 de julio de 2026, se cotiza en un promedio de 17.48 pesos mexicanos en los mercados internacionales. El peso mexicano registra ligeras pérdidas frente a las divisas estadounidenses debido a la aversión al riesgo por la escalada de un conflicto entre Estados Unidos e Irán. 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
0: Gracias, Heidi. Gracias por la información del clima y dinero. Oigan, vámonos a información del estado. Fíjense que fortalece el gobierno de Evelyn Salgado la promoción turística de la Costa Grande con agenda de trabajo allá en Tecpan de Galeana. Qué rica es la comida allá en Tecpan de Galeana. El gobierno de Guerrero continúa realizando acciones de promoción, coordinación institucional y trabajo territorial para impulsar el turismo en todas las regiones de la entidad. Y eso está marcado. Lo hemos visto cómo el apoyo para el turismo en las 8 regiones se ha dado. Vamos con esta información de Amar Horacio Ramos.
13: Como parte de la política turística que impulsa la gobernadora Evelyn Salgado Pineda para fortalecer el desarrollo de los destinos del estado, el gobierno de Guerrero continúa realizando acciones de promoción, coordinación institucional y trabajo territorial para impulsar el turismo en todas las regiones de la entidad. En seguimiento a esta estrategia, el secretario de Turismo del Estado, Simón Quiñones Orozco, desarrolló una agenda de trabajo en la región Costa Grande, enfocada en fortalecer la promoción de los atractivos turísticos de Tecpan de Galeana, así como en coordinar acciones para la presente temporada vacacional de verano.
14: Ayer, en la región de la Costa Grande, en el municipio de Tecpan de Galeana, donde estuvimos en Bahías de Papanoa, estuvimos en Puerto Vicente Guerrero, en la Piedra del Tlacoyo, que este santuario tortuguero que la Comisión Nacional de Áreas Protegidas emitió una declaratoria como santuario, y pues tuvimos diversos acuerdos que tienen que ver con la promoción de los destinos, pero también tienen que ver con la capacitación de las prestadoras y prestadores de servicios y la incorporación al Registro Nacional de Turismo.
13: También el funcionario estatal sostuvo una reunión de trabajo en Puerto Vicente Guerrero con el subsecretario de Desarrollo Político y Social del Gobierno del Estado, Francisco Rodríguez Cisneros, y la presidenta municipal, Alba Sobranis Hernández, en la que se revisaron las acciones que forman parte del operativo vacacional de verano 2026. Además de compartir los alcances de la campaña de promoción turística Algo Nuevo Bajo el Sol, mediante la cual se impulsa la difusión de los diversos destinos de Guerrero durante esta presente temporada. Con estas acciones, el gobierno de Guerrero refrenda su compromiso de fortalecer la promoción turística de la Costa Grande, impulsando el desarrollo de sus destinos mediante el trabajo coordinado con los municipios y consolidando a El Hogar del Sol como una de las principales opciones turísticas de todo el país. Mar Horacio Ramos en la información.
0: Gracias, Mar Horacio, gracias por la información. Oigan, ¿se acuerdan de este problema que hay aquí en un hotel muy cerca de aquí de MBS? Pues bueno, llevan tres semanas buscando, luchando, buscando una oportunidad de que sean contratados de nuevo. Si bien es cierto, pues fueron liquidados. Si bien es cierto, es una nueva empresa. Bueno, hay temas jurídicos ya, hay temas que se están moviendo. Pero bueno, esta mañana estuvo ahí el secretario de Trabajo. ¿Para qué? Para buscar conciliar, ser como mediador con este conflicto que tienen los trabajadores con el patrón. Ahí estuvo Michelle Vargas. Vamos a escuchar esta información.
2: Hola, ¿qué tal, Eric? Amigos de MBS Noticias Acapulco, comentarles que el secretario del Trabajo y Previsión Social de Guerrero, Omar Estrada Bustos, acudió al bloqueo intermitente que realizan extrabajadores del Hotel La Marea, actualmente Holiday Inn, sobre la avenida costera Miguel Alemán de Acapulco. El funcionario habló con los manifestantes y ofreció la mediación del gobierno del estado para contribuir a una solución al conflicto laboral que mantienen con la empresa. Durante el encuentro con los inconformes, el funcionario explicó que el litigio entre el hotel y la sección sindical de la Confederación de Trabajadores de México, CTM, en su sección 34, ha registrado avances importantes en los tribunales. Sin embargo, la presentación de diversos amparos por ambas partes ha impedido que exista una resolución definitiva. Ante ello, señaló que la Secretaría del Trabajo apuesta por el diálogo, la conciliación y la mediación para alcanzar un acuerdo que beneficie tanto a los trabajadores como a la empresa.
15: Nosotros estamos haciendo nuestros mejores oficios para que por la vía de la mediación, del diálogo y de la conciliación podamos llegar a un buen acuerdo que beneficie a ambas partes. El acuerdo es de que finalmente podamos llegar a que el hotel pudiera allanarse en el conflicto legal y se pueda reconocer si acaso el contrato colectivo de trabajo.

0: todas las obligaciones laborales correspondientes, situación que actualmente forma parte del análisis de las autoridades jurisdiccionales. En otros temas, se refirió a la situación que enfrentó la Universidad Autónoma de Guerrero con el bloqueo de recursos destinados al pago de la nómina de sus trabajadores. Explicó que el problema ya fue resuelto y obedeció una interpretación incorrecta por parte de una institución bancaria sobre una notificación emitida por la Junta Local de Conciliación y Arbitraje. El funcionario aclaró que la Junta Local de Conciliación y Arbitraje actúa como un órgano jurisdiccional autónomo, por lo que la Secretaría el trabajo no interviene en el sentido de sus resoluciones. Finalmente, señaló que el banco debió inmovilizar únicamente un recurso específico, pero congeló la cuenta desde la que se dispersa la nómina universitaria, lo que provocó afectaciones y molestias entre la comunidad del Aguagro. Para MBS Noticias Acapulco, Michel Vargas.
1: Gracias, Michel, por la información. Ahí está, se está tratando de conciliar, el gobierno del estado lo está haciendo, entró en esa negociación, estuvo el secretario, sí hubo el jaloneo de que la gente quería que hoy, como dijo Fox, hoy se les resolviera este problema, pero pues es que ya no es parte de ellos, ¿no? Ya hay otros temas jurídicos, están conciliando a que se pueda, por supuesto, destrabar esto. Ellos dijeron que otros agremiados a la CTM, otros sindicatos de la CTM, se están uniendo. ¿Y qué va a pasar el próximo lunes? Dicen, amenazan con cerrar la circulación, poner autobuses, poner volteos, poner este tipo de transportes para no tener una circulación. Hoy ellos ya, como vimos en las imágenes aquí en Facebook, ellos ya tienen ahí hasta su comidita, ya las banderas roja y negra, aún no las ponen en el hotel, pero ya las tienen ellos previsto para cualquier cosa. Bueno, después de esto, vámonos a otra información. Déjenme les cuento que la Unión de Bares de Acapulco dicen que ya hay que poner un alto a esta contaminación visual. ¿Y por qué les digo esto? Dicen, bueno, una, se están adelantando las campañas políticas. Dos, están llenando toda la costera, paradas de camiones, de lonas, de stickers, de pintas, de aspirantes, ¿no? A candidatos. Dice, bueno, es nuestra primer vía, es la imagen que le damos nosotros, pues, del puerto de Acapulco hacia afuera, a los turistas, y más que hoy estamos en plenas vacaciones. Hay que quitar esto, hay que hacer algo para que la gente que está llegando a la ciudad vea cosas bonitas. Ese es el llamado que hace el presidente de la UBA, Álvaro Soriano, por supuesto, para que ya los tres niveles de gobierno pues se pongan a hacer algo, dice él. Vamos con esta información que les preparé. Empresarios del sector turístico de Acapulco solicitaron a las autoridades de los tres órdenes de gobierno retirar la propaganda política colocada sobre la avenida costera Miguel Alemán al considerar que afecta la imagen del principal corredor turístico del puerto en plena temporada vacacional. Representantes del sector señalaron que la presencia de lonas, espectaculares y otros materiales de promoción política contrasta con los esfuerzos que realizan para mejorar la imagen urbana de la ciudad y ofrecer una mejor impresión a los visitantes. El presidente de la Unión de Bares de Acapulco, Álvaro Soriano, manifestó que existen alternativas para promover una imagen o proyecto político, como las plataformas digitales, sin saturar los espacios públicos de la zona turística. Así lo dice.
2: Para nosotros los empresarios representa una contaminación visual estratosférica, porque sin antes estar dentro de los tiempos de electorales, ya empezaron a tapizar de propaganda por todos lados. Y por otra parte, esta gente está igual contaminando las áreas donde no deben de haber propaganda, que es para turistas, ¿no? Entonces, si hacemos un atento llamado para que busquen otros medios. Ya hoy en día no es necesario mandar a hacer carteles, lonas, ya la información, toda la publicidad es digital. Ya en esta época no es necesario hacer ese tipo de contaminaciones.
1: Finalmente lamentaron que mientras instancias como Fonatur más o menos llevan a cabo acciones para embellecer distintos puntos del puerto, la colocación de propaganda política genera un efecto contrario, por lo que insistieron en el retiro inmediato de este material para preservar la imagen del puerto. Para MBS Noticias, Acapulco, Eric Robles. Pues ahí está lo que está comentando pues los empresarios sobre esta situación que está sucediendo, y es que la verdad sí está muy, muy delicado, ¿no? Son temas que desafortunadamente.

0: se están dando, y esto pues ellos dicen no tiene que ser, no tiene que ser así. Por supuesto, la ley electoral del estado de Guerrero en su artículo 403 fracción primera contempla sanciones y procedimientos administrativos para quienes realicen actos de promoción anticipada con fines electorales. Por ello ellos piden, por eso ellos piden pues de que ya le den, pues por lo menos la costera se respete, ¿no? Se respete, y es todos, ¿no? También andan los de Morena, andan los del PAN, andan los del Movimiento Ciudadano, andan todos ahí dándole. Está bien, pero hay que esperarnos a los tiempos. Bueno, con esta información nos vamos a una pausa. Les recuerdo el número en cabina, 7442-841330, 7442-841330. Pausa y regresamos.
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1: 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Internacionales.
2: España mantiene una jornada de máxima vigilancia ante la evolución de varios incendios forestales que permanecen activos en distintos puntos del país. Los mayores esfuerzos de los dispositivos de extinción se concentran en los grandes fuegos declarados en Aragón, Castilla, La Mancha y la Comunidad de Madrid, mientras otros incendios registrados en diferentes comunidades evolucionan favorablemente o han podido ser controlados a lo largo del día. La tensión continúa centrada en los incendios de Ores, Zaragoza, que sigue fuera de control tras superar las 12.000 hectáreas afectadas. Mientras el presidente de Estados Unidos, Donald Trump, acusa a Beijing de explotar los datos de las elecciones estadounidenses durante un discurso televisado en Washington, al otro lado del mundo, en China, Xi Jinping enviaba un mensaje muy diferente. Beijing es un líder mundial responsable, empeñado en dar forma al futuro de la tecnología para el bien común, declaró Xi Jinping ante cientos de ejecutivos tecnológicos, investigadores y figuras de la industria reunidos el viernes en Shanghái para la inauguración de la cumbre insignia de China sobre inteligencia artificial. Una ola de abucheos recibió el primer ministro Benjamín Netanyahu, mientras el Parlamento de Israel se preparaba para una ola de legislaciones controvertidas en los últimos días del gobierno. ¡Vergüenza! ¡Vete fuera! Gritaron el martes decenas de legisladores de la oposición. El alboroto fue tan fuerte que Netanyahu abandonó el hemiciclo y ni siquiera participó en la votación. Aún así, el paquete legislativo fue aprobado. Hasta aquí la información internacional.
3: Ya estamos de regreso, ya Rafa se adelantó. Se adelantó abriendo el micrófono. Bueno, ya estamos de regreso. Ya estamos de regreso. Son las 2 de la tarde con 35 minutos. Por supuesto, les recuerdo el número en cabina: 7442-841330. 7442-841330. Ahí mándenos un mensaje. Ya nos están llegando algunos. ¿Cómo ven este tipo de cosas? Oigan, ya nos mandaron unas imágenes. Híjole. Decíamos en la nota de los bares. Que pues ahí más o menos Fonatur está haciendo lo suyo. Porque la verdad es que es más o menos. O sea, no hay como que te digas, wow, es algo impresionante. Ayer estaba pasando por unas de las calles que están entre el Parque Papagayo y un supermercado. Esas de cerillo, que lámparas de cerillo que las anunció con bombo y platillo el director. Fundidas, ¿no? Había como dos o tres y que dan más luz un celular que esas. Pero bueno, ojalá todo se vaya mejorando. Vámonos con más información. Ya se encuentra en línea telefónica nuestra compañera y amiga hasta el Congreso, Fernanda Cabrera. Adelante, Fer, con tu información.
4: Hola, ¿qué tal? Me da gusto saludarles a todas y todos. Y bueno, déjenme comentarles que en el Congreso del Estado de Guerrero, en la jornada de sesiones extraordinarias desarrolladas este jueves, las diputadas y diputados aprobaron temas muy relevantes. Uno de ellos es que tiene que ver con la ley para prevenir, investigar, sancionar la desaparición de personas del Estado de Guerrero. Esta fue resultado de una intensa labor de diálogo y consenso. La 64ª legislatura da este paso trascendental en materia de derechos humanos, saldando una deuda histórica con las familias de las víctimas. En esta larga jornada legislativa, un dictamen emitido por la Comisión de Derechos Humanos del Congreso Local, que fue producto de una iniciativa presentada por la diputada Araceli Ocampo Manzanares, se señala que Guerrero ha sido históricamente uno de los estados más afectados por el impacto de la desaparición de personas, y bueno, finalmente se realiza lo que es la aprobación de este ordenamiento. Otro tema que se aprobó en el Congreso local es una serie de reformas a la Constitución en materia de disciplina presupuestaria, sub y sobre representación en la asignación de diputaciones del Congreso, la no reelección legislativa, el nepotismo electoral, la paridad sustantiva e integración de los ayuntamientos. Fue un dictamen que fundamentó la diputada Citlali Calixto Jiménez, que deriva de iniciativas presentadas por la propia gobernadora Evelyn Cecia Salgado Pineda, las diputadas Diana Bernabé Vega y Marisol Bazán Fernández, así como los diputados Jorge Iván Ortega Jiménez, Rafael Martínez Ramírez y también Carlos Eduardo Bello Solano. ¿Qué otro tema se aprobó en el Congreso del Estado de Guerrero? Bueno, lo que tiene que ver con los nombramientos de los magistrados del Tribunal Superior de Justicia en la entidad. Isis Peralta Salvador, María Luisa Nava Gregorio y Saúl Montúfar Mendoza fueron nombradas magistradas y magistrado provisional de este tribunal. Esto fue justo lo que tiene que ver con un dictamen elaborado por la Comisión de Asuntos Políticos y Gobernación para cada uno de los magistrados y que derivan de propuestas remitidas por la gobernadora Evelyn Salgado Pineda. Se realizó este exhaustivo análisis y se destacan que cumplen con aptitudes y capacidades necesarias para desarrollar los cargos. Así que bueno, si ustedes desean consultar los detalles de la información, los encuentran en las plataformas digitales del Congreso local. Sería la información desde tu Congreso, Fernanda Cabrera. Muchas gracias.
3: Gracias, Fernanda. Gracias por la información. Oigan, platicó Michelle Vargas con Alberto Serna Mogollón. Es un activista, él aquí en el puerto de Acapulco. Él dice, hay que ponerle candados a las candidaturas. Hay que ponerle candados y que sea, pues, para quién va esa candidatura. Dice él, proponen requisitos y sanciones para proteger candidaturas LGBT+ en Guerrero y que no pase lo que ha sucedido en años anteriores. No hace la pasada elección, en otras también, ¿no? En otras también que desafortunadamente, pues, híjole, han ocupado los espacios, pues, personas, dice él, que no las merecen. Vamos con la información de Michelle Vargas.
5: Hola, ¿qué tal, Erika? Amigos de MBS Noticias Acapulco, comentarles que integrantes de la comunidad LGBT+ en Guerrero confiaron en que el Instituto Electoral y de Participación Ciudadana, el IEPC, incorpore medidas para blindar las candidaturas de acción afirmativa rumbo al proceso electoral de 2027, para así evitar casos de simulación y usurpación de espacios destinados a este sector de la población. En entrevista con el presidente de la Asociación de Homosexuales y Lesbianas del Estado de Guerrero, Asoles AC, Alberto Serna Mogollón, señaló que las acciones afirmativas obtenidas mediante resoluciones judiciales en 2021 han permitido la llegada de representantes al Congreso local. Sin embargo, acusó que los partidos políticos han desvirtuado su propósito al postular a personas cercanas a sus dirigencias en lugar de integrantes de los grupos históricamente vulnerados. Explicó que esta práctica no solamente afecta a la comunidad LGBT+, sino también a otros sectores que cuentan con acciones afirmativas, como personas con discapacidad, pueblos indígenas y comunidades afromexicanas.
6: Viene que se sancione a los partidos políticos y a las personas aspirantes que se registren por estas acciones afirmativas y que no sean ni formen parte de las poblaciones LGBT y se cancele su candidatura por simulación, falsedad, usurpación de cuota política. Pues a nosotros nos hubiera gustado que el Instituto Electoral los castigara con una sanción económica, ¿no? Tanto al partido como al aspirante, una sanción económica que les duela al partido, ¿no? Pero pues obviamente no le pudimos poner sanción económica porque el Instituto Electoral no está legislado este tema de sanciones económicas para las acciones afirmativas.
5: Entre las principales propuestas destaca exigir que quienes busquen una candidatura por la vía de la diversidad sexual acrediten al menos 3 años de trabajo en favor de los derechos de la comunidad LGBT+, requisito que se deberá verificar mediante un esquema flexible que respete la privacidad de las personas. Serna Mogollón también propuso que las personas aspirantes presenten una agenda política y legislativa antes de ser registradas, con el propósito de garantizar que una vez en el cargo, impulsen iniciativas en beneficio de la población LGBT+. Para MBS Noticias Acapulco, Michelle Vargas.
3: Muchas gracias, Michelle, por la información. Bueno, ahí está lo que comentó Alberto Serna Mogollón sobre estos espacios. Por supuesto, que se respeten, solamente piden. Vámonos a la entrevista.
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3: Y agradezco mucho que me haya tomado la llamada Omar Hernández Juárez, director de Áreas Verdes aquí en el puerto de Acapulco, al que saludo con mucho gusto. ¿Cómo estás, Omar? Buenas tardes.
7: Excelente, gracias a Dios, Eric. Muchas gracias por el espacio, a tus órdenes. Buenas tardes a tu auditorio.
3: Gracias, buenas tardes. Oiga, director, hay acciones que se están haciendo importantes dentro de tu dependencia, como la Brigada de Atención Básica, en tu entorno del programa de limpieza Paz, Honestidad y Corazón. Platícame de ello, por favor.
7: Claro que sí, Eric, pues te platico. A través de se echaron a andar las brigadas que en estos momentos para lo que es limpieza, principalmente en los parques de aquí del municipio de Acapulco, entre otras cosas también que estamos llevando, que son las atenciones en nuestros camiones, pero principalmente en este momento nos estamos enfocando directamente a ir recuperando espacios en los parques. Es la indicación de nuestra presidenta, la maestra Leticia Lozano Zavala, donde todas las dependencias coordinados a través de la coordinación de los servicios públicos, entremos en los levantamientos y ir recuperando estos espacios en los parques públicos, principalmente el día de hoy, por ejemplo, estamos trabajando
3: en el parque de la Iguana,
7: de la Iguana, correcto, estamos en el parque de la Iguana, trabajando más de 30 personas de la dependencia de Áreas Verdes, y entre otras dependencias más de los servicios públicos que estamos en este momento trabajando, como lo es Imagen Urbana, como lo es Saneamiento Básico, que está llevándose alrededor de 20 toneladas que estamos generando entre las podas de árboles, el retiro de maleza, retiro de escombros, y retiro también de basura que a veces nos va a dejar la gente, deja sus bolsitas ahí, pues nos las estamos agarrando y nos las estamos llevando, entre otras direcciones más que nos están apoyando, como es la conservación y mantenimiento. Y pues bueno, ya también decirte que vamos avanzado, tras la indicación que recibimos por parte de nuestra alcaldesa, ya también limpiamos el parque de colores de allá de Ciudad Renacimiento.
3: Importante.
7: Así también como el parque Luzco, también en mismo Ciudad Renacimiento, y posteriormente vamos a continuar con todos los parques. Eso también buscando, liberando luminarias para dar más seguridad a la gente en la noche, que cuando vaya pues a disfrutar con su familia de este espacio, para que toda, a veces tenemos luminarias, pero los árboles la tapan, y nosotros pues venimos llevando esas brigadas de poda para que también luzca abiertamente y pues tengan más iluminación.
3: Excelente.
7: Parques por la noche.
3: Oiga, director, ¿cuántos parques han intervenido hasta ahorita?
7: Hasta ahorita llevamos intervenido alrededor de 18 parques, que es el censo que traemos hasta ahorita que hemos intervenido. Posteriormente vamos a seguir limpiando pues prácticamente en distintas partes del municipio de Acapulco. Se intervino también allí en Llano Largo, el parque de ahí también se pintó a través de Imagen Urbana, se llevó a cabo la también viene Imagen Urbana pintando todo lo que es lo que es banquetas, lo que son bancas de concreto. Y pues bueno, en el tema de nosotros, pues vamos a seguir con este operativo, pero también decir, Eric, que no estamos descuidando nuestras áreas, nuestros camellones, como lo es Ruiz Cortine, como lo es la calzada Pie de la Cuesta, como lo es el tan bonito que se ve nuestro camellón en este momento de Ciudad Renacimiento. Puedes constatar ahí que tenemos un camellón limpio.
3: Te voy a interrumpir, director. Fíjate que justa razón, estos camellones de Cuauhtémoc, de los que hay en Cuauhtémoc, en Ruiz Cortines y por supuesto allá en el Boulevard, pues sí se ven diferentes. Oye, ¿no es posible aquí en la costera Miguel Alemán? Sí los has visto, ¿no? Parecen selva. Creo que estaba mejor cuando estaban ustedes.
7: Pues también, pues ahora sí que nosotros estamos haciendo nuestro trabajo de acuerdo a lo que nos pertenece y nos toca, y pues bueno, nosotros...
3: Yo sé que ahí no les toca, ¿no? Les toca Fonatur, pero híjole, qué descuidado pues, tienen, pero bueno.
7: Pero pues también estamos para apoyarlos, estamos ahí también estando al pendiente ahí con los compañeros, y pues bueno, pues cada quien tenemos nuestros tramos, tenemos nuestras áreas. Nosotros ahorita en este momento nos estamos enfocando mucho en la zona conurbada de Acapulco, sí. Ya con nuestro coordinador, que pues ya tenemos nuestro nuevo coordinador, el licenciado Francisco Agama, nos ha también coordinado por instrucciones de nuestra presidenta, la maestra Leticia Lozano, que vamos a intervenir lo que es la parte de Cayaco Puerto Marqués, que ya venimos caminando. Hoy te puedo decir que ya iniciamos los trabajos de primero áreas verdes, sí. Posteriormente pues viene el bacheando las calles, y pues bueno, traen ese programa, ahorita traemos ese programa en conjunto, y pues bueno, vamos a seguir trabajando.
3: Excelente.
7: En esa zona, que no la estamos descuidando también, porque también tenemos que ir metiendo área personal en esa área.
3: Excelente, te agradezco mucho, me tomado la llamada Omar Hernández, director de Áreas Verdes del puerto de Acapulco. Muchas gracias.
7: No, un placer atenderlo, estamos a sus órdenes.
3: Gracias, buenas tardes. Y bueno, ya lo comentó el director, nos dice, ¿no? Ahí antes en vía pública estaba Francisco Aguama, ahora es el coordinador de los servicios públicos municipales. Llegó muy bien, llegó a hacer su trabajo, llegó con la mano dura, empezó a retirar ambulante, que ya están otra vez, que empezó a retirar cosas, aparte espacios, autos, chatarras y todo. Bueno, le encargamos ahí en la avenida Niñez Héroes, por supuesto, aquí están las denuncias, ya platiqué por mensaje con él, me dijo, pásamelas y vamos a darle, ahora es el coordinador de los servicios públicos municipales. Bueno, con esta información nos vamos a una pausa más, les recuerdo el número en cabina, 7442-84-1330, ahí nos pueden mandar toda su información, tenemos muchos mensajes. Al regresar, le vamos a dar lectura. Pausa y regresamos.
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2: Ya estamos de regreso, son las 2 de la tarde con 52 minutos. Vámonos hasta Chilpancingo con el reporte especial.
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2: Saludo con mucho gusto a mi compañera y amiga Francis Santiaguez. Adelante, Francis, con la información.
3: ¿Qué tal, Eric? Buenas tardes, te saludo con gusto esta tarde de viernes. Bueno, hoy la Comisión Permanente del Congreso Local recepcionó una denuncia por responsabilidad política contra la presidenta municipal de Juchitán. Esto es Juchitán, esto en la zona de la Costa Chica, Ana Lenis Reséndiz Javier. El escrito fue presentado por el síndico procurador Wilber Ramírez Rodríguez y los regidores Giselle Ventura, Patricia Chávez y Misael Parral. La denuncia fue recibida pues por la Secretaría de Servicios Parlamentarios del Poder Legislativo y presentado ante el Pleno del Congreso Local. Esto en su carácter de denuncia, pero también de ratificación por parte de los inconformes, y que fue turnada ante la Comisión de Examen Previo del Congreso Local para su análisis correspondiente. A principio de este año, los integrantes del Cabildo del municipio de Juchitlán, por acuerdo mayoritario, determinaron destituir al presidente del DIF del municipio, Cuauhtémoc Vivar Juárez, quien es esposo de la alcaldesa Reséndiz Javier, así como de su asesor jurídico, Giovanni Ruiz Nieves. Sin embargo, este procedimiento finalmente no concluyó debido a que la administración municipal encabezada por la alcaldesa decidió la permanencia de ambos servidores públicos, uno pues de carácter honorífico, otro pues como parte de su respaldo jurídico precisamente en la administración municipal. Y hace unos minutos, Eric, te comento, sí, que ha concluido la sesión extraordinaria del Instituto Electoral y de Participación Ciudadana, en la que aprobó el registro de 9 partidos políticos para participar con candidatos en el proceso electoral del 2027, 2 de los cuales son nuevos con registro nacional. En esta sesión virtual, los consejeros electorales aprobaron el dictamen en el que ratifican la acreditación de los partidos políticos nacionales, el PRI, Morena, Acción Nacional, Movimiento Ciudadano, Verde Ecologista de México y del Trabajo, y la nueva aprobación de los partidos políticos PAS, Somos México y con registro estatal del Partido de la Revolución Democrática. Serán los partidos políticos pues quienes podrán participar en este proceso ordinario local 2026-2027, esto previo al inicio precisamente del proceso electoral, que será a partir del próximo mes de septiembre de este año, en el que se renovará la gubernatura del estado, las diputaciones locales y los ayuntamientos. Hasta aquí mi reporte.
2: Gracias, Francis, gracias por la información. Nuevos partidos políticos se suman. Te agradezco mucho, Francis. Buen fin de semana.
3: Buenas tardes.
2: Buenas tardes. Vámonos con opinión y respuesta.
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2: Y bueno, a ver, aquí tenemos ya unos mensajes. Nos dicen: buenas tardes, aquí en la colonia 2 de febrero no ha llegado el agua. ¿Hasta cuándo nos van a mandar agua los de Capama? Ya son semanas que no nos ha llegado el agua. Híjole, ojalá ya les puedan mandar el agua. Es que le extrañamos, dice. Bueno, ¿a quién extrañan? A ver, aquí hay otro mensaje, dice: buenas tardes, Eric, todos los días te escucho, me gustan las noticias que das ahí, te mando una foto para que Fonatur, para que te des cuenta cómo vamos a recibir al turismo, todos los días lo comentamos, hombre, parece selva, ¿verdad? Dice, el turismo, ¿cómo está la glorieta del centro de convenciones? Es un bosque, apenas hablaron cómo está la costera, gracias. Gracias, amigo, ahí está, pues, nos acaban de mandar esta información. ¿Quién más? Néstor también nos está invitando, dice, nos está invitando a los mariscos, a toda la producción. Saludos a nuestro buen amigo Néstor. Y bueno, aquí tenemos otro, dice, hola Eric, buenas tardes. Así como piden que quiten esta basura, contaminación visual, los políticos, también que Fonatur deje de estar poniendo publicidad en las paradas de camiones. Miren, nos llegaron estas fotografías, las estamos pasando, las pueden ver a través de Facebook, de la transmisión en vivo. Dicen, no es posible que llenen de publicidad estos paraderos de autobuses donde están llenando. Y es que si ya lo pusieron ellos, lo van a poner cualquiera. Ya va a haber publicidad, ya va a haber políticos, ya va a haber cualquier cosa. Ahí, obviamente, están las fichas de búsqueda. Eso es muy importante. Aguas, esas no hay que quitarlas, ¿no? Esas no hay que quitarlas, hay que respetarlas, porque todos los días buscan cualquier momento ellos, estas madres buscadoras, para encontrar a sus familiares, y aquí las respetamos también. Y bueno, esto es lo que nos mandan también. Saludos a nuestro amigo Recodo Soberanis, todos los días nos escucha nuestro querido amigo Recodo Soberanis. Oigan, hoy es viernes de espectáculos, y por supuesto ya se encuentra lista Fabiana Luna. Vamos a escuchar qué nos preparó.
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4: Vámonos con los espectáculos. Pedro Sola continúa en la polémica luego de sus declaraciones respecto a envenenar perritos. Y es que un comentario que, según sus disculpas, no es realmente lo que piensa y jamás lo haría, ha ocasionado múltiples ataques no solo a él, sino a su programa y a la televisora en general. En redes sociales ya se habla de denuncias por apología del delito, entre otras acusaciones. Y aunque la televisora se ha encargado de hacer múltiples comunicados, disculpas, incluso programas especiales, el público aún no perdona. Lamentablemente no se ve para cuándo acabará esta situación para el conductor de televisión. El grupo Intocable hace historia en Hollywood, pues ya tienen su estrella en el Paseo de la Fama. La agrupación tejana fue reconocida por sus 35 años de trayectoria y su impacto en la música regional mexicana. En una ceremonia muy especial, agradecieron al público por su preferencia y platicaron lo difícil que fue su inicio, pero lo valientes que fueron al no rendirse en un camino tan difícil como la música. Murió Elsa Aguirre, emblemática actriz de la época de oro del cine mexicano, a los 95 años. Durante su carrera filmográfica, trabajó con figuras como Pedro Infante, René Cardona, Ignacio López Tarso, entre otros. En 2023, la Cineteca Nacional y la Asociación Nacional de Actores, la ANDA, rindieron un homenaje a Elsa Aguirre por su legado artístico. Durante este evento, el actor José Carlos Ruiz la reconoció como un referente obligado del cine nacional y se le otorgó la medalla Una Vida en los Escenarios como reconocimiento a su invaluable trayectoria. Descanse en paz. Nos escuchamos el próximo viernes para MBS Noticias, Fabiana Luna.
2: Gracias, Fabiana, gracias por la información de los espectáculos. Y es que sí, se ha hecho muy viral todo lo que le está sucediendo a Pedrito, pero, híjole, dice él, es que ya estoy viejito. No, hombre, hay que aprender a respetar. Yo tengo, por supuesto, mis dos mascotas, Luca y la Maya, que los quiero con todo el corazón. Oiga, me quiero despedir antes con algo muy importante, ¿no? Por supuesto, aquí en este espacio de noticias. Oiga, quiero felicitar a mi sobrino Orlando Israel Robles, que el día de ayer pues terminó la preparatoria y se va a la universidad. Muchas felicidades, hijo. Estoy muy orgulloso de ti. Y bueno, a seguir adelante. Y también felicito a todos los jóvenes, a todos los que han concluido este escalón, ¿no? A los que terminaron la primaria, secundaria, preparatoria, todos los que van ahora a un nuevo reto. Muchas felicidades a todos. Vámonos, son las 3 de la tarde con un minuto. Mi nombre es Eric Robles. Por supuesto, para mí es un gusto saludarles siempre y acompañarlos en este espacio de noticias. Felicidades al Camaleón, por supuesto, que es su cumpleaños. Muchas felicidades. Gracias a Rafa y gracias a Raúl, que nos acompañan siempre en este espacio. Vámonos, mi nombre es Eric Robles, nos escuchamos el próximo lunes. Vámonos.
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1: A control remoto con la mejor FM 100.1 cuando son las 3 de la tarde a través de la mejor FM. 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
1: No más porque estamos de fiesta. Vámonos con más música. 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Aquí nomás.
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1: Pero oigan, bueno, pues resulta que hoy más temprano me habla mi comadre la Hilary San Juanita. Me dice, Rosa Concha, ¿estás viendo el programa hoy? Le digo, ay, no me digas, no, es que ahora no lo estoy viendo porque estaba lavando unos trastes. Y me dice, pues ándale, préndele porque Arad de la Torre se lanza de cantante.
2: Ay, no, comadre.
1: Se lanza de cantante.
3: Oye, ¿quién le dijo que cantaba?
1: Bueno, pues él ha sido un hombre muy preparado desde que estuvo en el SEAL. La neta es que canta muy bonito y bueno, pues luego empezaron, ya saben, los haters y la gente a decir que, bueno, pues ¿quién le dijo que cantaba? Así como el conejo lo acaba de asegurar y que ¿por qué no se dedica nada más a conducir? Pero yo digo que lo hizo muy bien. Mire, vamos a escuchar
3: escuchemos
1: un pedacito. Lo que viene es nada más la puntita de lo que cantó este hombre. Claro que sí, mi querido Arad de la Torre, aquí nomás, cantando. No está cantando. Bueno, pues cantó muy bonito, ¿eh?
2: Yo sí quería saber
1: cantó
2: eso.
1: Cantó muy bonito y
3: a ver, aquí lo tengo, aquí lo tengo.
1: Y bueno, pues vamos a escuchar un pedacito.
2: ¡Ay! ¿Qué es eso?
3: Ay, mira, con todo y eco y la cosa, pero híjole, la verdad es que sí cantó bonito, ¿eh?
1: Sí cantó bonito. Muy bien, y como en el tipo de regional mexicano, algo así.
3: Le pusieron el autotune.
1: Oye, y bueno, pues bailarinas, ya sabes, ahí bailando al lado, a mí me fascina. Arad de la Torre, la neta, hace de todo porque puede y porque quiere, porque es un hombre
3: porque
1: que
3: bueno, se le antojó ser cantante. Ahí tienen a Omar Chaparro.
1: Ahí está, que mira, a duro y dale a cantar y ya nos tiene.
2: Comadre, pero le digo una cosa. A ver, yo sé, Omar Chaparro tiene esa pasión de la música desde hace mucho tiempo. Pero ahora, ¿cuándo había salido con el tema de la música?
1: Bueno, pues para que vean.
3: Pero ¿sabes qué? Creo que ahora que salió y justo lo vemos en las redes sociales y lo vimos en el programa hoy y que lo hizo y que cantó, creo que sí está entonadito. O sea, creo que sí puede tener como futuro en la música, ¿eh?
1: Sí, me gustó
3: mucho. A mí también.
1: Arad, yo te felicito porque aparte es un gran actor, tiene su obra de teatro esa de los monólogos de la... No, los monólogos de la Bayaya, la verdad, lo de...
3: No.
1: Los que se echan así unos porros, ¿cómo se llama, hombre? Bueno,
2: ay, no
1: la
2: sé.
1: Obra esa de teatro.
3: Bueno,
1: tiene
3: muchas obras, se anda mucho.
2: Los marihuanólogos,
1: ¿no? La señora presidenta. Y bueno, pues ahora es la cantada. ¡Qué bueno!
2: Bien,
1: Arad,
2: yo, échale los huevos. Que nosotros en cabina con Laura ya a presentar su canción y a vemos si nos gusta.
1: Ándale, porque sí tiene que ver con el regional mexicano.
3: Oigan, ahí te va.
2: Madre, ¿su amigo?
3: Ahí te va. Vicente Fernández ya tiene su estrella en el Paseo de la Fama en Hollywood. A Antonio Aguilar también, Pepe Aguilar también, los Tigres del Norte también, los Bukis también, Maná también, Juan Gabriel también, y el día de ayer, para celebrar sus 35 años, el grupo Intocable, la agrupación tejana, también recibió su estrella en el Paseo de la Fama
1: en Hollywood. ¿Estás seguro que fue en Hollywood?
3: Sí, fue en Hollywood, señora.
1: Hollywood, cierto, y hay otra también en Miami.
3: Este es en Hollywood.
1: En México tenemos Paseo de la Fama, ya tienen mis huellas.
3: No, esa es la Plaza de las Estrellas.
2: No, comadre, sí, ahí ya pasaron todos. Hasta el mapache le pusieron.
3: Imagínate.
2: No joda, comadre, no joda.
3: Pero la importante es la de Hollywood, ¿cierto?
2: La de Hollywood, porque luego hay una en Las Vegas. Y Las Vegas no, la de
1: también en Las Vegas está medio pagada. Pero la de Hollywood es la buena. Ahora te voy a decir que no es la calle donde encuentra uno a Robert De Niro, los grandes de la
2: ¿en dónde
1: actuación.
2: Es, comadre?
1: Otra callecita así perdida que agarraron para pues ahora es quedarles a todos aquellos.
3: O sea, ¿tampoco es la chida o qué?
1: No, está así como que la así donde, ay, voy en Hollywood, voy a pasar por ver a Michael Jackson y a Madonna y al lado voy a ver a ver,
2: es que es una de las calles más extensas, no es como que es una esquina, es como una avenida grande, supongamos que sea como
1: la avenida
2: Paseo Reforma. Como si fuera Paseo Reforma en la Ciudad de México.
3: Ándale.
2: Y de vas te vas encontrando una estrellita, una que ha viajado, la comadre que no tiene visa, no tiene ni idea nada. Pero nada más les voy a decir algo.
1: Es como en Hamburgo.
3: ¿Qué pasa?
1: Una estrella ya perdida.
2: Si tú tienes estrella en Hollywood, tienes que pagar la limpieza de tu estrella. Eso quiere decir que tienes que pagarle a alguien a que vaya a barrer tu estrellita. No, si te digo gratis, nada. Ni la viña del señor.
3: Los lujos cuestan, ¿eh?
2: Los lujos cuestan.
1: Pero qué bueno que ya tienen su reconocimiento allá en el Gabacho, donde también los quiere mucho la banda. Y bueno, pues les mandamos muchos besos. Ay, porque yo cuántas borracheras no me he echado con carne pasada con la música de Intocable.
2: Pero ¿se acuerda que antes, comadre, tener una estrella en el Hollywood era tremendo pancha? Ay, ahora yo ya siento que ya bajo. Y es como, bueno, Hollywood es como los premios TV y novelas. Vámonos a música con el Jito.
3: Vámonos con el Jarry. Se llama Te Felicito. Escuchas en cabina con Laura G. Es viernes. Vámonos a

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1: Gracias, mamá Lucha. Gracias, mamá Laura G.
3: Oye, gracias, conejito.
2: Y a ganadora también le mandan muchísimos besos. Que seguramente nos está escuchando.
3: Oigan, es una vieja mujer muy grosera.
2: Sí. Una cosa, vamos al lugar donde tenemos los principales boletos de todo el mundo. Así que bueno, pues, ¿están listos?
1: Sí, capitán, estamos listos.
2: La ruleta del boleto.
3: Ande.
0: La ruleta del boleto. En cabina con Laura G. Hoy tenemos boletos para...
3: ¿Para quién tenemos boletos?
1: Para
2: las luchas del Consejo Mundial de Lucha Libre. Váyase a la lucha libre, a la mejor lucha del mundo que está en la Arena México.
1: Y también boletos para la arrolladora Moy Bobadilla y el Jackie el 31 de julio en la Feria del Atole en Coacalco, Estado de México.
3: También tenemos tu pase doble para el concierto de Marca Registrada el 25 de julio en el Centro de Convenciones Tlatelolco.
2: Y por último, pero no menos importante, el acceso doble para el concierto de la arrolladora, la auténtica de Jerez y Banda Renovación, que van a estar el 1 de agosto en Coajimalpa, aquí en la Ciudad de México. Váyase a cualquiera de estos eventos, yo lo invito personalmente y en persona.
3: Pero que nos marquen y que nos presuman que van a hacer el fin de semana, aunque esté muy aburrido su fin de semana. ¿Qué van a hacer? Márquenos. Hola.
5: Hola.
3: Nos colgaron, gracias. Ay, también es parte bonita.
2: Exacto, el colgado también es una parte intrínseca de este programa. No lo podemos olvidar.
1: Hola.
6: Hola, buenas tardes.
1: ¿Quién habla?
6: Cristian.
3: Querido Cristian, ¿qué vas a hacer el fin de semana? Presúmenos, ¿o no?
6: Pues ir a casa de mi papá, pasarla con él.
3: Ay, qué bonito.
2: A ver, hijo, ¿hasta dónde vive tu padre para mandarle un saludo?
6: En Ecatepec.
2: En Ecatepec, a todos los papis de Ecatepec les mandamos muchos besos.
3: Oye, a todos los hijos que siempre están al pendiente de sus papás, un abrazo.
2: Besos en la Coliflower también.
1: ¿Para qué quieres boletos?
6: Para la Marca Registrada.
1: Ándale, en el Centro de Convenciones Tlatelolco el 25 de julio, ¿eh?
3: Lo anotas.
1: Órale, pues.
2: Abrazos. Que estés muy bien. Gracias por estar con nosotros en
1: sintonía.
7: Hola.
1: Bueno.
7: Hola, buenas tardes.
1: ¿Quién habla?
7: Hola, Carlos Rodríguez.
1: ¿Qué pasó, Carlillos? ¿Dónde andas?
7: Saludándolos por su programa.
2: Oiga,
7: los quiere saludar mi hija.
1: Adelante.
2: Ay, me encanta. Hola.
3: Hola, preciosa. ¿Cómo estás?
8: Hola, Laura.
3: Ay, aquí, preciosa. ¿Cómo andas, eh? ¿De vacaciones ya? ¿También? ¿Ya estás de vacaciones o no?
8: Ya.
3: Eso. ¿Y vas a salir de vacaciones o te vas a quedar ayudándole a tu papi? ¿A dónde te mandamos, hermosa?
8: Quiero unos boletos para la arrolladora.
3: ¿Qué dicen? ¿El papá obligando a la hija o la hija va a ir con él?
2: No, la hija, los míos también siguen mucho a la arrolladora. Oye, ¿pero lo quieres en la Feria del Atole para que te eches unos atolitos? ¿O lo quieres en Coajimalpa? Hay dos fechas para la arrolladora.
8: Para
2: Coajimalpa, dijo la niña. Te mandamos muchos besos, muñequita de mi vida. Gracias.
3: Me encantan los papás que pellizcan a la niña. Ándale, háblale, y pide cuatro, ¿eh? Y pide cuatro. Le mandamos un abrazo a todas las familias que siempre están al pendiente de este bonito programa. Ahí va. Hola.
9: Buenas tardes.
3: ¿Quién habla?
9: Eric.
3: Querido Eric. Eso, de Tultitlán. Oye, Eric, cuéntame, ¿qué vas a hacer el fin de semana?
9: Nada, trabajar, ¿verdad?
3: ¿En qué trabajas? Échenos el chisme.
5: En la aplicación. Aquí venimos manejando con precaución.
1: Ah, muy bien. Con mucha precaución.

0: señora, si como quiera siempre anda pidiendo 5 pesos para el café.
1: O caminando.
0: De nosotros,
2: pero
0: punto.
2: Sí, yo nomás estaba.
1: Pero ya no, ya no vivo en Cuernavaca, ya vivo aquí.
2: ¿Qué me tienen que decir? Pues yo ya sé, pero yo nada más estaba recordando de cuando el conejo era Ubre.
1: Era BlaBlaCar.
0: Bueno, amigo, ¿a dónde te mandamos? Ya nos colgó. ¿Ven? Por andarse peleando ustedes dos, nos colgó. Eso les pasa porque nos cuelgan, porque ustedes están pelea y pelea. Una última llamada. ¡Hola!
1: Bueno, ¿quién habla?
2: Bueno.
1: Sí, ¿quién habla?
3: Habla Antonio Reyes.
1: ¿Qué pasó, Antonio? ¿Dónde andas, Toñillo?
3: Aquí andamos atorados en el tráfico en la calzada Zaragoza.
2: Oye, pásanos del reporte
1: sí,
2: vial.
1: Sí, una vez.
2: Ándale, ¿cómo
0: a ver, reporte.
3: Si puedes,
0: a ver,
3: no,
0: espérate. Ahí te va. Y llega en ese momento el reporte vial de Camina con Laura G. Ahí se tiene que presentar.
3: Mira, tardes,
0: espérate.
1: Ay, es que ya la
2: burra.
3: ¿Tú cómo? Súper cargada.
2: Ah, muy bien, mi amor. Ay, tú cómo eres histérica, oye.
0: No, pues es que yo le iba a dar su
1: mamá,
0: lugar.
1: Ya.
0: A ver, Toño, ahí estaba Toño. Otra vez. Ahora vamos con el reporte vial en cabina con Laura G. con Toño.
3: Hotel, hola Laura G. Buenas tardes. Mira, te paso el reporte a las 3:26 de la tarde. Te comento que la calzada Ignacio Zaragoza, dirección a la Ciudad de México, está súper cargada. Carriles centrales y carriles laterales.
2: ¡Ay, eso,
1: ¡órale! Y en este momento le damos las gracias al Cheto Treviño. Muchas gracias, Cheto, por participar con nosotros. Tenemos nuevo reportero vial.
0: Oye, Toño, te mandamos un abrazo, pero también, ¿sabes qué? Dedícanos una canción en De Mí para Ti, ¿te parece?
3: Ok.
1: Pero antes, ¿para qué quieres boletos? Porque sí, para eso marcaste.
2: Mijo,
3: sí, los boletos para la arrolladora en Coajimalpa.
1: ¡Ándale! Pues ya la tienes, ahora sí piensa en una canción y dedícala a quien De Mí para Ti.
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3: ¿Qué tal si eres tú de los Tigres del Norte?
1: ¡Ay, qué rápido! ¿Y esa para quién o qué?
2: ¿Sabe?
3: No, para todos los enamorados, nada más.
2: ¡Eso!

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4: 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Vámonos con más música. Yo soy Ali Hurtado, la gallita. Nos escuchamos mañana en punto de las 10 de la mañana, aquí nomás en la mejor FM.

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1: Y obra.
2: Dos palabras más para todos ustedes. Y obra.
1: Y son las últimas.
3: 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Y es momento de recibir una llamada a nuestra línea telefónica para que nos digan. Y los mandamos a ver al Commander. ¡Hola!
1: Bueno.
2: ¡Aló!
1: ¿Quién habla?
2: Ahí está, Andy.
4: ¡Jesús!
2: ¡Ra, ra, ra! La oreja que tengo tentación. Oye, mi amor, ¿de dónde nos llamas, Jesús?
4: De Zumpango, Estado de México.
2: Zumpango, a mí me encanta ese lugar. Oye, ¿tienes toda la frase completita?
4: Sí.
2: Bueno, pues, venga, pues.
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2: La respuesta es correcta.
3: Correctísima. 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
1: Se lo llevó.
2: Gracias, pueblo mexicano.
3: Pero ¿por qué? Nosotros como comentaristas deportivos también terminamos nuestra transmisión del mundial, porque este fin de semana acaba el mundial. Ya no vamos a hablarles de fútbol porque ¿sabe qué? No sabemos.
1: Espérate, empieza la Liga MX. Ya por empezó eso. La Liga MX.
3: Pero
1: Massimo.
3: Este programa no es futbolista.
2: Este ya sabe mucho de fútbol. No,
1: pero es lo que se anda viendo en redes sociales, señora.
3: Yo quiero ver al Morita en la cancha. Nada más por eso
2: los cholos de Tijuana. Bueno, pues vámonos pues. Saludos a ti.
1: Ya jugaron ayer, ¿ves? Ni saben.
3: ¿Trae mucha prisa, señora, o qué?
2: No, aquí tenemos mucho rato todavía para darles.
3: Usted trae mucha prisa porque dígales que está haciendo la tarea mientras que usted está trabajando al aire. Dígale a la gente que está haciendo la tarea, vieja loca. Ya nos vamos, gracias por habernos acompañado en esta bonita semana. Fue una producción de Liz Trujillo bajo la dirección de Andrés Salazar el Topo. Nuestro querido Michael en los controles. Yo soy Laura G. Bye.
1: Yo soy el Conejo. Gracias, Andy, en las redes sociales. Bye, bye.
2: 360 y ganadora de todos los Focus Group. Soy Rosa Concha. Gracias, pueblo mexicano, por su amor.
1: Vámonos al GNP a ver el grupo firme. Bye.
3: Vamos, me cuentan todo el chisme.

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